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Hola, hola, buen día. ¿Cómo están? Bienvenidos a este despertar de las misiones. Estaba viendo algunas imágenes de lo que es la costanera. Qué lindo. ¿Cómo comienza este día? Sí, mirando el cielo, claro. A partir de esta advertencia naranja que hemos tenido ya el martes. Y por supuesto hablamos de esta probabilidad. Ya vimos todo lo que ha ocurrido en la zona centro de nuestro país. Y bueno, de alguna manera concluimos que ahora llegaría aquí a nuestra región. Así que preparamos el paraguas, ajustamos las chapas y, por supuesto, la recomendación principal de aquellos expertos que advierten de posibilidad de lluvias fuertes con ráfagas, caída de granizo. Es por eso que se hace una advertencia sobre la posibilidad de lluvias y tormentas fuertes, algunas severas, con posibilidad de granizo, ráfagas intensas y acumulados de 50 a 80 milímetros. Esto, por lo menos la advertencia es zona sur y centro, comenzaría alrededor de las 6 de la mañana. Estamos aguardando, por supuesto, qué es lo que ocurre. Más de uno ya se preparó, salió un ratito antes para ir al trabajo o directamente no se fueron en el auto y eligieron otras opciones para llegar a su trabajo. Así que, bueno, esta es la advertencia naranja desde las 6 de la mañana y hasta las 12, zona norte de 6 a 12 también. Si se puede postergar el viaje hasta pasada el mediodía, sería mejor. Y por supuesto tener en cuenta la velocidad y que el auto esté en condiciones, principalmente en este día en donde hay advertencia naranja para nuestra región. Bueno, eso es lo importante para arrancar este día. Tenemos a nuestro equipo completo. Está Niki Salazar en la operación técnica y musicalización, Guille Román en el streaming, Patricia Flores en la producción y, por supuesto, vos, que sos la razón por la cual nosotros nos levantamos tempranito para acompañarte estas dos horas en nuestro despertar.

0: Tenemos la rutina de todos los días de mirar también, observar el puente Posadas Encarnación. Hoy nadie se animó a cruzar el puente, por lo menos hasta ahora. Creo que tiene que ver con este informe y advertencia meteorológica. Bien, el puente vacío, por lo menos en el ingreso a la ciudad de Posadas. Vamos a repasar los datos del tiempo. Posadas, la capital provincial, con 23 grados de temperatura a esta hora. Cielo nublado y esta advertencia de probabilidad de lluvias. 24 grados en la zona norte, también con lluvias y tormentas según el pronóstico. El Soberbio, igual, cielo nublado, para hoy lluvias y tormentas. Nos vamos a otro lugar de la provincia. Ahora en 2 de mayo, 21 grados. Zona centro, buen día los obereños, gente de Alem, en promedio 22 grados. Estamos conectados a través de las redes sociales, el canal de YouTube, también algunos se conectan a través del Facebook y Canal 6 y Noticias del 6.com. Buen día a toda la provincia de Misiones y a aquellos que no están viviendo aquí, pero se conectan para saber qué está ocurriendo en nuestra provincia. Bien, la primera información tiene que ver con esta advertencia meteorológica. Posadas tendrá dos días bajo advertencia naranja. La OPAD extendió esta advertencia para el jueves 8, es decir, hoy, y mañana también. Esta alerta naranja que conversaron en el aire de las Misiones con Enrique Quique Parra. Él es subsecretario de Protección Civil, se refirió principalmente a la alerta naranja vigente en la provincia de Misiones y este trabajo preventivo que se lleva adelante ante la posibilidad de tormentas y fenómenos meteorológicos severos. Quisimos comenzar con esto porque sabemos que es importante teniendo en cuenta las características del tiempo y el pronóstico para hoy y para mañana.
1: Porque ya, bueno, hace rato que venimos hablando de lo del niño. Lo que pasa es que cada vez se va cumpliendo más y, bueno, la gente por ahí va tomando conciencia que lo que hace 4 meses venimos diciendo va ocurriendo, digamos. Vamos a tener que acostumbrarnos por lo menos hasta diciembre, tal vez enero, a tener tal vez una vez por semana alerta naranja. Esto es lo que los modelos van marcando. Que tuvimos el 3, tuvimos el viernes, el sábado, alerta naranja. 5 o 6 días después, nuevamente alerta naranja. Y así nos vamos a tener que ir acostumbrando a que la alerta naranja nos va a ir acompañando cada vez más seguido, digamos. Insistimos mucho en potenciar los equipos de cada municipio porque son los equipos que se hacen cargo de los problemas concretos cada vez que ocurren. Nosotros estamos, como Estado provincial, estamos para acompañar la necesidad del municipio, pero el municipio es el responsable y el primer respondiente. Por eso es que la importancia de la preparación de cada equipo. Todos los intendentes con sus equipos tomando conciencia de que, bueno, hay que estar preparado porque las cosas se pueden venir complejas, digamos.
0: Escuchaba lo que decía Parra, ¿no? Por lo menos de aquí a los próximos meses, una vez por semana tendríamos esta probabilidad de lluvias fuertes con alerta naranja. Se anticipó periodos de lluvia intensa y posible caída de granizo desde la OPAD, fuertes ráfagas y vientos y descargas eléctricas. La advertencia fue emitida el martes y se amplía el periodo de atención sobre Posadas hasta el viernes. Bueno, aquí estamos, como todos los días, repasando lo más destacado, lo más importante del día. Una tiene que ver con el pronóstico del tiempo. Nosotros vamos a compartir también lo que tiene que ver con la situación de los yerbateros que han cuestionado la desregulación impulsada por el gobierno nacional y han pedido a los diputados que rechacen nuevamente este decreto y han advertido sobre el impacto de las pequeñas y medianas chacras y el rol del INIM. Otro de los títulos destacados tiene que ver con una campaña que se va a realizar en la semana del 16 al 20 de noviembre sobre la importancia de la prevención del cáncer de piel. La doctora María José Corsi habló con nosotros y vamos a compartir a lo largo de estas dos horas en algún momento lo que nos contaba acerca de la importancia de la detección precoz, de algunas señales que pueden indicar la posibilidad de cáncer. Por otro lado, estamos atentos a lo que a la decisión del Gobierno Nacional de brindarles el financiamiento que necesitan las universidades. Ayer, en el aire de las misiones, hablaron con el secretario general de ADUM, UDUM, Hernán Casaniga, y advirtieron sobre la situación que se viene deteriorando hace bastante tiempo y alertó por el impacto, primero de los salarios, de la investigación, de la práctica y los servicios en las universidades públicas. Además, un dato que tenés que tener en cuenta, desde este viernes suben todos los peajes de la región y además, otro dato, no se podrá pagar en efectivo. Se anunció la concesión del tramo noreste y confirmaron el nuevo cuadro tarifario que regirá desde el 9 de octubre. Y atención, que los valores serán iguales con telepase y otros medios electrónicos. No vas a poder pagar en efectivo, sí a través de débito, crédito y QR que van a reemplazar al dinero. Otro de los títulos destacados, vamos a compartir la entrevista que le realizábamos ayer en primera plana a Marcelo Molina, que es el presidente de la Cámara del Automotor, a propósito de la situación del sector, la caída de ventas alrededor de un 27% de los patentamientos, casi el doble en promedio de lo nacional. Y Marcelo Molina analizaba sobre la crisis económica regional, cómo cambió el perfil de este comprador de automóviles en nuestra provincia. Con conferencia de prensa, los medios estuvieron allí, se vienen las 20 horas de pesca y ya tienen 80 embarcaciones inscriptas este tradicional torneo del Pirapita. Hoy vamos a hablar de esto también. Además, Argentina, récord mundial en consumo de huevos. En nuestro país el huevo ocupa un lugar central en la alimentación con 400 unidades por persona en el año. Decime a mí que todas las semanas, o por lo menos cada dos semanas, tres packs de huevos que se consumen de manera impresionante. Ya quienes se ocupan de la venta de huevos, ya no compras una docena. Compras un maple, dos o tres, para no ir corriendo al supermercado, que te cuesta un poquito más caro. Pero sin duda se suma al consumo que antes era tan mal visto, ¿no? El huevo, no más de uno o dos por semana, y ahora una manera increíble que incluso habla de estos datos comparado con otros países de la región, Chile, por ejemplo, Brasil. Nosotros estamos en el puesto número uno. El huevo ocupa un lugar central en la alimentación de los argentinos. Bueno, de esto y otros temas vamos a hablar hoy. Se viene, ya está confirmada la fecha del superclásico entre Boca y River. Y por supuesto, el resto de las noticias que estarán incluidas en estas dos horas del despertar de las misiones. Ahora, 6 de la mañana, 16 minutos. Buen día, buen inicio, buen comienzo de jueves.
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Buen día, buen despertar de las visiones. Aquí estamos compartiendo con vos hasta las 8 en una posada con cielo nublado. Advertencia de lluvias para hoy, para mañana. Sábado mejora, el domingo volverían las lluvias. Buen día, arriba, arriba, a los amigos que están escuchándonos a través de FM Guaraní en el Soberbio. En 2 de mayo estamos a través de Radio Flash y FM Búnker. Canal 6 y Noticias del 6.com toma nuestra transmisión hasta las 7 de la mañana. Nosotros, disfrutando de este jueves, más allá.

0: Bueno, no puede faltar el matecito a esta hora de la mañana en nuestra rutina, mate cocido, organizando la mañana, porque más allá del clima tenemos que salir y es por eso que los invitamos a compartir con nosotros este inicio. Un poquito de música de Brasil para el inicio de esta mañana. Bien, vamos a meternos ahora a la tapa del diario Primera Edición, de lo cual también vamos a ocuparnos de algunas noticias que forman parte y que son protagonistas de la portada de Primera Edición. Una de ellas tiene que ver con el fallo unánime y los fundamentos que se van a conocer el 22 de octubre. Prisión perpetua para el gendarme que mató a su esposa en el 2001. El formoseño Carlos Ramón Gómez fue condenado ayer por el Tribunal Penal 2 como autor del homicidio calificado por el vínculo de María Esther Barrera. Fue asesinada a balazos en una vivienda del barrio San Lucas. Otro de los títulos, Posadas, hallaron un cuerpo calcinado dentro de un auto. Ruiz de Montoya, Pasalacqua se reunió con 76 intendentes para afianzar el trabajo en conjunto. También estapa del diario Primera Edición, desde mañana suben todos los peajes de la región y dejan de recibir dinero en efectivo. Fallo judicial exige inmediato cumplimiento de la ley de electrodependientes. Busca cómo llevar a Oberá todas las donaciones que recolectó en Buenos Aires para dos merenderos. Otro de los títulos, la industria y construcción retroceden 3,2% y 4,4% respecto al año pasado. Y en la parte superior de tapa del diario Primera Edición, en el deportivo, cuenta regresiva para una nueva edición de las 20 horas de pesca del Club Pirapitá. Ahora 7 de la mañana, 20 minutos, y nos metemos de lleno a la información. La dama más destacada de tapa del diario Primera Edición, prisión perpetua para el gendarme que mató a su esposa. A casi 25 años del crimen, condenaron a perpetua a Carlos Gómez por matar a su esposa. El fiscal del Tribunal Penal 2, Vladimir Glinka, habló con Primera Edición y se refirió a cómo se desarrolló el juicio y la causa durante los años. Concluyó en esta entrevista realizada por Primera Edición que dijo, tardamos mucho.
1: Que tardamos mucho para esta irremediable conclusión, pero conforme con el objetivo era... Yo quería contar cómo fueron las cosas y la vicisitud que tuvo la causa, creo que se pudo hacer, así que estoy conforme con el resultado. Pudo hacer su vida completa, 25 años de una persona adulta es una parte muy significativa de la vida. Independientemente de las manifestaciones que él dio, yo estoy acá por la persona que no le dejaron hacer eso. Es decir, él puede hablar de los hijos, de los nietos, bueno, pero María Esther nunca tuvo esa posibilidad. Entonces,
2: ¿cómo puede definir la personalidad de Carlos Gómez?
1: Violento. Violento, entiendo yo, misógino también, con un fuerte machismo muy, muy arraigado en su forma de ser, y acá están las consecuencias. No sé si tiene que ver con la profesión, yo creo que es con la persona. A ver, decir que la profesión tiene algo que ver es clasificar injustamente a personas, digamos. Yo lo juzgo por lo que él hizo, y esa es su personalidad. Podría haber sido gendarme, podría haber sido cualquier otra cosa.
0: Bien, ahora compartimos y repasamos una de las informaciones que te anticipábamos en este despertar de las misiones. Es a propósito de los productores yerbateros que vienen cuestionando la desregulación impulsada por el gobierno nacional. En primera plana hablamos con el productor yerbatero de Misiones, Andrew Sissim, y porque volvieron a poner el foco sobre el decreto de necesidad y urgencia. Luis Andrusisi, productor yerbatero y forestal, habló con Santa María de las Misiones y cuestionó el impacto que tuvo la desregulación sobre el sector. Según dijo, muchos productores se vieron obligados a diversificar sus actividades ante esta situación, las dificultades que atraviesa la producción de la yerba mate.
3: lo estudiamos bien el DNU, digamos, fue muy a la apurada que se aprobaron en la primera instancia. No entendimos el alcance del primer DNU y terminamos muy perjudicados nosotros los productores. Y hoy, bueno, hoy ya lo rechazamos totalmente. Ese DNU no lo queremos porque, digamos, la defunción total de los pequeños y medianos productores. Sí. Estamos atravesando una crisis histórica en estos momentos y no podemos esperar más. Entonces, que se trate eso nuevamente, no, en unas palabras, no podemos permitir como misioneros que se decapite a una producción tan importante.
4: Sí, el mensaje va directo principalmente para los misioneros, pero le elevan a todos los diputados de todo el país. Pero esperan que los misioneros, al menos los que nos representan, voten a favor o en contra del DNU.
3: Sí, bueno, a pesar de este lapso de reuniones en Buenos Aires, inclusive en la Cámara de Diputados, senadores, adquirimos muchos contactos, ¿sí? Ya estamos hablando con diputados de otras provincias, ¿sí? A través, por ejemplo, de la diputada Estrada. Eso es importante. Y le estamos interiorizando por qué nosotros queremos, cuál es el perjuicio que nos causa el DNU. Y bueno, y principalmente le estamos prendiendo luz roja a nuestros diputados, que no vayan alegremente allá levantando la manito. Sin saber de qué bien se trata, digamos, porque en la primera entregaron la cabeza de los productores la bandeja, ¿sí? Claro. Nosotros por ahí no estamos muy instruidos y bueno, así que ahora le estamos instruyendo nosotros a los diputados que hablen con sus pares para que no se vuelva a votar eso y que se desapruebe totalmente ese DNU tan maléfico.
0: ¿Mantuvieron conversaciones personales con cada uno de ellos?
3: Sí, tenemos contacto, estamos hablando con los diputados, digamos, no tanto con los diputados de La Libertad Avanza, porque ellos están con la cabecita dura. Y quieren seguir con la desregulación, ¿sí? Ellos apoyan plenamente, prácticamente no hay con quién hablar, digamos, ellos quieren imponer los libertarios lo que a ellos se les ocurre sin consultar a los actores de lo que van a desregular. Sí. Así que no contamos prácticamente con los diputados libertarios para estos casos, a no ser que a alguno se le prenda un poquito más la lamparita y quiere defender la familia productiva misionera y también en la República Argentina, porque no solamente esta desregulación nos afectó la yerba mate, sino el sector vitivinícola, hay un montón de rubros más que fue muy afectado. Entonces, los diputados libertarios tienen que dar marcha atrás, tienen que rever, tienen que repensar la situación y volver marcha atrás con ese DNU.
0: Y vinculado al sector productivo, a los trabajadores de las chacras, hoy es el Día del Trabajador Rural. Se celebra en recuerdo de la sanción del primer estatuto del peón de campo. Esto fue en el año 1944. Y otro dato, hoy 8 de octubre es el Día del Profesor de Educación Física, de la profesora de Educación Física. Reconoce la labor de los docentes de esta especialidad y conmemora los inicios de la profesión en nuestro país, a diferencia del Día de la Educación Física, que es el 30 de octubre. Así que feliz día a los profes de Educación Física, que de alguna manera han incentivado, motivado al movimiento. En algunos casos hemos practicado deportes gracias a la motivación y el desarrollo que se da en las escuelas de las actividades deportivas. Y además es el Día Nacional del Estudiante Solidario. 6 de la mañana, 28 minutos. Buen inicio, buena jornada, buen despertar de las misiones en este día con advertencia y pronóstico de lluvias en buena parte de la región. Te invitamos a escuchar un ratito de música a la pausa y ya regresamos.

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0: Ahora compartimos información que tiene que ver con uno de los artistas emblemáticos que falleció en el día de ayer. Murió a los 81 años, el cantautor Piero de Benedictis, una de las figuras más emblemáticas de la canción, lo conocíamos como Piero, artísticamente. Su fallecimiento se produjo durante las primeras horas de ayer miércoles en el hospital italiano donde estaba internado, según lo confirmaron fuentes oficiales. El autor de clásicos inmortales como Mi Viejo, Para el Pueblo lo que es del Pueblo, que tantas veces se ha cantado, ¿no? Había atravesado diversos problemas de salud en los últimos años. En el 2023 debió ser internado de urgencia en Ecuador a causa de una severa infección respiratoria. Con profundo dolor fue el comunicado, comunicamos el fallecimiento de nuestro querido Piero. Su voz, sus canciones y su mensaje de paz quedarán para siempre con nosotros. El mensaje de su familia, sus más cercanos. Nació en Italia en el año 1945. Piero llegó a la Argentina junto a su familia cuando tenía apenas 3 años. En el país desarrolló la mayor parte de una trayectoria artística que se extendió por más de 5 décadas. Bien, cambiamos de tema. Vamos a hablar acerca de una fecha, claro que es importante, para el fútbol argentino. La Asociación del Fútbol Argentino confirmó que el superclásico entre Boca y River se jugará el domingo 1 de noviembre. ¿A qué hora? A las 15 horas en la Bombonera. Esto es por la fecha 15 del torneo Clausura de Fútbol. Vos decís, falta un montón, pero tiene que ver con un partido trascendente. Por supuesto, lo que significa la penúltima fecha de la fase de grupos. Ambos equipos pueden llegar con aspiraciones respecto a la clasificación de las copas internacionales o la pelea por la cima de la tabla anual. Ya han oficializado este calendario de la fecha 13 y 14, con días y horarios en lo que será el tramo final de la fase clasificatoria del torneo Clausura. Reiteramos entonces, el superclásico argentino Boca y River se jugará el domingo 1 de noviembre a las 3 de la tarde. Creo que tiene que ver fundamentalmente con lo que tiene que ver con la seguridad y lo que significa este partido en nuestro país. Ahora 6:36. Decíamos acerca de la situación que están viviendo principalmente las universidades por esta falta de financiamiento. La UNAM ya no puede sostener sobre la espalda de los trabajadores. El secretario general de UDUM, Hernán Casaniga, advirtió sobre este desfinanciamiento que está deteriorando el funcionamiento de la Universidad Nacional de Misiones y alertó por el impacto en los salarios, en la investigación, en las prácticas y los servicios. Ayer, en el aire de las Misiones, hablaron con el secretario general de la Unión de Docentes de la Universidad Nacional de Misiones, que justamente describía el impacto que tiene esta situación, el desfinanciamiento. Guille, ¿podemos escuchar parte de lo que decía Hernán Casaniga sobre la situación, el panorama de las universidades?
1: Es muy difícil dialogar con alguien que miente sistemáticamente. Uh-huh. ¿Y por qué digo esto? El gobierno desde el inicio ha cerrado las puertas del diálogo. Hubo distintas uh-huh. instancias de diálogo, siempre el sistema universitario las ha procurado, pero nos encontramos con alguien que no oye los reclamos y por lo tanto a lo largo del tiempo ha decidido en forma unilateral, por ejemplo, los incrementos salariales, con lo cual se ha deteriorado enormemente. Llegamos a tener un 50% de caída en el poder adquisitivo de los salarios de los trabajadores universitarios. Luego del acuerdo de junio eso disminuyó un poco, pero estamos un 35% por debajo uh-huh. de la línea de base que estableció justamente la ley de financiamiento universitario. Pero además, el gobierno ha mentido sistemáticamente, por ejemplo, con el tema de auditorías, diciéndole al juez que había cumplido con lo que el juez había establecido y que el juez se encargó de decirle, no señor, ustedes no han cumplido. Y le ha mentido a los rectores cuando firmó un acta diciendo que iba a reforzar las partidas. Es decir, firmó con puño y letra, selló con sello oficial actas en las que se comprometía a incrementar las partidas para los hospitales universitarios, pero que no las cumplieron, y ahora niega que firmó. Estamos en un nivel de locura bastante importante, ¿no? El juez federal, que ya había avalado lo que fue la cautelar por los salarios y por las becas, ahora fue al fondo de la cuestión y le dijo al gobierno que el decreto con el cual promulgó la ley de financiamiento universitario contiene una trampa, y declaró justamente inconstitucional. Ahora debe cumplir con toda la ley. Claro. Lo obliga a los otros aspectos que tiene la ley, que tiene que ver con garantizar el funcionamiento de las universidades.
0: Ahora 6 de la mañana, 39 minutos, algunos ya se pusieron en movimiento, la ciudad despierta con un poquito más de ruido. Las distintas ciudades que comparten con nosotros este despertar de las misiones lo saben, lo sienten, lo perciben. Buen día a los posadeños que arrancan con nosotros. A esta hora la temperatura es de 21 grados.

La pronosticada es bastante elevada, 28 a 30 grados, incluso en el resto de la provincia podemos confirmar esto. Altas temperaturas, en promedio entre 25 y 28 grados. Los hobereños también en la zona centro despiertan con 22 grados, pronóstico de lluvias para hoy, advertencia meteorológica para buena parte de la provincia. Vamos a hablar acerca de la actividad que se va a desarrollar mañana, mañana 9 de octubre, desde las 9:30 en el cementerio La Piedad. Va a haber una conmemoración, va a haber un acto en el marco del Día del Futbolista Misionero. La Asociación Civil Exjugadores Glorias de Misiones llevarán a cabo un acto conmemorativo, mañana 9 de octubre, en el marco del Día del Futbolista Misionero. La cita será 9:30, esto es, se hará un homenaje que consistirá en la entrega de una ofrenda floral a la Cruz Mayor del Cementerio de la Piedad. La ceremonia será en cumplimiento de los fundamentos estatutarios de la asociación y bajo la ley 13, de la provincia de Misiones, que instituyó de forma oficial 9 de octubre, Día del Fútbol, del Futbolista de la Tierra Colorada. Ahora 6:42, la rutina de todos los días nos invita a compartir la tapa de los diarios nacionales que cuentan Clarín, La Nación, Olé y Página 12 en sus portadas.

Aquí vamos, arrancamos con Clarín, ponemos primera en la portada. Luego de la caída de julio, suben la industria y la construcción. La producción industrial mejoró 1,9% y la construcción un 0,4% en agosto. La industria repuntó tras la fuerte caída, cuenta Clarín, 5% del mes anterior, aunque en comparación interanual sigue por debajo. Otro de los títulos, emoción en Buenos Aires en memoria de las víctimas de Hamás. Sobrevivientes del ataque terrorista lanzado en Gaza el 7 de octubre de 2023 y familiares de las víctimas, en total hubo 1.221 muertos y centenares de rehenes, participaron de este homenaje de anoche en el Palacio Libertad. Otro de los títulos, escándalo en un colegio por el uso de la IA para desnudar a las alumnas. Cuatro alumnos del Colegio Modelo de Lomas de Zamora trucaron las imágenes y las vendieron en sitios para adultos. Dos de ellos ya están denunciados penalmente y los cuatro, según decisión de la Inspección General de Educación, dejarán de asistir. Continuarán cursando de manera virtual mientras avanza la investigación. Generaron material pornográfico de 45 compañeras de clase que iban desde primero hasta quinto año. Ayer hubo una protesta de los padres en las puertas de los colegios por la demora de las autoridades en atender este tema. Otro de los títulos de portada del diario Clarín, la justicia les apunta a tres clubes por el financista amigo de Tapia. Mari Carmen, la mujer que encendió la rebeldía, tenía 87 años, morir en Madrid es el título de Clarín, la crisis por la situación de viviendas y que desata una huelga general convocada para el 11 de noviembre. En la parte superior, créditos al consumo, la deuda promedio por familia es de un sueldo y medio. También el homenaje a Piero, el gran trovador, es el título, nos legó mi viejo y otros temas entrañables. Murió ayer a los 81 años. En la tapa de Clarín, Messi tuvo la fiesta que merecía. La fiesta en el Monumental se vio acompañada por fallas en la organización. En realidad, Messi no tuvo.

o para Clarín, no tuvo la fiesta que merecía. La mirada de este diario a propósito de lo que fue el homenaje a Lionel Messi. Hay dos bandos. Uno que considera que sí, más allá de las cuestiones que lo mezclan con la política, y hay otros del otro lado que dicen directamente que no tuvo este homenaje merecido. Bueno, distintas posturas. Clarín habla y considera que no fue lo que merecía Lionel Messi. Bien, hasta aquí la tapa del diario Clarín. Tenemos la portada de La Nación, título destacado, alivio en la industria. Se replica el mismo título que tiene Clarín en La Nación. La construcción y la industria tuvieron un leve repunte en agosto. Murió el ícono de los desalojos, se agita la protesta en España. Mari Carmen Abascal, la octogenaria cuyo desalojo del departamento en el que residía en Madrid desató una ola de protestas en España, murió ayer, hecha un símbolo de lucha. Otro de los títulos, el gran derrotado. En la noche de Messi, Tapia no pudo ni asomarse a la cancha. Insólito beneficio al ex juez Vento, condenado por corrupción. Le dieron 18 años en febrero. Ya lo dejan salir los fines de semana. Otro de los títulos, por un bloqueo sindical, le piden 10 años de cárcel. Ocurrió en San Pedro. El acusado responde a Pablo Moyano. Otro de los títulos, un escándalo escolar abre un debate por abusos con IA. Desnudaron a 50 alumnas y la expusieron en sitios pornográficos. En la parte superior, espectáculos 1945-2026, Piero de Benedictis, una voz que fue de la canción de protesta al Pacífico. Autor de Mi Viejo y Para el Pueblo lo que es del pueblo, fue popular en América Latina. Otro de los títulos, del otro lado en la parte superior, homenajes y memoria, un dolor que no cesa en Israel. Títulos de tapa del diario La Nación. Ahora 6:48, título de página 12, el presupuesto solo para reprimir. Horas después de que la justicia intimara al gobierno a cumplir con la ley de financiamiento universitario y el día de la quinta marcha federal, el reclamo se instaló en la sede de la Secretaría de Educación, cuando un grupo de estudiantes hizo una sentada en busca de respuestas. La reacción oficial fue simular una reunión y desplegar una violenta represión. En la parte superior de página 12, la imagen de Piero, cantautor, acto, hombre transhumante, militante perseguido por la dictadura. Piero murió ayer a los 81 años. Un juglar del pueblo, así lo titula página 12. Del otro lado, en busca de los dueños de la tierra, la justicia habilitó un amparo del defensor del pueblo bonaerense para que el gobierno informe cuántas hectáreas de la provincia están en manos extranjeras y que preserve esa información. Títulos de tapa de página 12. Y ahora vamos a la portada de Olé. Cada paso valió la pena. Mensaje del 10 con su familia, a los primeros que agradece. Allí están todos en el título destacado, con un suplemento especial que tiene que ver con la despedida. Boca volvió con un golazo. Flores se sumó después de la selección y se lució en la práctica. ¿Va de entrada? Títulos de tapa del diario Olé. Ahora 6:49. Un súper, súper clásico, señoras y señores. ¿Cómo no nos vamos a despabilar y entusiasmar con este tema? ¡Arriba, arriba! Ya arrancó el día, mucho movimiento en el ingreso al microcentro y nosotros despertamos con un clásico de Laura Branigan, Gloria. Gloria.

Muchos salieron un poquito más temprano con esta advertencia meteorológica. Posadas despierta ahora con cielo nublado, pronóstico de lluvias fuertes, tiempo inestable, tormentas, alerta naranja para hoy y para mañana. El sábado mejora para la gente de la zona norte, jueves, viernes, advertencia de lluvia. En 2 de mayo también igual, todo el territorio de la provincia de Misiones, bajo alerta naranja por tormentas fuertes. Se extendió desde la OPAD esta advertencia para hoy jueves y mañana viernes, con posibilidad de lluvias intensas, granizo, fuertes ráfagas y actividad eléctrica.

Te invitamos a que te sumes 3764-292994, un despertar de las misiones, 8 de octubre, como te contaba, algunos acontecimientos especiales. Hoy es el día del profe de educación física, así que a saludar a los profes en su día, se reconoce la labor de esta especialidad, es el día del estudiante solidario, también es el día del patrimonio natural y cultural argentino. Y por supuesto también sumamos a este 8 de octubre, Día del Trabajador Rural.

0: Bien, vamos ahora a ocuparnos antes de las 7. En un ratito se suma Gabriel Fernández, nuestro compañero que todos los días después de las 7 está en nuestro Despertar de las Misiones, compartiendo con nosotros información y también trae temas realmente interesantes. Así que no se lo pierdan, esto después de las 7. Dato para los próximos días, porque se viene una actividad muy linda que tiene que ver con el folclore. El folclore que reunirá en Apóstoles a más de 400 visitantes de Argentina, Brasil y Paraguay. Es el 22º Encuentro Interprovincial de Danza Folclórica. Será este sábado en la Expo Yerba. Habrá ballets de distintas provincias, delegaciones de todos los países vecinos. Más de 400 personas, integrantes de delegaciones, también, claro, acompañan a la familia, llegarán el sábado a Apóstoles para participar de este Encuentro Interprovincial de Danzas Folclóricas. ¡Qué lindo! La verdad, una apuesta sobre el escenario, con trajes, con ballets de diferentes provincias argentinas. Quienes están organizando y participando, les genera mucha ansiedad esta celebración. La actividad tendrá como escenario principal la Expo Yerba y se extenderá durante buena parte de la jornada del sábado, aunque el movimiento comenzará por la mañana, claro, desde las calles. A partir de las 9, las delegaciones van a protagonizar el tradicional desfile desde la intersección de Belgrano y Maipú hasta el predio de la Expo Yerba. El recorrido tiene la particularidad, los grupos no solamente desfilan, sino que van a realizar intervenciones de danza durante el trayecto. ¡Qué linda propuesta! Este encuentro interprovincial de danzas folclóricas este fin de semana, el sábado, en Apóstoles, visitantes de Brasil, Argentina y de Paraguay. Ahora a 6:56 en este Despertar de las Misiones, te invitamos a compartir información que tiene que ver sobre la situación del sector de venta de automóviles. Concesionarias de Misiones achican sus márgenes, ¿para qué? Para sostener el empleo en medio de la caída de las ventas. El mercado automotor provincial acumula una caída, una cifra importantísima, 27% de los patentamientos, casi el doble que el promedio nacional. Marcelo Molina es el presidente de la Cámara del Automotor de Misiones, advirtió sobre la crisis de las economías regionales que está afectando las ventas, así lo analiza él, y obliga a las empresas a reorganizarse, a sostenerse, dice, hacen un enorme esfuerzo para sostener sus planteles, achicar los márgenes. ¿Por qué? Porque es imposible sostener esta caída de las ventas, una situación económica que ocurre en la Argentina y también se ve reflejado en particular con la venta de 0 kilómetros en la provincia de Misiones.
1: Nuestra economía, la economía regional, la que tiene que ver con nuestra producción provincial, está pasando momentos difíciles y bueno, creo que eso se refleja en el comercio en general, ¿no? Sí. No solamente en los patentamientos y en las transferencias de vehículos usados, sino que en el comercio en general.
2: Uh-huh. Vamos a los números. Acá ha revelado los números, también cómo van todas las provincias. ¿Pueden diferenciar ustedes también en modelos? Y la gente bajó un poco también el patentamiento. Los autos de mediana, alta gama desaparecieron. ¿Cuál es la realidad en números que tenemos?
1: La verdad que muchas veces cuesta un poco hacer una lectura real de lo que se patenta, porque nos sorprendemos muchas veces y encontramos que los vehículos más patentados, por ejemplo, son las camionetas, las camionetas doble cabina. Hay un modelo protagonista del mercado que, por ejemplo, es la Hilux. Entonces, y son vehículos que no son valores de entrada de gama, sino que creo que tienen más que ver con el uso que se le da. Muchas veces las camionetas doble cabina tienen un uso particular, un uso de familia y también un uso de trabajo. Entonces, muchas veces se hace difícil hacer una lectura cierta, real, certera, de cuáles son los vehículos que va eligiendo la gente. Nosotros nos damos cuenta día a día que hay un deterioro en la economía, en las economías familiares, ¿sí? Vemos continuamente gente que de pronto tiene el deseo o la necesidad muchas veces de renovar la unidad cero kilómetro, o ir a un cero kilómetro, o ir a un usado, y muchas veces tiene que financiar, y el resultante de la cuota, es decir, de lo que le queda financiar, queda una cuota que no puede pagar. Entonces muchas veces tiene que optar por un modelo de menos equipamiento o un modelo usado. Yo, como siempre digo, es un momento en el cual tanto el comprador como nosotros, los vendedores, como el comercio de los autos, hacemos un gran esfuerzo para poder llegar a un acuerdo, sí, y que la gente pueda acceder al cambio que desea o quiere hacer, y nosotros también poder vender, ¿no?
0: Una caída más profunda que en el resto del país. Detrás de las dificultades que enfrentan las concesionarias aparecen números de la debilidad de este mercado, del mercado provincial. Los patentamientos acumulan una caída del 27%, prácticamente el doble del promedio nacional. Reconocía que hay distintos microclimas en la provincia, hay provincias que en este momento tienen una realidad totalmente distinta, la situación es diferente. En la provincia de Misiones cambió el perfil de ese comprador, va, averigua, pregunta por financiamiento. La verdad que este cambio se nota, decía justamente quien está en esta área, Marcelo Bolina, representante presidente de la Cámara del Automotor de Misiones. Bien, 7:01. Estamos cerrando este Despertar de las Misiones, la primera hora. Saludamos a los amigos que nos escuchan y nos ven a través de Canal 6 y noticiasdel6.com, que ellos continúan con su transmisión. Nosotros seguimos hasta las 8 con amigos a través de Canal 9, Canal 6 se va. Y en FM Guaraní en El Soberbio, en 2 de mayo a través de Radio Flash y FM Búnker, y otra vez reiteramos a los amigos del canal de YouTube de Santa María de las Misiones. ¿Te parece si escuchamos un ratito de música, renovamos el mate, lo esperamos a Gabriel Fernández, que también se suma a esta segunda hora de nuestro despertar?

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0: Ya sabe que hoy la mala suerte
1: no me toca. Buen día, ¿cómo estás, Gabriel Fernández?
2: Muy buenos días, muy bien. La verdad que hoy la mala suerte fuera, para sí, atrás.
1: Fuera. Vi que cruzabas corriendo la calle, ya mirando al cielo.
2: Pasa que hace horas está amagando el tiempo con que se va a alargar. Ni tu ex te dio tantas vueltas como para alargarse.
1: Sí. Es verdad.
2: Hace horas estoy esperando una tormenta. ¿Qué pasa?
1: Bueno, pero no. No te pongas ansioso, fíjate el cielo, la advertencia naranja, los especialistas lo dicen.
2: Claro, ¿viste? Pero yo quiero que llueva ya de una vez, y si va a llover, que llueva tranqui. Eso. Yo quiero todo, ¿viste? Llueva tranqui, sin granizo.
1: Lo más lindo para algunos que no les gustaba la educación física era, si llueve, no te puedo creer.
2: Créelo.
1: ¿Cómo no te va a gustar?
2: Y también era así, si llueve no hay educación física.
1: Sí, es verdad. Bueno, algunos tenían en contraturno, otros, bueno, en la primaria se tiene...
2: Durante la jornada.
1: Durante la jornada hay un Zoom. Hoy es el día de el profe o la profe de educación física.
2: Ah, mira, la verdad que hay que mandarnos un saludo porque qué gente. Hay que lidiar también, no solamente con los niños, los gimnasios, personal trainer. Hoy están en todas.
1: Sí,
2: también.
1: Exactamente. Bueno, yo tengo una profe en casa, Daniela, que es mi hermana.
2: Ah, tu hermana es profe de educación física.
1: Profe de educación física. Y de alguna manera conozco un poco lo que significa la educación física.
2: Sabes, la primera mano.
1: Exactamente, es una apasionada, formada, permanentemente da cursos. Y como decís vos, este desafío que tiene que ver con contagiar a los chicos de disfrutar de la educación física.
2: Claro, ¿no? Qué difícil. Porque con esta generación de ahora...
1: Sí, un desafío. Y la única manera es contagiarlos. No, ojo, de tirarle la pelotita de básquet... Tirarle la pelotita de vóley, no es así.
2: Todo está en la pedagogía y la enseñanza. Hoy aprendí a quererlos a los profes de educación física, ya siendo un adulto, yendo al gimnasio, prestando mayor atención, y te das cuenta de la diferencia que hay entre una persona formada, realmente formada, y otros que son de entrenadores que, bueno, vienen del deporte, que hicieron, que practicaron por su cuenta, autodidactas, ponele.
1: Bien,
2: el docente es docente, ¿sabe?
1: Música para los oídos de los profesionales.
2: Sí, te das cuenta.
1: Lo que están escuchando ahora y que son profesores de educación física, les encanta oír esto. Justamente este reconocimiento que tiene que ver con el Día del Profe de Educación Física.
2: La verdad, un saludo a todos. ¿Y cómo se festeja? ¿Hacemos 100 abdominales? ¿Corremos 5 vueltas a la manzana?
1: Hoy no dan clase los profes.
2: Ah.
1: Supongo.
2: Está bien. No. Se me lo merece.
1: Así que, además de la lluvia, se suspende. No sé. Me imagino que hoy. No creo que sea un día.
2: Espero que por lo menos reciban un mini ágape, un
1: regalito.
2: Un bizcochito, no sé.
1: Sí, sí. Bueno, realmente te tiene que apasionar. Como cualquier docente de cualquier materia, tenés que disfrutarlo. Si no, no tiene sentido. Es más un profe de educación física que demanda un montón de cuestiones.
2: Y los chicos se dan cuenta cuando el docente no disfruta.
1: Sí. Bueno, así que a nuestros queridos profes de educación física y en especial para Daniela, feliz día, ¿eh? Aunque no le gusta, bueno, tuvo que hacer educación física. ¿Cuánto tenías educación física?
2: Y llegaba al 6, pero rindiendo en diciembre y marzo. Marzo más. Cuando los conocía, no iba a educación física directamente.
1: Ah, mirá vos. Bueno, y la pasaste.
2: Sí. Bueno, ¿para qué me dejan? Me dejan hacer lo que yo quiero.
1: Exactamente.
2: Qué guay.
1: Bueno, aquí estamos en este despertar de las misiones, como decía Gabriel, mirando al cielo, expectantes, teniendo en cuenta esta advertencia naranja de lo que podría ocurrir en la jornada de hoy, la posibilidad de un jueves y un viernes particularmente con lluvias fuertes.
2: Tenemos varios días que se vienen así que hay que estar más que atentos al pronóstico también y a cómo avanza por ahí en otras regiones del país. ¿Viste?
1: Claro.
2: Ese me parece un buen detalle, a ver si llegó a Corrientes,
1: lugar.
2: ¿Dónde estaba avanzando este frente de tormenta?
1: Las últimas tecnologías que tienen que ver con herramientas para advertir el clima y mucho más con esta corriente del Niño. Leí un informe ayer a nivel mundial. Sí. Este niño que está mostrando super niño toda su fuerza en el mundo.
2: Sí, unas super precipitaciones, los granizos que hubo el otro día en Paraguay. ¿Te acordás?
1: Exactamente.
2: El tamaño de un huevo.
1: Inundaciones en otras partes del mundo. La verdad que, bueno, uno dice, bueno, no estamos tan mal. La provincia de Misiones sí recibe también pronóstico
2: hubo situaciones bastante complicadas.
1: Así que, bueno, hay que estar atentos. Cielo nublado, el Servicio Meteorológico habla de lluvias, alerta vigente para Posadas, Candelaria y Apóstoles, máxima preocupación al volante.
2: O sea que en la zona sur va a ser la más
1: exactamente afectada. Bueno, y por supuesto todo lo que tiene que ver con este tiempo. Hoy insistimos más que nunca, si bien repasamos otras informaciones, hablamos de otros títulos destacados que por supuesto tienen que ver con el día de hoy, pero el principal.
2: Sí, estamos mirando al cielo.
1: ¿Trajiste paraguas a todo esto?
2: Vos sabés que me olvidé el paraguas. Me di cuenta cuando ya estaba llegando a la parada. Dije, ¿por qué no traje? Traje hasta abrigo, que voy a decir, bueno, porque llueve y va a refrescar. En mi cabeza tengo que va a llover y refrescar. Me parece que no va a ser tan así tampoco, porque la temperatura va...
1: Bueno, nos queda el mensaje de mamá. Ese mensaje cuando éramos chiquitos. Llevate abrigo porque llueve y baja la temperatura.
2: ¿Ves? Algo me quedó de todo mi formación.
1: Exactamente. 7:15 a.m. Buen día, buen despertar de las misiones, buen inicio. Decimos presente como todos los días. Me encanta tenerlo. Esta charla en el inicio de su participación.
2: Ay, qué bueno.
1: En el despertar de las misiones hablamos de Gabriel Fernández y algo de música, aflojando un poquito. Nos tomamos unos sorbos de mate porque sé que ahora te toca, ¿eh?
2: Uy, ay, sí.

0: al Zambar ahora. No, sí, vos sé que te veo. Te veo así,
1: tengo la pinta, pero no tengo el flow, te diré. No sucedió, no nací con esa gracia.

0: Si no te despertás con esto, bueno, ya está.
1: ¿Te imaginas así, despertador más o menos?
0: Ah, barata, so para contrariar, despabilándonos un poquito en este despertar de las misiones.
1: ¿Qué significa? ¿Sabés algo de portugués?
0: No, no tengo. Paso.
1: Vamos a buscarlo.
0: Paso, paso, paso.
1: Tendrías que haberlo traído entrenado, porque justamente te voy a hablar de Brasil.
0: ¿Sabes? Ah, ¿de Brasil? Sí. Sí. Bueno,
1: de Brasil.
0: ¿Qué nos traes de Brasil?
1: Algo relacionado con las elecciones. Y por eso te decía que quizás habría que tener un poco más aceitado el portugués, para entender un poco qué está pasando acá al lado nomás.
0: Bien. Bien, bien. En realidad, ¿quiénes hemos viajado alguna vez a Brasil de vacaciones?
1: ¿Cómo hacen ahí?
0: Que alguna vez estuvimos cerca de la frontera donde muchos, muchas ciudades, pueblos pequeños, trabajadores rurales.
1: Eso me ha pasado, ¿no? En la frontera, que mucha gente habla el portuñol y más portugués.
0: Claro, y vos podés entenderlo. Entonces, la mitad entendés y la otra mitad suponés.
1: Claro, haces un poco por asociación.
0: Me suponés.
1: Parece que, yo supongo
0: me parece que dijo esto. Y parece que siempre están contentos, entusiasmados, ¿sabes?
1: Tienen mucha energía.
0: Mucha energía.
1: Bueno, hay gente que supo explotar esa energía. Y vos sabés que hay muchos influencers en Brasil que ahora se están dedicando al mundo de la política. Y fue así que, a pesar de que hay balotaje, ¿saben?, entre Lula y Flavio Bolsonaro, hubo varios de estos influencers que ya entraron directamente en las elecciones, ganaron y ahora van a ocupar su cargo como diputados, y muchos de ellos con millones de votos. Así que te traigo el caso de algunos de ellos. Eduarda Campopiano, Lucas Pavanato y Nicolás Ferreira son estos tres influencers que tuvieron las figuras más jóvenes y con la mayor cantidad de votos de la derecha brasileña en este 2026. En el caso de Eduarda, que es esta chica que estamos viendo a través del streaming, los que nos siguen por ahí, ella hizo toda una campaña, hizo toda su plataforma, ¿no? Tiene una popularidad muy grande en las redes sociales. Hace bastante tiempo también que están... Ella era concejala antes de esto. Entonces, también desde ahí formó toda su plataforma de campaña siendo influencer. Pero iba a decir, no sé si podemos escuchar algo que dice en portugués, pero por ahí para tener un poco de registro de la energía que carga. Por eso te hablaba también de la energía de... Ella es Eduarda Campopiano, influencer y ahora diputada. Diputada de Brasil por la derecha.
2: Eu sou vereadora na cidade de Praia Grande, sou a mulher mais bem votada da história da cidade e a vereadora mais jovem também. Sou uma mulher antifeminista, defendo que não existe igualdade entre homens e mulheres, que aborto é assassinato e que gênero é só uma invenção mal construída. O Júnior chamou a gente para debater duas mulheres conservadoras contra dois homens de esquerda e com certeza vai ser muito interessante.
1: Siempre hacen este show de, bueno, una de derecha, otra de izquierda, a ver qué pueden hacer. Y, bueno, por ahí lo que no saben portugués, se entendía igual un poco,
0: sí,
1: ¿no?
0: Sí.
1: Ella es antifeminista, está en contra de esto del aborto también, y de todo este discurso, ella habla de una semántica en la cual esto de la violencia de género, los feminicidios no existen, por ejemplo, dicen que, y no, tampoco hay una sociedad desigual, incluso hablan de que hay una sociedad donde las mujeres tienen más, las mujeres y personas trans tienen más derechos que los hombres. Así que a base de ese discurso construyó toda una campaña en la cual, bueno, terminó ganando.
0: Sí,
1: así
0: sí, sí.
1: Sucedió, ¿no? Y en el caso de Eduarda también... Es una persona muy joven porque, fíjate, tiene 23 años actualmente. Ya era concejala hace dos o tres años, así que hasta los 21.
0: Sí, uno imagina cuando tenía 21, ¿en qué andaba?
1: ¿En qué andaba?
0: ¿No? ¿Qué lejos estamos? Creo que hay una generación muy protagonista en estos tiempos, jóvenes.
1: Sí, que no estoy en contra, en realidad. No. Y tampoco estoy en contra que influencers ganen elecciones, sino que me parece que deben tener una formación apropiada, ¿no? Campopiano tiene 23 años, elegida diputada actual del estado de Sao Paulo con casi 2 millones de votos. En este caso, la candidata votada para la Asamblea Legislativa también había sido concejala como en Praia Grande. Ay, no me sale el Praia Grande.
0: Praia Grande, sí.
1: Cargo al cual llegó en 2024 por el Partido Liberal, el PL, ¿no? Su campaña estuvo marcada, como te decía, con este discurso conservador. Parte de su actividad como influencer y sus principales posiciones estuvieron vinculadas a la oposición al feminismo, al aborto, además de cuestionamiento de políticas de género y otras cuestiones relacionadas por temas raciales, por ejemplo. Se vio mucho esto de utilizar, caer en la burla, y tienen un temita con las personas trans y el acceso a los derechos. El que estamos viendo en este caso, los que nos siguen a través de streaming, es uno que se llama... Otro de los candidatos que entró
0: por las elecciones,
1: sí, se llama Nicolás Ferreira, tiene 30 años, fue reelegido diputado federal por Minas Gerais. Este tuvo más de 3 millones de votos.
0: Y dice, ataca a mujeres trans, sí, y prega contra femicidio.
1: Ellos utilizaron esa peluca amarilla, fue casi un emblema de campaña, porque lo que hacían es... presentaban a través de sus redes sociales algunos videos en los cuales se ponían esta peluca, no, ahora yo soy una mujer, ahora tengo más derechos y tengo más poder, como también esto de caer en la burla y también dando cuenta de que cómo es el discurso público, ¿no? Cómo es el discurso que circula a través de las redes sociales actualmente, uh-huh, donde ni siquiera hace falta tener una promesa de campaña capaz, no, sino que es solamente votar contra lo que está vigente actualmente. Y así lo hicieron, armaron toda su campaña contra esta supuesta sociedad. Ellos le dicen, entre comillas, igualitaria, pero que en realidad es una fachada porque no es así, que no se ha logrado conseguir nada, que todo el gobierno de Lula fue un fracaso y que es toda una sociedad sustentada en una falsedad de este discurso igualitario y que las mujeres actualmente no tienen por qué pedir más derechos ni igualdad porque los tienen todos los derechos, lo mismo las personas trans, y siempre reiteran este discurso, ¿no? Este discurso conservador y tienen una crítica permanente a sectores de izquierda y esto de tener también y cómo lograron captar un enorme número de seguidores con estos años. Y más en toda su estructura política, es digital. ¿Viste esto de salir a hacer la calle, recorrer barrios? Pareciera que ni siquiera hace falta hoy en día con las redes sociales, los streaming, estos programas de debate donde pueden concurrir. Y así fue que poco a poco lograron concretar un número importante. En este caso, Nicolás Ferreira, el que te estaba mencionando, el que lo vimos con la peluca amarilla, uh-huh, actualmente es diputado federal, entonces por Minas Gerais, uno de los estados también más grandes y importantes de Brasil en cuanto al nivel del poder adquisitivo también. Claro. Entonces eso también te marca mucho la cancha, ¿no? Lo hablábamos de esta chica, la concejala Sao Paulo, Campopiano, antifeminista, esto en contra del aborto, este chico que tiene todo este tema con el discurso conservador también contra las personas trans, esta estructura política y digital que está muy presente, no solo en Brasil, sino es una tendencia a nivel mundial. Hoy en día todo pasa a través de la pantalla, entonces ya lo que va a mostrar el nivel de likes, los comentarios y los seguidores que podés captar. Uh-huh. Yo en realidad aplaudo a esta gente porque supieron ver un camino, vieron una brecha entre una vieja política y algo que todavía no llegó y dijeron, acá es. Mira, fíjate lo que le pasó, ahora son diputados, tienen sub 30 todos, millones de seguidores y lo lograron, ¿no? Y bueno, en estos fueron dos casos, después tenés otro que es muy agresivo, lo mencionan así, se llama Lucas Pavanotto. Tiene 28 años, fue elegido diputado federal de Sao Paulo. Este también tuvo más de 3 millones de votos. La verdad que el 12% de los votos solamente en su jurisdicción, ¿no? El resultado lo ubicó como el segundo candidato a diputado federal más votado del país y permitió al PL, que es el Partido Liberal, ¿no?, de Brasil, uh-huh, obtener una importante representación en la Cámara de Diputados. Que también ese es otro punto que están hablando mucho con este tema de que ir al balotaje. Que aún si, por ejemplo, ganara Lula en una segunda vuelta, la Cámara, como está actualmente la estructura, está llena de esta gente de derecha.
0: Bueno, así que por va a ser mucho. Difícil gobernar.
1: Sería,
0: ¿no?,
1: muy difícil para gobernar. Y Bolsonaro, padre Jair, me refiero, prácticamente está encaminándose a esta amnistía, ¿no?, al perdón, porque recordemos que él está detenido por el intento de golpe de Estado. Pero parece que todo, incluso ese también es otro de los puntos de campaña, la persecución que tiene esta gente de derecha por decir lo que piensa. Viste que eso es como lo que pasa con la gente de Trump, sustentarse en la libertad de expresión como la primera base de todo. Y en esa libertad de expresión a veces caen en momentos un poco agresivos, tal cual lo que hace este Pavanato, es este nuevo diputado de Brasil, que construyó una fuerte presencia digital también, y ahora va a comprar una banca en Sao Paulo, ¿no? Su campaña estuvo centrada en cuestiones como la reducción de la edad de responsabilidad penal. Este es muy, muy similar a todo lo que hizo Patricia Bullrich, vamos a decirlo, sí, porque tenía un serio problema con el tema de la seguridad, que es un problema en realidad en Brasil y en Argentina, ni hablar, ¿no? Pero es un problema, entonces se sumó a eso, pero ya aprovechando un poco ahí, realizó toda una crítica a lo que él llama la agenda identitaria y los cuestionamientos a las políticas de izquierda. Ahí entra la ley de, bueno, de acá sería de igualdad de identidad de género, uh-huh, para las personas trans. Allá hablan también de esto, de por qué, bueno, desde ahora esta burla que hacen, ¿no?, en redes sociales con respecto a, no, si ahora me pongo una peluca, listo, ya está, soy una persona trans, me puedo hacer mujer, entonces, bueno. En los próximos objetivos mencionó, este por lo menos tenía una promesa de campaña, hay que decirlo. Sí. No es este es Nicolás, es otro que también vas a verlo después en otro de los videos que les pasé.
0: Ah, bien, bien, el otro.
1: Sí.
0: El siguiente.
1: Sí, igual entre sus próximos objetivos, esto de que por lo menos a ver si hay alguna promesa, tienen algo dicho, o hablan acerca del futuro, o si realmente no hace falta. Si realmente me puedo centrar toda mi campaña, todo lo que hago con, bueno, voy en contra de esto, detesto aquello, sí, es uno todo centrado durante el odio, ¿no? Mencionó la idea de impulsar, ¿no?, la reducción de la edad de responsabilidad penal a los 14 años, tal cual tenemos acá en Argentina, sí, tomándolo como un ejemplo.
0: ¿Se lo pasaste a ella?
1: Sí, se lo había pasado. Bien. No hay problema, igual. Y porque era solamente para verlo un poco el rostro, ¿no?, de,
0: sí,
1: esta persona.
0: Sí, sí, sí.
1: Y porque también ellos hicieron al campo pianos y el otro, Pavanato, hicieron una campaña en conjunto para captar a la esto de que te hablan de cómo captar al nuevo público, hablando de las universidades, de las mujeres, del feminismo, de la igualdad ante la ley, ¿no? Eso de que es mentira la igualdad de género, ¿viste?
0: Sí, sí, sí.
1: Entonces,
0: Es impresionante, bueno, la línea del rasgo que tienen y las características de todos estos influencers.
1: Todos son muy similares, sí, no solamente la cantidad de seguidores que tienen millones.
0: Sí, sino también en la línea, ¿no? El discurso que
1: el
0: tienen.
1: El discurso e incluso hasta hay una cuestión estética muy similar entre todos, son personas de clase bastante acomodada, blancos, la mayoría varones. Campopiano es la única mujer antifeminista de derecha que consiguió por lo menos a un cargo, un nivel importante de votos en estas elecciones de Brasil. Y ahora, bueno, van a ser los próximos representantes. Y esto de unir fuerzas también es algo, un experimento que le salió muy bien.
0: Sí.
1: Hicieron como casi una campaña en conjunto entre el mismo partido y candidatos de diferentes distritos. Entonces se unieron, se compartían cosas, hacían algunos videos juntos,
0: claro,
1: reels. Y le funcionó muy bien.
0: Muy bien.
1: Vos sabés que me parece que guiño guiño, eso va a ser la próxima también entre, sí, todos los candidatos acá que podemos tener en 2027.
0: Yo creo que sí.
1: Y también esto de buscar gente joven, por eso te mencionaba este de la energía de Brasil. Gente joven que sepa atrapar y tenga este discurso que convenza, que tenga estos valores, porque son valores que tiene, ¿no? También serán valores de derecha, pero bueno, lo son en sí. Tienen este pensamiento y van en contra de todo ya lo establecido por un gobierno de izquierda comunista, como lo denomina el gobierno de Lula, que en estos años, según lo que dicen estos influencers, no logró conseguir nada porque no, la verdad que tampoco, eso también hay que decirlo, ¿no? Quizás los problemas en Brasil han estado estancados en estos años, no tuvo un crecimiento real, y por lo menos esos son datos verdaderos en los cuales se sustenta.
0: Claro.
1: Después todo este discurso relacionado con el odio y la discriminación, que también no hay que olvidar el punto racial también que hay, que atraviesa también a todos estos influencers, porque Brasil tiene una alta tendencia de descendencia afro, justamente, y es un problema que también se metió en todo este discurso y esta confrontación entre influencers de derecha y de izquierda. Así que así está en Brasil.
0: Así estamos, ¿eh? Uh-huh. El país vecino que, bueno, de alguna manera, como decías, sí, vos, seguramente se verá reflejado teniendo
1: todo
0: en cuenta
1: en la región, ¿viste?
0: Exactamente. 7:31, bueno, momento de compartir un ratito de música, la pausa mientras miramos al cielo y estamos expectantes, por lo menos entendemos que ya en algunos lugares, por supuesto, ha comenzado la lluvia, esta advertencia meteorológica, creo que ya lo sabés, te venimos contando hace varios días. Hoy jueves, mañana viernes también, toda la región con este pronóstico de lluvias fuertes.
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1: Se viene una campaña de prevención de cáncer de piel, ¿eh?
2: Ah, sí, para el mes que viene.
1: Exactamente, del 16 al 20, nosotros hablamos en primera plana con María José Corsi. Ella es médica del Servicio de Dermatología del Hospital Madariaga, que hablaba sobre la importancia de esta campaña. Vamos a escuchar parte de lo que decía la doctora. A ver.
3: Bueno, la semana de prevención se va a realizar entre el 16, 18 y 20 de noviembre, que es en una campaña de prevención del cáncer de piel. Se hace en el Hospital Escuela de Agudos, Dr. Ramón Madariaga. Los días destinados a la atención a demanda serán los lunes, miércoles y viernes en los consultorios, sí, con un máximo de 15 pacientes por día. La actividad se desarrollará de 8 a 12 horas y lo invitamos a participar con el fin de acompañar en esta actividad de prevención y concientización, que es el objetivo de esta campaña.
2: Incluye, pregunto si para mí faltó ese detalle, la detección en ese momento, el control del paciente, o hablamos en este caso de información para saber.
3: La campaña se realiza con un examen corporal total del paciente. El paciente debe venir con ropa cómoda. Si se los desviste, se le revisa los lunares en forma correcta. Y si detectamos algún tipo de lunar sospechoso, si se lo mandamos a biopsiar o a sacar.
2: Sí.
1: Bien. ¿Qué están observando en los consultorios dermatológicos? Dice, ¿los pacientes llegan preventivamente o todavía predominan las consultas cuando hay alguna lesión que se observa o por ahí ve que algo le genera preocupación?
3: En los consultorios de dermatología del hospital vemos de todo un poco. Vemos los pacientes que vienen a tiempo, que consultan porque ven una lesión que no cura, que pica, que duele o que sangra, y también vemos pacientes con lesiones en piel ya en estadios avanzados. Por eso, el objetivo de esta campaña es la prevención y la concientización.
2: Sí.
3: Enseñarle también al paciente cómo se tiene que cuidar, cuáles son las pautas de alarma, y qué lesión se tiene que estudiar, qué no. Ese también es el objetivo, enseñar la educación al paciente.
2: ¿Quiénes son los pacientes que están en primera línea que tendrían que ir en este caso y nunca se hicieron un control, pero dicen, epa, yo estoy escuchando la nota con la doctora Corsi y tengo esto, una verruguita, una manchita, un lunar, por ejemplo? ¿Soy un paciente para ir a hacer este examen por ahí si hay algo?
3: Exacto, si el paciente ve si un lunar que cambió de forma, tamaño, pica, duele, o simplemente una lesión en el cuerpo que no cura, debe consultar al dermatólogo. Esas son las pautas que nosotros tratamos de enseñarle a los pacientes.
1: Parte de esta invitación con la doctora Corsi. Ahora, 7 de la mañana, 40 minutos, estamos en este despertar, mirando al cielo, por supuesto, en una mañana que amanece con cielo cubierto, con una alerta naranja. Fuertes lluvias en buena parte de nuestra provincia,

0: España, la que
1: Sí.
0: luego del intento de desalojo de los de una señora de 87 años, ¿no?
1: ¿Quién era Mari Carmen?
0: Era una señora que vivió varias décadas alquilando, imagínate, prácticamente toda su vida en el mismo lugar, pero luego fue intentada desalojarse porque ya no pudo pagar el alquiler, y lo cual desató toda una ola de protestas
1: Sí,
0: en España.
1: sí.
0: Finalmente falleció la mujer, esta Mari Carmen. Qué loco, porque hablan del caso Mari Carmen, que prácticamente generó toda esta ola de protestas en España y prácticamente hizo tambalear el gobierno de
1: Sí,
0: Pedro
1: de
0: Sánchez.
1: Pedro Sánchez. Realmente, con esta movilización, es tapa de prácticamente todos los diarios del mundo. Mari Carmen, los diarios nacionales lo tienen.
0: Quería mencionar este tema también porque cómo no dejar escapar, ¿no? De cómo un caso pequeño te puede
1: Sí.
0: quizás hacer que un gobierno caiga.
1: Sí, es verdad, es verdad.
0: Y más en este caso hablando de una el gobierno de izquierda, ¿no? Porque el Partido Socialista es el que está en España, hace ese segundo mandato de Pedro Sánchez, y en este caso también esto de que no cumplieron con sus promesas de campaña.
1: Claro.
0: Hablando de esto de que veníamos relacionado con los influencers, que muchos no tienen ni promesas de campaña. Bueno, otros tenían sí la promesa de campaña de justicia social,
1: Bien,
0: igualdad, y
1: esto de no
0: después no
1: cumplió con las
0: cumplen.
1: promesas de campaña, todos los candidatos, armá la lista
0: Che.
1: de promesas, cuáles son los que
0: No,
1: cumplen.
0: ese.
1: Pero fíjate vos, como decías, un solo caso.
0: No importó nada, ¿te acordás lo que pasó en Ceuta, los
1: No,
0: inmigrantes?
1: no.
0: Un caso de una señora de 87 años siendo desalojada, prácticamente en un estado de discapacidad y vulnerabilidad total por no poder pagar un alquiler, terminó haciendo o generando, ¿no?, que muchísima gente salga a las calles a protestar.
1: Sí, como
0: ¿Cómo
1: estandarte,
0: puede
1: ¿no?
0: pasar esto en un gobierno que en teoría está para defender a los más
1: Es verdad.
0: humildes y a los pobres? Bueno, fuera de esa pausa y no,
1: Sí,
0: punto y
1: interesante.
0: aparte.
1: Interesante porque es uno de los temas del día
0: Sí.
1: y fue tapa del diario, los diarios nacionales
0: También,
1: también.
0: eso es un punto importante a tener en cuenta qué pasa a nivel internacional. Pero hablando de otras noticias internacionales, me voy a otro lugar, me voy a un contexto un poco más agradable.
1: Bien.
0: ¿Sabes qué? Te traigo una competencia, algo que te va a gustar quizás.
1: Que a mí me va a
0: Sí.
1: gustar, a mí primero que me gustan las competencias, ¿sí?
0: Oh, sos
1: Y
0: muy competitiva también.
1: puntos suspensivos, dos puntos con signo de admiración, quiero ganar.
0: Uy, no, competitiva, no, ese tipo de competencias así, porque hay gente que sí tiene una. Yo quiero ganar, si, compito para ganar, si no, no.
1: No, no, no, pero a ver, ¿de qué se trata?
0: En Japón se realizó un particular campeonato, un campeonato para dormir, un campeonato de acostarte a dormir la siesta. Ese es el
1: Dormir
0: campeonato que
1: la
0: a mí
1: siesta.
0: me encanta.
1: No, yo jamás podría ganar un
0: No dormís
1: concurso.
0: siesta,
1: No duermo la
0: no.
1: siesta, casi duermo poco, duermo 3 horas
0: Bueno,
1: nada más
0: sabes que este
1: durante la.
0: campeonato fue hecho para mí, entonces,
1: Bien.
0: para mí y para muchos otros.
1: Que están escuchando y que aman dormir.
0: Sí, y más, fíjate cómo está el
1: Oh,
0: tiempo.
1: igual,
0: Hoy
1: no,
0: está
1: imposible,
0: perfecto.
1: imposible.
0: Japón realizó este campeonato, un campeonato de dormir que se convirtió en el del descanso es una competencia actualmente. El evento denominado Mat Race se llevó a cabo en Tokio y convocó a decenas de participantes que buscaron demostrar quién podía alcanzar el mejor descanso durante una prueba de 90 minutos.
1: 90 minutos,
0: Está lindo
1: es
0: igual.
1: más, y toda la presión, porque decís, bueno, a partir de este momento ya dormite, hay que hacerlo. Y en un país en donde se trabaja muchísimo,
0: Sí, claro
1: entonces,
0: que es un problema esto del
1: que se
0: descanso.
1: valora el descanso.
0: No, y sí, también hay otro punto a tener en cuenta, que este tipo de competencias claramente tiene un sponsors, no como que ponen drones, pero en este caso fue una iniciativa impulsada por Koala Sleep Japan.
1: Ah,
0: Es
1: bien.
0: una empresa dedicada a productos del descanso, le denominan ellos, porque tienen desde colchones hasta los tapas, no sé cómo
1: Tapa
0: denominar,
1: qué, tapa ojos,
0: los
1: sí.
0: tapaojos, para que te acostase a dormir y queda en total oscuridad. Tuvo como objetivo llamar la atención sobre la importancia también, además de la venta de los productos, claro, de dormir adecuadamente como uno de los puntos para mejorar la calidad de vida. Esto que mencionabas, que Japón tiene una alta tasa de depresión,
1: Sí.
0: gente con problemas de salud mental, adicciones y de todo. Debajo de esa fachada de una economía muy estable y próspera también pasan estas cosas, ¿no? Volviendo al tema de la competencia de dormir, el descanso. ¿Quién tuvo el mejor descanso, no? El ganador recibió un premio de 2,2 millones de yenes, equivalente a unos 14 mil dólares, por dormir 90 minutos. Así que Bienvenidos, acá en Argentina podemos hacer una competencia así también si quieren.
1: Sí, estaba viendo las imágenes, están monitoreando.

0: y toreados. ¿Por qué? Porque yo cierro los ojitos y me hago la dormida y en realidad no está ocurriendo
1: esto.
0: Están
1: controlando a ver si realmente estás durmiendo, claro, adecuadamente.
0: Sí, sí, sí, sí. Y hubo muchos participantes,
1: por lo que veo. ¿Vos sabés que la convocatoria despertó un gran interés en Japón? Según los organizadores, se recibieron alrededor de 45.000 solicitudes. Finalmente fue seleccionado un grupo reducido, claro, de gente, de participantes para competir en esta prueba. Los competidores no fueron evaluados solamente por el tiempo que permanecían dormidos. La organización utilizó estos dispositivos para registrar distintos parámetros relacionados con el descanso, entre ellos el tiempo necesario para conciliarles. ¿Cuánto tiempo vos tardás en dormirte? A mí me cuesta un montón.
0: No sé. Pero por favor no me filmen cuando estoy durmiendo. Es la peor imagen que podés tener.
1: Algunos duermen de una forma muy extraña. No sé, la boca abierta.
0: La boca abierta.
1: Estás babeando, capaz.
0: Un poquito. No sé si... Un ruidito así.
1: Bueno, claro, un ruidito.
0: Un ruidito.
1: Bueno, pasan cosas.
0: Sí.
1: Esto de conciliar el sueño... No, sí, algunos tienen serios problemas para dormirse.
0: Por eso, pero fíjate vos, había que monitorearlos y se notaba que esta mujer, por lo menos la que veíamos en imagen, estaba descansando.
1: Sí, descansó muy bien, se metió de lleno en la competencia. Ella quería ganar. Entonces, bueno, medían el tiempo que tomase en conciliar el sueño, la profundidad y la estabilidad durante la competencia. También ese es otro punto, ¿no? Gente que se duerme, pero quizás tiene este sueño interrumpido, ¿viste? Duerme un ratito, te despertás. Gente que es muy sensible a los ruidos también. Y hay gente que no se queda quieta, da vueltas. Soy yo ese del último también.
0: Bueno, sí, sí. Todo lo que dijiste, bueno, me pasa a mí.
1: Y a muchas otras personas. La propuesta también buscó reproducir algunas condiciones que pueden afectar al descanso cotidiano. Y por esto traigo también este tema, porque el sueño en sí es algo muy importante para tener una calidad y una salud en la vida, en lo cotidiano. Durante la prueba se incorporaron estos estímulos e interrupciones para analizar la capacidad de los participantes de mantener un sueño estable pese a determinadas alteraciones. Ahí está la competencia, ¿no? Si realmente la gente se despierta, por ejemplo, con un ruido leve, se despierta por algún tipo de estímulo externo durante este periodo de sueño. El campeonato se desarrolló además en un contexto particular para Japón, donde la falta de sueño, como te mencionaba, ¿no?, tiene esta preocupación. Hay también, de acuerdo a los datos de la Organización para la Cooperación y el Desarrollo Económico, los japoneses se encuentran entre las poblaciones de los países miembros que menos tiempo dedican diariamente a dormir.
0: Claro.
1: Y también ese es un problema a nivel internacional, porque me parece que los argentinos también están en esa escala. Hay que medirla, ¿viste? Hay que actualizar a los datos. ¿Cómo está el sueño de los argentinos? Con esto de que gente que tiene dos o tres trabajos, quizás tiene una familia y preocupaciones, ni hablar de tener preocupaciones.
0: Sí, sí. Más allá de la cantidad de horas que estás activo, también tiene que ver con la dificultad de conciliar el sueño. Hay campañas, hay charlas, hay conferencias, hay estudios que tienen que ver con esto en el mundo y aquí también en la Argentina, ¿no?
1: Nunca me hubiese imaginado que también había coachings que están viendo esto de cuál es, bueno, no coaching en el sentido coaching tal cual, sino que te dan recomendaciones, por ejemplo, sobre cómo tenés tu cama, los colchones, dónde dormís, dormís con luz apagada, cómo es el lugar donde habitas también, porque si es un lugar que tiene mucho ruido, que hay gente circulando todo el tiempo, que escuchás que el vecino de arriba usó el inodoro, ¿viste?
0: Sí.
1: Esas cosas te despiertan, te perturban un poco el sueño.
0: Bueno, pero hay otros que no les afecta, que no. Cierran los ojos.
1: Hay gente que duerme.
0: Se duerme profundamente y no hay ruido, preocupación, situación que empañe ese momento.
1: Es totalmente envidiable eso, ¿no? Gente que duerme en un colectivo, gente que duerme en cualquier lado, se sentó y durmió, ¿viste?
0: Sí, sí,
1: no
0: sí.
1: Sé cómo hacen. Estaba muy cansado,
0: admiro,
1: por lo visto.
0: La verdad que admiro.
1: A mí no me pasa.
0: No. Y hay épocas, etapas en la vida, principalmente de una mujer, cerca la perimenopausia, la menopausia, en donde la dificultad de conciliar el sueño es importante, ¿eh?
1: No, sí, te altera muchísimo también. Pero también hay algo que está relacionado con épocas del año, que puede ser, por ejemplo, en estaciones. En el verano cuesta mucho dormir, por ejemplo. En Misiones se agrega otro elemento, que es, por ejemplo, los mosquitos y el calor.
0: Sí.
1: Cuesta muchísimo para la gente tener horas de sueño de calidad durante el verano. En cambio, en el invierno, Me parece que ahí todos los dormilones somos muy felices.
0: Y los que nos cuesta dormir nos acurrucamos, sí. Nos tapamos bien y por ahí conciliamos.
1: Por lo menos dormitas, ¿viste? Estás quietita, dando vuelta. Seguramente dando vuelta te va a costar capaz tener
0: pero
1: el sueño.
0: He visto muchos concursos de estos, ahora sí. El de Japón que trascendió, que tienen que ver con esta época que estamos viviendo donde las alteraciones del sueño son noticias.
1: Y empieza a ser una preocupación. Una preocupación incluso para el gobierno y a nivel laboral, porque afecta al rendimiento de la gente. Al final de cuentas, un trabajador que no descansa bien, ¿y cómo va a ir a trabajar? ¿Realmente va a prestar la atención que necesita para ser productivo? Bueno, en este caso, entonces, esta empresa, además de vender los productos, como te mencionaba, también entonces buscó de alguna forma colaborar con un estudio. Prácticamente fue un estudio de la gente cómo está durmiendo y si realmente puede conciliar el sueño en un contexto diferente, en 90 minutos, y si realmente puede haber una ganadora sobre la gente que tuvo el mejor sueño. Y la ganadora fue una participante conocida como Suimi, quien obtuvo el mejor resultado en las mediciones realizadas durante la competencia, después de recibir el premio, estos 2 millones de yenes, los 14 mil dólares. Contó también que planeaba destinar parte del dinero a independizarse y comprar una nueva cama. Una nueva cama, me encanta esa. Voy a comprar una cama, ya que estamos
0: bueno,
1: ahí.
0: Bueno, ojo.
1: Te viene la promoción, ¿no? Claro.
0: La mejor inversión, cuando te cuesta, para mí, la cama.
1: Un buen colchón y la almohada.
0: Exactamente.
1: ¿Qué almohada usás? Porque, viste, llega un tiempo en el que hay que renovar.
0: Auspició este segmento.
1: Vamos a buscar un chivo. La verdad que ahora voy a empezar a traer noticias con chivo en el medio.
0: ¿Por qué no?
1: Capaz que no se dan cuenta, viste.
0: Voy yendo. Pasé por la oficina, Gabriel Fernández, la oficina comercial.
1: Todo puede pasar.
0: Bien, 7 de la mañana, 53 minutos. Casi le dimos dos vueltas al reloj.
1: Se viene el tiempo.
0: Bob Marley, One Love, para ir cerrando nuestra mañana.

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3: Bueno, mi amor, nos vamos, nos vamos corriendo.
4: Nos tenemos que ir porque se hizo de noche de repente. ¿Sí? ¿Qué pasó?
3: Exactamente, así que apuramos el paso. Si entras a las 8, quedan pocos minutos nada más. Aquellos que tenían planeado hacer alguna actividad y que dijeron, no, paso, no, me quedo en casa.
4: Creo que hoy hay un récord de suspender actividades, ¿no?
3: Exactamente, se hizo de noche, en algunos lugares un poco más. Y esta advertencia que ya la sabes. Ya la venimos hablando hace bastante tiempo. Nos despedimos hasta mañana.
4: Mañana yo no estoy.
3: Mañana Gabriel no está, pero bueno, el resto está.
4: Vengo lunes.
3: Se queda Nikki, Guillermo Román, Patricia Flores, a todos ellos. Gracias, gracias. Nos encontramos mañana tempranito a las 6. Buen jueves para todos.
4: Chau, chau.

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0: Ya estamos al aire, ¿no lo sabías?
1: Ahora sí, ahora veo la luz
2: claro.
1: De aire, bueno. ¿Cómo están?
2: Buen día. La luz encendida.
1: Bueno, buen día es una forma de decir.
2: Buen día. Porque... Están tocando el timbre, Ángel.
1: Claro, bueno, adelante.
2: Puerta.
1: Pase. Antes que se largue la tormenta.
2: Ah, como, sí. Y además, sí. Viste que el día se hizo noche.
1: Exacto, sí.
2: Literal.
1: Se oscureció el cielo de Posadas a esta hora. Tenemos la tormenta, me parece aquí ya prácticamente sobre la ciudad. Viento fuerte. Va a cambiar la temperatura rápida porque es viento sur, viento fresco, ¿no?
2: ¡Apa! Bueno, aquel que no trajo un abriguito y bueno, va a aprender que cuando hay pronóstico de tormentas y de todo, digo por los chicos, ¿viste? Que no sí. Se quieren poner abrigo. Bueno, está bien, van a aprender ahora. Bueno, señores, bienvenidos, Nuevo Mañana. Te digo una cosa, yo estaba esperando mucho más temprano. Anoche ya esperaba la tormenta, ¿viste?
0: Sí. El día se hizo noche.
2: Claro. Sí, señor.
1: Ahora, mirá, tal cual.
2: Hay de todo,
1: tal cual,
2: el tema. Hay viento.
1: Sí.
2: Se oscureció todo. Atentos porque hay una alerta vigente del Servicio Meteorológico Nacional, Aviso por tormenta fuerte, posible caída de granizo para 5 departamentos de la provincia de Misiones. La advertencia fue publicada hace un rato nada más, 6:42 de la mañana. Tiene vigencia por 2 horas, así que está plenamente vigente esta alerta. Abarca Posadas, Apóstoles, Concepción, Alem, San Javier. Se esperan lluvias intensas y fuertes ráfagas de viento. Así que, señores, a tener en cuenta los datos. Desde ayer estamos con esta información de esta alerta por tiempo severo para la provincia de Misiones. Y como decía ayer Enrique Quique Parra cuando hablábamos temprano con él, vamos a tener que ir acostumbrándonos a tener una vez por semana
1: claro,
2: este tipo de fenómenos.
1: Exacto, sí, hasta fin de año y comienzos del 2027, ¿no?
2: Sí, señor.
3: ¿Dónde están los choripaneros si hay lluvia?
2: Ah, no. Se quedan en casa. No. Hoy en casa. En casa, claro. Seguramente.
1: Le arreglaron el negocio hoy.
2: Sí, claro. No, chori así al horno va. ¿Sí?
1: No.
2: ¿No?
4: Marcelo.
2: No, pará, Marcelo está en el quinto sueño ahora. Salió no, Marce, abrió así, miró por la cámara.
1: Sí,
2: dijo. No, ¿sabes qué? Armamos plan bajo techo.
1: A dormir,
2: sí. Claro, por ser elegante, ¿no? ¿Cómo estamos, Niki Salazar? Buen día, a propósito. Ah, mira cómo está hoy. El tiempo.
1: El agua del río y gozo en agua del pozo, dice.
2: Bueno, los dichos de Ángel Miño. Bueno, y el señor Guille Román ya también preparado desde muy tempranito. No, pero ¿cómo
1: se
2: es
1: le va a conocer?
2: Guille Román es el...
1: ¿Se toma algo antes de venir a la radio? Porque no, sí, le conoce.
3: Hay una púa marca cañón, ¿viste?
2: Nah, y bueno, laburemos un poquito más, ¿eh? Está Patri Flores, nuestra gran productora, ya también trabajando, ¿no? No sé qué hora vino porque estaba ahí armando la agenda, preparando todo para lo que será este aire de las Misiones hasta las 11 de la mañana.
1: No,
2: ¿cómo ni idea?
1: Pero
2: hoy vino...
1: Pasan, hoy están parlanchines los visitantes.
2: ¿Tendrá algo que ver el clima?
1: Sí, me parece
5: que
1: sí.
5: Hola, divino.
1: No, pero esta hora está bien, está oscuro, todo es para la noche, de esa voz... Melosa, sí, pero...
2: ¿Ah, sí?
1: No, es para esa hora.
2: ¿Qué tiene que ver el horario? No. Pero, ¿la voz melosa vos decís a la noche? Ah,
1: sí,
2: mira.
1: Ese tono.
2: Ah, sí.
1: Era para la radio de la noche. ¿No te acordás?
6: He estado esperando esto desde hace tiempo.
2: Bueno, se vino con todo. Y Niki Salazar. Así que imagínense el programa que vamos a tener.
1: Está como el tiempo con todo.
2: Con todo, Bueno, buen día. En un rato se nos suma también Guille Baez, parte de nuestro equipo.
1: Exacto.
2: Gise Fernández de vacaciones.
1: Claro, le dejamos descansar una semana.
2: Sí.
1: Perfecto.
2: Así que bueno, nada. Todos juntos, Y ustedes del otro lado, 3764-292994. Todas las redes sociales. Están habilitadas, el WhatsApp ahí también para que bueno, para Rosana, no, porque también se suma, viste, Rosana ahí. claro, exactamente. Bueno, Rosana, un beso, está trabajando. No puedo repetir lo que dice Rosana porque no, está una onda Niki hoy. Así que bueno, está todo loco el Niki. Bueno, buen día para Rosana, están trabajando también ahí ya desde muy tempranito. Hoy no es día para andar en moto, por ejemplo.
1: No.
2: Rosana es motoquera, así que no sé si hoy vino en moto, pero yo me imagino que no, porque fíjate, ahora se largó la lluvia. Para vos, Rosana, ¿eh? A ver, pará.
1: A ver,
2: no, Rosana. No, no, sí, ni ahí, me dice, hoy moto no. Para vos, a ver. ¿Qué está ahí, Roxane? Bueno, sí. buen día, señores. Así como Rosana, hay un montón de gente que está del otro lado y que nos va tirando algún que otro dato de cómo está el tiempo, de cómo va...
1: A ver, ¿en qué zona de la ciudad está? ¿Cómo está?
2: Rosana está en la zona oeste, Villa sí. Cabello. Así que bueno, nada, un cariño para ella.
1: Perfecto, bueno, habitualmente las tormentas, viste que primero llegan a la zona oeste.
2: Ah, ¿no? Bueno, cuidado, Rosana, sí. A prepararse. Bueno, y así vamos a estar hasta las 11 de la mañana con este aire de las misiones. Hablando justamente de, sí. del tiempo y de este trabajo que se viene haciendo de manera preventiva desde la provincia, ayer el gobernador se reunió con intendentes y uno de los temas que también estaba en agenda era, bueno, a ver, cómo se está trabajando también ante la llegada de este fenómeno El Niño, que de a poquito se va haciendo sentir. Y si no, bueno, fíjate zonas como la provincia de Corrientes, fíjate la provincia de Chaco también, lo que está sucediendo en Paraguay. Bueno, la verdad que se viene una situación bastante compleja y es por eso que se está trabajando de manera organizada, de manera preventiva también, para lo que puede llegar a suceder.
1: Sí, sí, a ver, habrá que estar muy, muy atentos a esta jornada. Ya los pronósticos venían hablando de esta posibilidad. Habrá que ver si, en definitiva, uh-huh. es tan fuerte como se presupone a partir de las advertencias.
2: Claro, ¿no? Bueno, vos sabés que también desde el INTA van a estar realizando un seminario regional sobre El Niño y la variabilidad climática en la provincia de Misiones, porque, bueno, justamente enfocados en este fenómeno, una jornada que será la semana próxima y que va a estar reuniendo a especialistas del INTA, el Consejo Nacional de Investigación Científica y Técnicas del CONICET, la Universidad Nacional del Alto Uruguay, y se van a estar abordando en este encuentro temáticas como, por ejemplo, las precipitaciones, las temperaturas, los eventos extremos e impactos en la producción local, que también genera preocupación, porque hay mucha gente que vive de la producción de la tierra y este fenómeno El Niño, bueno, va a complicar a más de uno.
1: Exacto, exacto. Y recordemos que esta advertencia es para jueves y viernes.
2: Sí, señor.
1: De acuerdo a lo que adelantó el Servicio Meteorológico Nacional. Y también recordemos algunas cuestiones que tienen que ver con las ráfagas de viento, sobre todo en Posadas. Se habla de entre 40 y 90 kilómetros por hora.
2: Claro.
1: La posibilidad del viento.
2: Exacto. Y además abundantes lluvias, caída de granizo también de diferentes tamaños, fuerte actividad eléctrica, precipitaciones abundantes en corto periodo y la inestabilidad, como decías vos, hasta el día de mañana. Así que bueno, a prepararse, señores, ya la advertencia está hecha.
1: Así arranca la jornada de este día jueves 8 de octubre.
2: Bueno, señores, son las 8 de la mañana, 10 minutos, nos vamos acomodando, prepárense un mate y en un ratito nos venimos con toda la información. Hoy mucho de información policial,
1: sí, sí, sí.
2: De diferentes sucesos.
1: Sí, sí, sí. A ver,
2: te digo una cosa.
1: Cosas raras están pasando.
2: Sí, no, ¿no? Tanta hazaña, tanta sí, violencia.
1: Me parece que sí, que estamos viendo cuestiones que... hechos de violencia,
2: ojalá,
1: muertes.
2: Te digo una cosa, que no se vaya normalizando esto, ¿no? Sí. ¿Viste? Porque pasó, pero bueno, ¿qué fue lo que pasó? Y en un ratito le vamos a estar contando, le vamos a adelantar nada más, un cuerpo calcinado dentro de un vehículo en la ciudad de Posadas. Una mujer que encontraron en la zona de el Arroyo Mártires. Y esas cuestiones que para nosotros, te digo, todavía nos sorprenden, ¿no? Y ojalá siempre sea así. Pero en un ratito vamos a estar ampliando toda esta información. Bueno,
1: cosas
2: esta
1: que
2: información.
1: Se dieron en distintos lugares de la provincia y la capital misionera, ¿no?
2: También, ¿no?
1: Exacto.
2: Así que bueno, en un ratito vamos a estar con toda la ampliación de estas informaciones y de otras, por supuesto, hasta las 11 de la mañana.
1: 8:11 minutos en la República Argentina, ¿eh?

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1: Manso y tranquilo se llama esta canción, Piero de Benedictis, conocido artísticamente como Piero. Murió ayer, 7 de octubre, ya con 81 años, el cantautor cuya obra unió la canción popular con la mirada social y política. Dejó títulos que atravesaron generaciones como Mi Viejo, Para el Pueblo lo que es del Pueblo, Llegando Llegaste, Pedro Nadie y Que se vayan ellos. Nacido como Piero Antonio Franco de Benedictis el 19 de abril de 1945 en una región italiana de Apulia, llegó aquí a la Argentina cuando tenía 3 años junto a su familia. Primero vivió en Banfield, en el sur del conurbano bonaerense. Luego se instaló en Río Negro y en ese recorrido entre la inmigración, el interior patagónico y la vida urbana de Buenos Aires, formó parte de un universo que más tarde aparecía también en sus canciones.

8:18 minutos en la República Argentina. La temperatura actual en Posadas, llueve intensamente, tormenta sobre la capital misionera, 21 grados. Fíjense ustedes la sensación térmica, cómo bajó la temperatura a 15 grados tenemos la sensación térmica a esta hora.

0: Bueno, mientras vamos escuchando algo de la música de Piero, qué lindo, ¿no? Escucharlo ahora. La carrera de Piero, que incluyó colaboraciones y escenarios compartidos con artistas como Mercedes Sosa, como León Gieco, Fito Páez, Lito Vitale, Pablo Milanés, Juan Carlos Baglietto, Marlene, bueno, tanto, ¿no? Tanto para contar. Y seguramente que vamos a seguir hablando y, por supuesto, sus canciones van a quedar por la eternidad, ¿eh? Manso y tranquilo, lo que escuchábamos en el comienzo, nada que ver con el tiempo ahora,
1: no,
0: ¿eh?
1: No. ¿Viste tremendo, que tremenda la tormenta que se está batiendo sobre la ciudad de Posadas?
0: Sí, señores.
1: Fuerte viento y lluvia.
0: Se está cumpliendo lo que había anticipado, esta alerta del tiempo para hoy, así que bueno, si tienen obligación, si tienen algo que no lo puedan postergar, salgan, y si no, resguárdense, como es la advertencia del Servicio Meteorológico Nacional.
1: Bueno, continuamos en la mañana de la 89.3 con lo que hablábamos al comienzo,
0: ¿no? Sí, señor.
1: Esta serie
0: pasando,
1: de cuestiones,
0: ¿no?,
1: policiales que se están investigando, que están en pleno curso de investigación.
0: Sí, claro. Bueno, uno de ellos lamentablemente tiene que ver con esto que conocíamos en la jornada de ayer, un cuerpo calcinado en la ciudad de Posadas. Hay un joven de 22 años que está detenido, buscan a otro sospechoso, pero ¿qué fue lo que pasó? Porque hay una investigación en curso, como decía Ángel, por el hallazgo de un cuerpo completamente calcinado dentro de un automóvil que apareció encendido en la ciudad de Posadas. Registró los primeros avances durante la madrugada de hoy, de este jueves, con la detención de un joven de 22 años, con la identificación de un segundo sospechoso de 19, que por el momento permanece prófugo, y al mismo tiempo también los investigadores trabajan sobre una hipótesis que podría resultar decisiva para esclarecer el caso. ¿Por qué? Los restos humanos encontrados el día de ayer en la zona de Potrero Barrero podrían corresponder a un joven de 20 cuya desaparición había sido denunciada por su familia.
1: Sí, claramente algo que ha conmovido a esta zona.
0: No, sin dudas.
1: De la capital misionera, ¿no?
0: Bueno, la vinculación entre ambos hechos surgió a partir de las características del vehículo incendiado, los datos aportados por la familia del desaparecido, el análisis de imagen de seguridad que permitieron reconstruir en parte los movimientos previos al hallazgo.
1: Sí,
0: ¿no?
1: Sí, exactamente. Y por este hecho ya hay un joven detenido.
0: Sí, señor.
1: De 22 años y otro que está siendo intensamente buscado por la policía. Tendría 19 años, de acuerdo al reporte policial. El joven detenido es posadeño aparentemente y vive en la chacra 111 de la capital misionera.
0: Bien. Una desaparición denunciada horas antes del hallazgo. ¿Por qué? Uno de los elementos que orientó la investigación fue la denuncia presentada el día de ayer, miércoles 7, alrededor de las 10 de la mañana, por el padre de un joven de 20 años que había perdido contacto con su familia desde la tarde anterior. Y de acuerdo con la investigación, la información proporcionada a los investigadores, el muchacho fue visto por última vez el martes 6, cerca de las 5:20 de la tarde, después de dejar a su pareja sobre Avenida La Valle, aquí en la ciudad de Posadas, y se desplazaban en un Volkswagen Polo Track, y había comentado que se iba a reunir con un conocido para tratar asuntos de negocio.
1: Exacto, y desde ese momento no volvió a comunicarse.
0: Nadie sabía más de él, no se volvió a comunicar con la familia, su teléfono celular permanecía apagado, y en esa situación el papá se acercó hasta la comisaría tercera para radicar la denuncia, lo que dio inicio a una búsqueda que incluyó averiguaciones y recorridos por Posadas, por Garupá, por Candelaria, además de consultas en establecimientos sanitarios también, ¿no?
1: Claro, mientras esto ocurría en esas localidades, un llamado, un propietario de un terreno ubicado justamente en Potrero Barrero, alertó sobre la presencia de un automóvil completamente incendiado.
0: Claro, bueno, y cuando los efectivos llegaron al predio situado en inmediaciones del aeropuerto de Posadas, para que sepan ubicarse, y la costa del río Paraná, comprobaron que dentro de ese vehículo calcinado, como decía Ángel Miño, había restos humanos completamente calcinado. El estado del automóvil y del cuerpo dificultó las primeras tareas de identificación y obligó a la intervención del personal especializado en policía científica, ¿no?
1: Claro, exacto. A ver, ¿cómo se orientaron los uniformados, claro, respecto a esta situación? Por las características del rodado, los datos de la denuncia de desaparición del joven, que llevó a los investigadores a profundizar la línea de trabajo en ese sentido, ¿no?
0: Claro, claro.
1: No obstante, hasta que se completen todos los estudios correspondientes, no es posible confirmar esta cuestión, pero ya hay indicios respecto, ¿no?, a que hay cosas que pertenecen al rodado que se había denunciado como perdido, ¿no?
0: Claro, bueno, y acá aparece también otro tema, ¿no? Las cámaras de seguridad y los allanamientos, porque el avance más significativo se produjo a partir del análisis de las imágenes registradas por el Centro de Operaciones 911 y cámaras privadas de videovigilancia, porque ese material permitió por ahí reconstruir parte de la secuencia investigada, identificar posibles movimientos de los involucrados y orientar también las medidas judiciales concretadas durante la noche del miércoles y esta madrugada.
1: Exacto, sí. También uno de los allanamientos justamente se realizó en la chacra 129 de esta capital, buscando o vinculada al sospechoso de 19 años que permanece prófugo.
0: Todavía, ¿no?
1: Exacto, los investigadores secuestraron elementos considerados de interés en la causa y llevaron adelante procedimientos destinados justamente a detectar posibles rastros biológicos,
0: claro,
1: respecto al hecho ocurrido en ese lugar, ¿no?, fuera de la ciudad de Posadas.
0: Bueno, hay una investigación que tiene varias respuestas pendientes. Aunque la detención representa, dicen, un avance respecto de las primeras horas posteriores al hallazgo, todavía quedan aspectos centrales por esclarecer. Entre ellos, la identidad de la persona encontrada dentro del vehículo, las circunstancias de su muerte, el lugar donde habría ocurrido el hecho y la posible participación de otras personas, ¿no?
1: Exacto, exacto. La investigación, recordemos, está, sí, bajo la órbita del juzgado de instrucción 3 a cargo del juez Fernando Luis Verón, con intervención de la Dirección de Homicidios, la Unidad Regional 1 y las dependencias especializadas respectivas de la Policía de la Provincia.
0: Bueno, estas investigaciones se van a dar, por supuesto, recién está comenzando la investigación para saber realmente qué fue lo que pasó. Pero hablamos acerca de estas situaciones, ¿no? Y en este caso de tanta hazaña, por ahí decís, ¿no? Un cuerpo calcinado dentro de un vehículo que afortunadamente todavía nos llaman la atención. No son comunes, por lo menos aquí en la ciudad de Posadas, ¿no?
1: Exacto, exacto. Dentro de otros hechos policiales, como por ejemplo ese automovilista que atropelló y mató a una persona y se dio a la fuga.
0: También.
1: Es otro de los hechos que esto ocurrió en la jornada.
0: ¿Anoche?
1: De ayer, sí, exactamente.
0: Bueno, esto sucedió en la intersección de Avenida Marconi y Mariano Moreno. ¿Qué fue lo que pasó? Y en este accidente falleció un hombre, murió. Anoche, cuando fue atropellado en la intersección, te decía, de estas calles, Avenida Marconi y Mariano Moreno de Posadas, el automovilista involucrado se fue del lugar y es intensamente buscado por la policía. El hecho fue reportado cerca de las 8 de la noche.
1: Sí.
0: A través del sistema 911, cuando los efectivos de la comisaría cuarta llegaron al lugar, encontraron a un hombre tendido sobre la cinta asfáltica y constataron que ya no presentaba signos vitales.
1: Exacto, ¿no? Y los investigadores hasta el momento de este reporte no habían logrado identificar a esta persona fallecida, ¿no?, en este hecho.
0: Claro, y a ver, la víctima, bueno, como contaba Ángel, como parte también de la investigación, se van a revelar las cámaras de seguridad que están ubicadas allí en la zona y se van a recopilar testimonios de posibles testigos. Estos elementos van a ser analizados para intentar de alguna manera reconstruir, determinar el recorrido del vehículo y avanzar también en la localización.
1: Exacto, exacto. Y bueno, después otros hechos policiales también que están todas hoy en la sección policial
0: no.
1: Del diario Primera Edición. Amenazó con incendiar la casa de una vecina, esto ocurrió en Oberá, quiso fugarse a Brasil y fue detenido este sujeto, ¿no?
0: Bueno, hay demasiadas informaciones policiales en el día de hoy, la vamos a ir contando a lo largo de la jornada de este día jueves.
1: Hora 8:28 minutos en el país.

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9: Minutos en la República Argentina, cielo cubierto, inestable, con tormentas en la ciudad de Posadas.
10: Bueno, y que se van sintiendo, ¿no? Que se van sintiendo un poquito más. Hace un rato veíamos alguna de las imágenes de cómo está en el centro de la ciudad de Posadas y prácticamente toda la provincia. Alerta vigente para hoy y también para el día de mañana. Mañana viernes también, bajo inestabilidad en toda la Tierra Colorada.
9: Exacto, la temperatura actual en la ciudad de Posadas, actualizamos a esta hora, 18 grados, bajó y sigue bajando la temperatura. La sensación térmica a esta hora, 12 grados.
10: ¿12 grados? Mira, bueno, y las condiciones de este fenómeno El Niño que venimos hablando, por la crecida del río Uruguay, ya evacuaron a 13 personas, esto en Paso de los Libres, en la provincia de Corrientes. Apenas, a ver, el río Uruguay alcanzó 8 metros 49 en Paso de los Libres, apenas un centímetro por debajo de el nivel de evacuación establecida en 8 metros 50. Y en esa localidad, 13 familias fueron trasladadas de manera preventiva al Regimiento de Infantería de Monte número 5, donde permanecen bajo asistencia de Defensa Civil. La situación del río Uruguay, que continúa siendo crítica, en la ciudad correntina, hablamos de Paso de los Libres, y en este escenario tres familias integradas por 13 personas fueron evacuadas de manera preventiva. Entre ellas hay 8 niños y un adulto mayor, ¿no? Consecuencia también de este fenómeno El Niño del que venimos hablando. Y después te digo una cosa, hablando del río Paraná,
9: sí,
10: que vuelve a crecer en la zona de la triple frontera, Itaipú en este caso alertó por posibles inundaciones en Ciudad del Este también, consecuencia del Niño, y acá se vuelve a encender el alerta, la alarma en la zona de la triple frontera, donde Itaipú Binacional advierte por posibles inundaciones en sectores bajos de Ciudad del Este y sigue de cerca la evolución, que podría llevar el cauce a subir hasta 3 metros en los próximos días. Así que estemos atentos.
9: Exacto, ¿no? Sí. El comportamiento del río Paraná en esa jurisdicción realmente ya ha comenzado a preocupar a los lugareños y también a las autoridades, que comienzan a movilizarse para atender la emergencia.
10: Bueno, los primeros lugares que se verían afectados, de alcanzarse ese nivel que te contaba hace un ratito, los primeros puntos afectados serían el puente peatonal y la cancha de fútbol del barrio San Rafael. La situación, sin embargo, podría... Esto estamos hablando...
9: enfrente de Paraguay.
10: Ciudad del Este, en este caso, ¿no?
9: Sí, exacto.
10: Podría extenderse progresivamente hacia otros sectores a medida que continúa aumentando la altura de los ríos. Bueno, y la situación y los pronósticos hablan de esto, ¿no? Y desde Itaipú explicaron que el aumento del río, en este caso el río Paraná, está relacionado con el incremento de las descargas, tanto realizadas como programadas, de centrales hidroeléctricas ubicadas aguas arriba de la represa, como consecuencia de, bueno, las intensas lluvias registradas en el último tiempo y sus respectivas cuencas. Y a esto hay que sumarle que hay, bueno, pronóstico de más lluvia también para los próximos meses.
9: Sí, claramente, se está cumpliendo, como decíamos, ¿no?, en el comienzo, lo que ya se había adelantado hace un par de días atrás por parte de los meteorólogos, los especialistas.
10: Claro. Bueno, fíjate vos que se viene dando, los otros días hablábamos de la provincia de Córdoba, hablábamos de la provincia de Entre Ríos, con estos temporales con mucho granizo, de gran tamaño, sobre todo, que llama la atención, ¿no? Volvió a registrarse, en este caso, en Córdoba y en Santa Fe, con inundaciones y con granizo. El tamaño del granizo es lo que por ahí llama la atención, claro, ¿no? Ayer se dio en distintas provincias argentinas y a raíz de esto, calles inundadas, vehículos atrapados por el agua, dificultades para transitar, para circular. Córdoba, en los últimos días, fue una de las provincias más complicadas por esto, y también Santa Fe. Entre Ríos también estuvo bajo alerta por fuertes tormentas. Y ahora nos toca a nosotros también esta alerta, ¿no?
9: Exacto. Vos sabés que estaba mirando los reportes, por ejemplo, de la Organización Meteorológica Mundial, que habla justamente del fenómeno.

0: a este informe que publica la Organización Meteorológica Mundial.
1: ¿Te acordás cuando hablábamos con los especialistas? Decía, a partir de octubre y de ahí para adelante.
0: Sí.
1: Bueno, se está cumpliendo al pie de la letra.
0: Exacto, sí. Por eso hablábamos también de la preocupación, porque veíamos muchos movimientos, muchas reuniones, evidentemente,
1: que se siguen dando.
0: Estaban viendo cosas que, por ahí para la gente, para no provocar un pánico generalizado, las autoridades tratan de amortiguar el impacto con mensajes para calmar a la población, porque tampoco no sirve de mucho generar zozobras en la población.
1: No, para nada, pero bueno, como decía ayer Quique Parra, no preocuparnos, sino ocuparnos. Señores, son las 8 de la mañana, 42 minutos ahora.
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2: ¡La ropa se vino el agua!
3: Se mojó todo ya.
4: Tarde, doña, tarde, porque aquello ya voló que... la ropa, está ya en el medio del patio del vecino. Y diga, no. Y diga que fue el vestido y no lo otro, porque
3: la
4: ahí
3: bombacha.
5: La bombacha. Las ganas de verte tengo.
3: No, che, no.
4: A esta hora con tormenta.
3: Estamos trabajando.
4: Yo no tengo ganas de verte a esta hora con tormenta. ¿Sabes qué?
3: Están encendidos hoy.
4: Sí, no, está bravo hoy.
3: Está, el vino control con, técnico ahí. Con todo el control, funciona todo. Sí. Está de buenas.
4: Sí, ayer.
6: Que tengo, che.
4: Sí, bueno, pero eso es cotidiano, digamos.
3: Forma parte del día a día.
4: Se llega hasta el 15, después del 15 una crotera bárbara.
3: Ah, estamos bien todavía. Sí. Estamos a día 8. Sí. Día 8. Bueno, hablando de... Vamos a cambiar completamente de tema. Esas cosas no me gustan, Niki. Bueno, a ver, el tema es que uno está trabajando, ¿viste?
4: Claro, ¿qué decís?
3: ¿Qué decís? Te digo que ¿viste la situación de los yerbateros?
4: Sí, ¿qué pasó?
3: Los productores yerbateros de la provincia de Misiones, ayer hablábamos y decíamos, ¿no? Vuelven a poner el foco sobre el decreto de necesidad de urgencia, el famoso DNU 70/23, que en su vida o en nuestras vidas nos vamos a olvidar, ¿no? Por lo que representa para la provincia de Misiones, para el sector productivo, no, más que nada.
4: Para mí, para toda la sociedad.
3: Para todo.
4: Porque golpea a todos.
3: Pero hay gente que le afecta mucho más todavía.
4: Sí, ¿no? Claramente los productores yerbateros, sí, son unos de ellos.
3: Exactamente. Justamente ellos, productores yerbateros de la provincia de Misiones, que están reclamando y que reclaman que la Cámara de Diputados vuelva a rechazar la normativa a la que consideran perjudicial justamente para las economías regionales.
4: Sí.
3: ¿No?
4: Sí, sí.
3: Que esto no es de ahora tampoco, ¿eh? Hace un montón de tiempo que vienen reclamando, que vienen pidiendo, que vienen manifestándose, visibilizando esta situación que no es ajena para nadie.
4: Exacto, sí, que golpea a todos. Y fíjate vos lo que son las paradojas de la vida, ¿no? Porque gran parte de los votos de este gobierno que implementó el decreto, uh-huh, 70,
3: fue gracias a los productores.
4: Exacto. El voto nos dijeron los propios dirigentes,
3: sí, claro,
4: del sector.
3: No es que exactamente
4: estamos
3: inventando nada. No, para nada. Pero hasta ese entonces, bueno, uno creía realmente que se venía un cambio, ¿no? Ayer por la tarde habló Luis Andrusicin. Es productor yerbatero, forestal, habló, cuestionó el impacto que tuvo la desregulación sobre el sector y, según él, explicó que muchos productores se vieron obligados a diversificar sus actividades ante las dificultades que atraviesa justamente, en este caso, la producción de yerba mate.
7: Lo estudiamos bien el DNU, digamos, fue muy a la porada que se aprobaron en la primera instancia. No entendimos el alcance del primer DNU y terminamos muy perjudicados nosotros los productores. Y hoy, bueno, hoy ya lo rechazamos totalmente, uh-huh, ese DNU no lo queremos porque, digamos, la defunción total de los pequeños y medianos productores.
4: Sí.
7: Estamos atravesando una crisis histórica en estos momentos y no podemos esperar más, entonces... que se trate eso nuevamente, no en unas palabras, no podemos permitir como misioneros que se decapite a una producción tan importante.
8: Sí, el mensaje va directo principalmente para los misioneros, pero le elevan a todos los diputados de todo el país. Pero esperan que los misioneros, al menos los que nos representan, voten a favor o en contra del DNU.
7: Bueno, a pesar de este lapso de reuniones, uh-huh, en Buenos Aires, inclusive en la Cámara de Diputados, senadores, adquirimos muchos contactos, sí, ya estamos hablando con diputados de otra provincia, sí, a través, por ejemplo, de la diputada Estrada, eso es importante, uh-huh, y le estamos interiorizando por qué nosotros queremos, cuál es el perjuicio que nos causa el DNU. Y bueno, y principalmente le estamos prendiendo luz roja a nuestros diputados, que no vayan alegremente allá levantando la manito, uh-huh, sin saber de qué bien se trata, digamos, porque en la primera entregaron la cabeza de los productores en la bandeja, ¿sí?
3: Claro.
7: Nosotros por ahí nos, no estamos muy instruidos, y bueno, así que ahora le estamos instruyendo nosotros a los diputados que, bueno, que hablen con sus pares para que no se vuelva a votar eso y que se desapruebe totalmente ese DNU tan maléfico.
9: ¿Mantuvieron conversaciones personales con cada uno de ellos?
7: Sí, tenemos contacto, estamos hablando con los diputados, digamos, no tanto con los diputados de La Libertad Avanza, porque ellos están con la cabecita dura y quieren seguir con la desregulación, ¿sí? Uh-huh. Ellos apoyan plenamente, prácticamente no hay con quién hablar, digamos, ellos quieren imponer los libertarios lo que a ellos se les ocurre sin consultar a los actores de lo que van a desregular. Así que no contamos prácticamente con los diputados libertarios para estos casos, a no ser que a alguno se le prenda un poquito más la lamparita y quiere defender la familia productiva, misionera y también en la República Argentina, porque no solamente esta desregulación nos afectó la yerba mate, sino el sector vitivinícola, hay un montón de rubros más que fue muy afectado. Entonces, los diputados libertarios tienen que dar marcha atrás, tienen que rever, tienen que repensar la situación y volver marcha atrás con ese DNU.
3: Bueno, parte de lo que decía ayer por la tarde Luis Andrusisi, ¿no? Sí. Y además también otro de los puntos que él tocaba y que por ahí no estaba en el audio tiene que ver con la preocupación por la extranjerización de tierras, que la provincia de Misiones también ya, bueno, hizo las presentaciones correspondientes, porque justamente él planteaba, el productor, Luis Andrusisi en este caso, fue la preocupación por la adquisición de tierras por parte de capitales extranjeros. Y en ese sentido, él pidió priorizar el acceso de los jóvenes y productores argentinos a las tierras para desarrollar proyectos productivos. Acá hay que proteger a los ciudadanos argentinos, misioneros, más que nada, decía, bueno, él por una cuestión de pertenencia, ¿no? Primero darle la oportunidad a nuestros jóvenes para que puedan producir.
4: Bueno,
3: otro de los puntos también,
4: exacto,
3: ¿no?
4: Exacto, algo que se viene repitiendo desde hace ya bastante tiempo por parte del sector productivo de la provincia.
3: Sí, señor.
4: Bueno, la información deportiva tiene que ver con el debut ayer a la noche del Oberá Tennis Club en la Liga Nacional de Básquetbol.
3: Ajá.
4: Viajó a Capital Federal, jugó en la Bombonerita, perdió frente a Boca 96-73 la derrota del equipo misionero. El máximo anotador del equipo de la Tierra Colorada fue Will Borges con 14 puntos, en tanto que en el local Vildosa, Boca, marcó 22 puntos para la victoria Ceneice. El Celeste volverá a jugar el viernes frente a Lanús en Buenos Aires a partir de las 20:30.
3: Bueno, vamos a estar con toda la información deportiva en un rato también, ampliando todo a partir de las 11 de la mañana. Y te digo que se va yendo rapidita la mañana, casi las 9 ya, 8:56 en este momento, una temperatura que,
4: 18 grados tenemos, pero fíjate vos la sensación térmica, porque evidentemente
3: por el viento, ¿no?
4: Por el viento va marcando el aumento o el descenso de la sensación térmica. 18.3 es la actual. Y la sensación térmica a esta hora, 15 grados.
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4: Un minuto en la República Argentina. Continuamos en la mañana de la 89.3.
5: Bueno, y seguimos hablando de la cuestión de las elecciones en Brasil, todo lo que ha dejado y el camino ya también al balotaje, porque Bolsonaro propone cambios en la corte y Lula da Silva, presidente de Brasil, llama a las calles.
4: Sí.
5: La campaña presidencial de Brasil, que entró de lleno ya en esta disputa por la segunda vuelta, Flavio Bolsonaro, Luis Ignacio Lula da Silva, buscando ampliar por ahí el apoyo y marcar diferencias sobre reformas institucionales y laborales dentro de los resultados del último domingo. Flavio Bolsonaro presentó o precisó ayer el alcance de una propuesta de cambiar la Constitución, una expresión que había utilizado durante una visita a una parte de Brasil y que generó cuestionamientos. Según él explicó, pretende impulsar modificaciones relacionadas con el funcionamiento del Supremo Tribunal Federal, que consiste en reducir de 18 a 16 la edad de responsabilidad penal y terminar con la posibilidad de reelección. ¿Crees que Brasil es una democracia plena? No. Hay que respetar la política. Existen varias propuestas de reformas constitucionales que son posibles, afirmó el senador, según declaraciones reproducidas por O Globo y Noticias Argentinas. El candidato sostuvo que considera necesaria una reforma del Poder Judicial y recordó que algunas de sus propuestas requieren modificar la Constitución. Bueno, esto Flavio Bolsonaro. Y por otro lado, Lula sale a buscar votos en la calle. Mientras Bolsonaro puso el foco en las reformas institucionales, Lula llamó a sus seguidores a incrementar la presencia territorial de la campaña, luego de haber terminado en la primera vuelta 2.3 millones de votos detrás, en este caso, de Bolsonaro, ¿no? Vamos todos, salgamos a las calles, hablen con la gente, dijo Lula. En un video que fue difundido en redes sociales, ¿no? Y así está la campaña ya rumbo al balotaje.
4: Exacto, 25 de octubre, el balotaje en Brasil para elegir al presidente.
5: Sí, sí. Así que bueno, nada, ahí están los candidatos en plena campaña, última parte ya, ¿no? El candidato del PL precisó que su propuesta de reforma constitucional incluye modificaciones para bajar a 16 la edad de responsabilidad penal y terminar, decía, con la reelección. Y Lula convocó a los seguidores a reforzar la campaña, ¿no? Invitando a la gente a salir a las calles, en realidad, ¿no?
4: Exacto, sí, sí, sí, dos modelos. Bueno, Bolsonaro atendiendo a lo que justamente la gente pedía, ¿no? El tema de la violencia en las calles. Una información nacional que tiene que ver con la economía, uh-huh. Y dice Perfil, a un paso de la recesión, la industria creció en agosto, pero no logró revertir el desplome de julio. Señala Perfil que la actividad industrial avanzó 1.9% mensual en agosto, luego de caer 5% en julio. Sin embargo, el sector acumula una baja del 2.7% en los primeros 8 meses del año y de 3.2% interanual.
5: Bueno, vamos a cambiar de tema. Ángel Miño, lo tenemos a el ministro de Industria de la provincia de Misiones, Federico Facinello, a través de la línea, al cual lo saludamos. Ministro, buen día. Ángel Miño, Lodi Caballero, lo saludamos.
6: ¿Qué tal? ¿Cómo están? Buenos días. Buenos días para toda la audiencia.
5: Buen día, a pesar del tiempo, ¿no?
6: Sí, la verdad que, bueno, esperemos que no sea tanto la tormenta, en realidad. Estuvo complicado estos días ya en el norte, mucha gente afectada y también muchas empresas que sufrieron muchas pérdidas, así que estamos tratando de acompañar ahí.
5: Bien. Bueno, ministro, nuestro llamado tiene que ver con este régimen simplificado para pequeñas industrias. Que conocimos esta información que llega en un momento clave, particular.
6: A ver, un poco, recién estaba terminando de escucharlo.
4: A ver. Sí. Bueno. Se nos corta ahí la comunicación con el ministro Facinello, porque seguramente iba a ser menciona el tema de la casi recesión que advierte, claro, hoy perfil en... Justamente en el sector industrial, ¿no?
5: Claro, bueno, y por eso decía, estos programas y este régimen simplificado para las pequeñas industrias llega en un momento, digo, donde hay mucha necesidad, ¿no? Vamos a ver, porque el dato sobre este régimen era que en apenas 10 días más de 30 pymes se sumaron ya a este régimen simplificado, porque imagínate, es un alivio, es una ayuda para el sector en este caso industrial de la provincia de Misiones. Pero queríamos hablar con él para que él nos cuente de primera mano todos los datos, ¿no?
4: En detalles, ¿no?
5: Sí, claro.
4: Esta medida que es bienvenida por parte de las empresas.
5: Sí.
4: Que están en una situación bastante compleja.
5: Bueno, vamos a ver si lo recuperamos en un ratito. Nos contaba también acerca de la situación de las empresas que se vieron perjudicadas, fíjate vos, por las condiciones del tiempo, zona sí. Norte. Semana pasada habíamos dicho y habíamos hablado con un intendente de, bueno, no recuerdo la localidad, pero sí zona norte de la provincia, y él nos contaba acerca del temporal, fin de semana pasado fue, ¿no? De un viento a una cierta, la fuerza del viento, decía el intendente, no podíamos estar parados. Y eso también generó, bueno, algunas complicaciones en algunas empresas, ¿sí? Vamos a ver si lo recuperamos en un minuto nada más.
4: Exacto. La temperatura actual en la ciudad de Posadas, reiteramos, a esta hora 18 grados, la humedad relativa del ambiente 97%.

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1: Bueno, de a poquito se va va caleareando. Viste que hace un rato cuando arrancábamos a las 8 de la mañana y poníamos, Nicky ponía eso de el día se hizo noche, así literal. Bueno, ahora de a poquito no hay tanto viento, ya por lo menos vemos todo el movimiento de lo que está sucediendo. Bueno, a ver, 3764-2929-94 es nuestra línea de teléfono si se quieren comunicar. Hay gente que está del otro lado, mandándonos mensajitos y contándonos de cómo está el tiempo en su lugar.
0: Exacto, recuperamos otra vez al ministro Facinello.
1: Bien, ministro, nuevamente con nosotros. Bueno, quedó pendiente esto de lo que usted contaba, ¿no? Con respecto a las tormentas. ¿Se tiene cuantificada la cantidad de afectados, hablando de empresas, de lo que usted nos contaba de la zona norte hace un momento nada más?
2: Bueno, en lo que estuvimos esta semana, ya hay 5 empresas entre lo que es el sector forestal industrial y el secadero que sufrieron pérdidas importantes, que estamos trabajando el gobierno de la provincia para ver cómo podemos dar algún crédito más, digamos, más blando. Ya tenemos tasa bonificada en la provincia, donde la provincia invierte como para que la tasa baje, pero en este caso va a ser una tasa ya casi de emergencia para que ellos puedan pasar este momento muy complejo. Y esperemos que no pase más tanto.
1: No, claro. ¿Esto tiene que ver con ayuda de la provincia o de los municipios, ministro?
2: Que hay una ayuda conjunta. Los municipios también colaboran, son los que primero están y llegan directamente a las industrias y ellos por ahí hacen el relevamiento y nos pasan a nosotros las necesidades. Con la mayoría de las empresas ya estamos en contacto, ya estuvimos presentes con ellos y estamos trabajando en avanzar en esta línea de salvataje de alguna manera. En este momento muy complejo, fíjate que uno por ahí tiene hasta... uno está produciendo y un momento para el otro se te levanta el techo del tinglado y tenés compromiso asumido, la gente que está trabajando ahí, entonces tenemos que actuar de manera rápida para poder solucionar esto.
0: Uh-huh. Claro, ministros, ¿cuáles serían los puntos a ver salientes de este régimen simplificado que aplica la provincia?
2: Bueno, básicamente lo más importante acá es que el emprendedor, el industrial, lo que va a ganar es tiempo, ese sí. Tiempo que va a ganar lo va a poder dedicar a vender más, a producir más, a tener tiempo libre, pero no va a tener que dedicarle más tiempo a presentar papeles ni engorrosos, ni demorar un montón de tiempo en obtener su radicación y su habilitación. Perfecto. Todos sabemos cuando uno arranca un emprendimiento, cuando uno está haciendo la habilitación o radicación de su empresa, todo lo que lleva a eso, todo el desafío que es la inversión, y que por ahí eso demore 2, 3, 4 meses que uno tenga que venir a presentar papeles, lo del interior hasta posada de manera física, el sobrecosto que tiene eso en tiempo y plata, eso hoy ya no es así, hoy se hace totalmente de manera virtual y se resuelve en menos de 10 días, digamos, es un silencio positivo que nosotros tenemos del ministerio 10 días para resolver, sí. O si no ya queda habilitado y radicado. También es importante recalcar que no es que se bajan los estándares de control ni de calidad, tienen que seguir manejando el mismo sistema de higiene, de seguridad, todo lo que es la parte ambiental, pero acá también hay una declaración jurada del empresario y del profesional que empiezan a hacerse responsables y nosotros también pudiendo ir a controlar en cualquier momento, pero ya con un plazo súper mínimo que lo que le va a permitir es que a partir del día 11 ya puedan estar facturando, vendiendo y trabajando, que es lo que nosotros entendemos que tenemos que seguir acompañando y apoyándole a ellos.
1: Más responsabilidad también por parte de los empresarios, digo, entonces se hace todo más ágil, un trabajo mancomunado sería, ¿no?
2: Es un pedido que tuvimos siempre del sector de desburocratizar y ser mucho más ágiles y eficientes, todo lo que tiene que ver con la transformación digital que apuntamos que también llegue a las empresas para ser más eficientes, eso lo estamos llevando al ministerio, que nosotros entendemos en esta nueva era, de alguna manera, época, ya venir a presentar un papel físico o tener que ir a hacer un control del control, sí. Nos parece que somos sumamente responsables empresarialmente para poder llevar adelante la declaración jurada. Nosotros podemos ir a revisar en cualquier momento y en caso que no esté, tendrán las apercibimiento, multas o la clausura que en caso que sea algo muy grave, pero es importante resaltar que esto impacta casi en el 85% de las pymes, casi en la gran mayoría de las pymes, y van a ganar un montón de tiempo en este momento súper complejo que estamos atravesando, como recién lo decían.
0: Claro, dentro de esta treintena de empresas que lograron habilitarse a partir de este régimen, ¿qué rubros principalmente, ministro?
2: Son las primeras 30, bueno, ahora, eso fue, ahora ya son 34, sí. A ver, había desde empresas de construcción, empresas de alimentos, todo lo que tiene que ver también con el sector forestal, que eran pequeñas carpinterías o industria de muebles que estaban por ahí sin habilitación, la verdad que ya eso ya pudieron avanzar, así que entendemos que ya para terminado este mes vamos a llegar casi a 90 empresas que van a poder regularizar su situación, ya van a tener la habilitación, la erradicación, y esto siempre es un paso más para la formalidad, un paso más para que en el caso de alimentos con la habilitación puedan obtener otro tipo de registro como el RNE o RNPA que de Nación piden eso, para darle ese registro, y esto le permite llegar a otros nuevos mercados, así que es de alguna manera un círculo virtuoso que se va generando para, a través de la formalidad, a través de agilizar mucho más los trámites, podamos abrir nuevos mercados.
1: Claro, totalmente. Bueno, es bien recibida por parte del sector, pero ¿cuál es la situación actual de las pequeñas industrias en la provincia de Misiones y cuáles son los reclamos por ahí que se repiten entre los industriales con los que por ahí mantiene contacto el ministerio en este caso?
2: A ver, tenemos, a ver, la suerte o el trabajo que venimos haciendo, tenemos diálogos con todos los sectores, y con gran parte del sector empresarial, así que eso es sumamente importante para desarrollar políticas públicas de calidad, porque nosotros lo que tenemos que hacer es escucharle a ellos y en base a eso gestionar y activar todos los programas que tengamos que llevar adelante. Ahí, por ahí haciendo un punto y aparte, es no solamente en Misiones, el sector industrial, comercial y todo lo que es el sector productivo de la Argentina está atravesando una situación muy compleja, muy desafiante, salvo dos complejos, que por ahí uno habla el complejo de energía, el complejo minero, y se suma por ahí la parte de agro en la región central, pero el agro en las economías regionales está totalmente está complejo. Uno mira la estadística, mira el INDEC, mira el IPECO, mira cualquier dato de las asociaciones, y esto uno cuando mira los números es claro, es casi 450.000 puestos perdidos de manera formal, más todo lo que se pasaron en informalidad, más de 30.000 empresas cerradas. Entonces es un momento muy complejo, muy desafiante. No hay una política productiva de nación que acompañe al emprendedor, que acompañe a la pyme, y eso se está viendo hoy, está afectando a toda la gente, que la verdad que está en un momento muy complicado. Nosotros en la provincia entendemos que hay que hacer política productiva, que hay que acompañar, que hay que potenciar. El caso que nombraste recién vos de la desburocratización es un paso para darle más tiempo para que puedan producir.
1: Sí, claro.
2: Otro tema que estamos siempre trabajando es en la apertura de nuevos mercados. Ahora le dimos un acompañamiento importante a las pequeñas y medianas empresas mobleras que también nos pidieron tener un espacio en la capital de la provincia para mostrar sus productos, y en un convenio con IPLI Confort ya está inaugurado un local donde ellos van a poder exponer y vender sus productos. Ronda de negocios que estamos llevando adelante, emisiones comerciales, para que vengan compradores de otros países, para los que están exportando, y también nos estamos yendo ahora a San Juan y a la Ronda Rigi en Rosario, para poder que nuestras cadenas puedan entrar al sector minero y al sector de energía. Así que los créditos productivos, no solamente ante estas situaciones complejas de la crisis, sino de por ahí de la tormenta, sino que hay créditos productivos a una baja entre 7 y 15 puntos que la provincia financia la tasa para que las empresas puedan acceder al crédito, todo lo que es capacitación, formación, o sea, hay mucho acompañamiento.
1: Bien.
2: Y los desafíos son, si generalmente, lo que es energía, eso también estamos trabajando. Misiones no está conectado a la red de gas, y nosotros el té, la hierba, la madera, pasa por un proceso térmico, con lo cual somos eléctrico dependientes, y eso tenemos, esa asimetría la tiene que corregir Nación, y estamos haciendo las gestiones para que así sea.
1: Bien. Bueno, ¿cuántos temas, ministro? ¿Cuántos datos nos tiraba ahí con esto de esta ayuda, también esta habilitación de este canal de exhibición y venta de muebles fabricado por empresas misioneras? ¿Esto desde cuándo se daría?
2: Esto está habilitado desde el martes. Desde el martes está habilitado esto. Ahí, por Félix Azar, a media cuadra de la plaza.
1: Ajá.
2: Y también dimos un pasito más ahí, todas estas empresas que están en el programa, y mucha otra que está en el rubro de comercio, en convenio con la SEM, en convenio con la Cámara de Comercio de Posadas, estamos digitalizando por ahí todo lo que son las ventas, armándole todo lo que es las tiendas virtuales, en un acompañamiento integral del fotoproducto hasta la puesta en marcha de la tienda. Así que eso es importante. Estamos trabajando también con el banco y con Hacienda para que puedan las tiendas entrar a los programas ahora, que creo que va a ser un salto de calidad, para que sus negocios estén abiertos de alguna manera las 24 horas para mejorar la experiencia de atención al cliente. Así que uh-huh. entendemos que el camino es ese. Cuando sabemos que se vende más, se produce más, y cuando se produce más hay más trabajo.
1: Más movimiento.
2: En claro. este momento complejo hay que abrir todas las puertas que se pueden.
0: Claro. Ministro, usted hablaba de la posibilidad de viajar a otras provincias, hablaba del RIGI. ¿Qué posibilidades hay de que empresas y en qué rubros, beneficie alguna empresa aquí en la provincia de Misiones con el régimen?
2: A ver, ya venimos trabajando esta va a ser la segunda, la del 29 de octubre en Rosario sí. y 19 y 20 que vamos a estar en San Juan. Venimos trabajando con las cámaras mineras y con la parte también de energía. Tenemos muchas empresas misioneras que pueden ser proveedores, no solamente por ahí de las empresas, las principales que están ahí, sino también sí. proveedores y los proveedores de estas cadenas. Y ahí es un trabajo que estamos haciendo, todo con lo que es la metalmecánica, todo lo que es la forest industria, porque ellos necesitan un montón de vivienda, un montón de alguna manera de alojamiento para la gente que está trabajando ahí, todo lo que tiene que ver con los servicios, la construcción, que tenemos empresas muy importantes que pueden ir a brindar servicios, así que venimos, son varias las cadenas productivas nuestras que se pueden sumar a esta ola, y esto lo que genera también es trabajo acá en la provincia, que después va a ir, digamos, para... San Juan, Catamarca, Jujuy, Neuquén, o sea, eso también es importante.
1: Cuando dice varias, ¿cuántas serían?
2: Aproximadamente, ahora, ¿no? En la de San Juan van 22 empresas y a la del RIGI ahora van 12, y estuvimos en la ronda de negocio con más o menos alrededor de 20 empresas que estuvieron en Misiones, muchos de ellas pudieron avanzar en las negociaciones, y también nos trajimos tarea de alguna manera para poder seguir acompañando. No hay forma de entrar por ahí a este tipo de empresas más grandes si uno no tiene una certificación ISO, por ejemplo, ISO 9000, ISO 14000, y hay muchas empresas que todavía no están llegando ahí, así que estamos gestionando fondos para poder acompañar a nuestras empresas para que puedan certificar, y con esta certificación van a poder entrar a este tipo de empresas.
1: ¿Estos fondos de dónde serían? ¿Con quiénes
2: se gestionan? Va a ser convenio del gobierno de la provincia con el sector privado. Van a aportar un poco, o sea, vamos a aportar un poco y un poco, como venimos trabajando todos los programas.
1: Ministro, me quedó algo pendiente de cuando hablábamos en el comienzo, y esta ayuda para las empresas que se vieron afectadas en la zona norte por el tema temporal. Usted hablaba acerca de créditos para estos afectados. ¿Cómo podría aplicarse o cómo van a funcionar?
2: Va la misma línea. Hasta ahora las empresas se acercan al banco más cercano que tienen, y en base a eso nosotros tenemos el relevamiento que hacemos con las municipalidades de las pérdidas que sufrieron. La verdad que las fotos son no lindas de ver, porque la verdad que las pérdidas son millonarias, y atrás de cada pérdida está ahí un trabajador, así que estamos intentando acompañar, pero siempre es a través del banco, y a través del banco la provincia, dependiendo del caso, o sea, analizando el caso de financia la tasa.
1: Bien. Ministro, le agradecemos mucho por su tiempo. Que tenga buen día.
2: Listo, gracias.
1: Hasta luego. Hasta luego. Bueno, la palabra de Federico Facinello, ministro de Industria de Misiones, hablando un poquito acerca de este régimen simplificado para pequeñas industrias, más de 30 que se sumaron en unos días, 10 días. Y decíamos, se sumaron más en las últimas jornadas, ¿no?
0: Sí. En la parte final, dos cuestiones que me parecen muy importantes. La probabilidad de la participación de empresas misioneras en donde se aplica el RIGI, en sectores, en otras provincias, en donde Misiones podría aportar a partir de la industria forestal, de viviendas, un montón de
1: beneficio para,
0: la provincia que necesita... en alguna de sus empresas, justamente también tener la certificación internacional que le permita adherir justamente a esos regímenes.
1: Son las 9 de la mañana con 22 minutos ahora.
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0: Che, la próxima vez que va a venir a casa, avísame, así todo el perro.
1: Bueno, pero... No, el perro debe estar durmiendo ahora, ¿no? También con la lluvia.
2: Una fiaca, ¿o no? Perro. Si no come, le agarra fiaca habitualmente.
1: Y no, claro. Pobre, pero está resguardadito, está calentito, uno cree, ¿no? Así tiene que ser, ¿no? No es que el perro va a andar por la lluvia, no. No seas malo, Nicky. Pero sí, hay que avisar antes, ¿no?
2: Sí, por supuesto, si vas a ir a la casa de alguien, ¿cómo le vas a caer? A ver,
1: ¿no corresponde?
2: A ver, son cuatro en la casa, prepara la comida para cuatro personas.
1: Ajá.
2: Llega una y bueno.
1: Bueno, pero una cosa es si te vas cerca de la hora del mediodía. Pero viste que antes, bueno, no sé, qué sé yo, ahora...
2: Por ahí no estás, tenés compromiso y bueno, también hay que avisar.
1: Sí, claro, exactamente. Bueno. Ese es el problema muchas veces, ¿eh?
2: Exacto, bueno, voy con una información deportiva que tiene que ver con el superclásico del fútbol argentino.
1: Ajá.
2: Bueno, la Liga Profesional de la Argentina confirmó la agenda del torneo clausura para la fecha número 15 y por consiguiente oficializó que la próxima edición del Superclásico se va a disputar el domingo 1 de noviembre a las 3 de la tarde.
1: Ah, qué lindo horario. Así,
2: primer día de noviembre a las 15 en la Bombonera se va a estar jugando el Superclásico del fútbol argentino.
1: Ah, bueno, vamos a ver, ¿no? Boca viene mucho mejor en este último tiempo, pero viste que con Superclásico y demás se potencia, ¿eh? Vamos a ver, sí, qué
2: hoy sucede. Hoy Boca está en el cuarto lugar con 20 puntos de la zona A en este torneo clausura de la Liga Profesional. El primero de esa zona es Instituto de Córdoba con 25 puntos. River, por su parte, aparece en el noveno lugar del grupo B, en donde el líder es Argentinos Juniors, que tiene 21 puntos.
1: Bueno, pero podemos dar el batacazo ahí, ¿no? Le ganamos a Boca y hacemos el año. Bueno, hablando... El
2: deseo de un hincha, ¿no?
1: Sí, claro. Bueno, hablando de Boca, es increíble toda la manija que le están dando a Lionel Flores, ¿no? Ayer escuchaba...
2: Me parece que es la aparición más importante en el último tiempo. Recuerden...
1: Para Boca.
2: Hace un tiempo fue más tantuano en River y para el fútbol argentino.
1: Claro.
2: Hoy en Flores para el fútbol argentino.
1: Sí, está bien, pero viste que yo no sé. A veces como que, no sé, viste, aparece todo. Ayer escuchaba a unos comentaristas deportivos hablar acerca de la despedida de Messi y de cómo Messi, dice, bueno, volvió o se fue enamorado de Flores, hablando de el juvenil de Boca, ¿viste? El tema es que te digo una cosa, ¿alguien lo quiere llevar ahora? ¿Lo llama Flores? ¿Lo quiere llevar como sucedió con Mastantuono, sí, como sucedió con otros? Y se... Flores, te digo, se va a ver en chaleco de once varas, porque depende Riquelme...
2: De cada uno,
1: pero Riquelme...
2: Y lo decime, va a largar.
1: A ver, pará.
2: Si le da buen dinero, si le da buen dinero al club...
1: A ver, decime qué jugador de Boca en el último tiempo se fue bien estando Riquelme en la presidencia.
2: A ver, yo creo que si Boca... Boca es el dueño del pase. Entonces Boca, si ve que es un ofrecimiento que le seduce, Boca, ojo, que
1: pero
2: Boca
1: nunca está conforme.
2: Ojo, que Boca ha vendido mejor que River.
1: Uh-huh.
2: Los montos que se pagaron por algunos jugadores, principalmente los juveniles,
1: fueron mucho
2: mejor,
1: sí,
2: que lo que se pagó por Mastantuono. Por Mastantuono pagó una bicoca, diría la vecina, respecto al Real Madrid por el pase de Mastantuono. Por lo que vale Mastantuono, que, digamos, no se adaptó al fútbol europeo, por eso está jugando en la Fiorentina.
1: Me gustaría que Flores quede un tiempo más acá, que no se vaya tan joven.
2: Claro, pero eso está pasando hace rato en el fútbol argentino, porque los clubes están fundidos.
1: Sí.
2: Entonces necesitan vender de sus semilleros. Pero
1: viste lo que pasa acá. Acá lo vendemos barato para los clubes y después los clubes, te digo, ponen esas cláusulas de rescisión impagables, una fortuna. Entonces, ¿por qué también no hacemos nosotros lo mismo, claro, no?
2: Fíjate, nosotros ya perdemos con el mercado brasileño. Los brasileños venden mejor en monto los jugadores que
1: totalmente
2: el fútbol argentino.
1: Pero viste que tanto le daban también al Changuito Ceballos, viste que lo inflaron tanto que después lo terminaron, bueno, no sé, ahora está en Rusia, ¿dónde
2: el Changuito? A ver, lo del Changuito fue, recordemos que se lesiona justo en ese momento, esa es otra cuestión también. Flores está en el tapete porque es un jugador que tiene condiciones, claramente, me parece que es después de Mastantuono, me parece que es una de las apariciones más importantes.
1: Ojalá, ¿no?
2: Mastantuono tuvo la suerte de ir a Europa.
1: Chico, ¿no?
2: Mastantuono tuvo la suerte de ir a Europa, pero lamentablemente él no pudo demostrar lo que realmente vale. Por eso que el Real ahora le da a la Fiorentina para que se fue, y está bien. Es buena la idea de que él tome el gusto del ritmo que se juega en Europa, y seguramente también podría pasar con Flores, pero eso, la cuestión de la adaptación en cada fútbol, en cada, digamos, en cada ambiente futbolístico de distintas partes del mundo, pasa por la personalidad de cada uno de los jugadores.
1: Claro, seguramente. Bueno, pero por el bien del jugador, digo, ¿no?
2: Sí, sí.
1: Para mí, claro, que se quede un tiempito más acá.
2: Sí, es difícil, pero viste, cuando te sirven los dólares en un país en donde...
1: Bueno, pero fíjate lo que le pasó al resto también, ¿no? Que le sirva por ahí de experiencia. Digo, no sé, yo desde la lejanía no tengo ni idea. Solamente lo veo como o sea, teniendo los antecedentes de otros jóvenes que se fueron muy jóvenes y después, bueno, están sufriendo las consecuencias.
2: Claro, lo que pasa es que la realidad económica de los clubes también obligan a veces hasta mal vender a los jugadores justamente por la necesidad de fondos frescos.
1: Ah, no, eso, 100% de acuerdo con vos, ¿eh? Son las 9 de la mañana, 32 minutos ahora, ¿eh? Hasta las 11 estamos con ustedes.
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3: ...9:38 en la República Argentina. Repasamos datos del tiempo a esta hora en la ciudad de Posadas. La actual 18 grados 5 décimas, la humedad relativa del ambiente 97%, la sensación térmica 15 grados.
4: Y bajando,
3: Sí.
4: Bajando, ahora te digo un...
3: Bueno, se mantuvo en la última hora, digamos, ¿no? Pero bajó con respecto a lo que habíamos arrancado en la mañana de hoy.
4: Bien. Hasta mañana va a estar el tiempo así, así que bueno, tengan en cuenta el dato. Hablando de dato, hablamos de la situación de la Argentina y de los diferentes sectores, que no hay uno que vos digas, bueno, este está mejor que el otro, ¿no? Porque la verdad que de alguna u otra manera están afectados por esta situación económica en la Argentina, ¿no? Y nos quedamos con las concesionarias en la provincia de Misiones, que todos de alguna u otra manera van buscando subsistir. Muchas. Exacto. Achican sus márgenes para sostener el empleo en medio de la caída de las ventas en este caso. El mercado automotor en la provincia de Misiones acumula una caída de, hablando de patentamientos, un 27%. Casi el doble que el promedio nacional. Y ayer por la tarde en primera plana habló Marcelo Molina. Es el presidente de la Cámara Automotor de la provincia y él advirtió que la crisis de las economías regionales está afectando la venta y obliga a las empresas a reorganizarse para mantener sus planteles. Esto decía.
5: Nuestra economía, la economía regional, la que tiene que ver con nuestra producción provincial, está pasando momentos difíciles y bueno, creo que eso se refleja en el comercio en general, ¿no? Sí. No solamente en los patentamientos y en las transferencias de vehículos usados, sino que en el comercio en general.
6: Uh-huh. Vamos a los números. Acá ha revelado los números, también cómo van todas las provincias. ¿Pueden diferenciar ustedes también en modelos? Y la gente bajó un poco también el patentamiento. Los autos de mediana, alta gama desaparecieron. ¿Cuál es la realidad en números que tenemos?
5: La verdad que muchas veces cuesta un poco hacer una lectura real de lo que se patenta, porque nos sorprendemos muchas veces y encontramos que los vehículos más patentados, por ejemplo, son las camionetas, uh-huh. Las camionetas doble cabina. Hay un modelo protagonista del mercado que, por ejemplo, es la Hilux. Entonces, y son vehículos que no son valores de entrada de gama, sino que creo que tienen más que ver con el uso que se le da. Muchas veces las camionetas doble cabina tienen un uso particular, un uso de familia y también un uso de trabajo. Entonces, muchas veces se hace difícil hacer una lectura cierta, real, certera de cuáles son los vehículos que va eligiendo la gente. Nosotros nos damos cuenta día a día que hay un deterioro en la economía, en las economías familiares, ¿sí? Vemos continuamente

0: mercado. Yo, como siempre digo, es un momento en el cual tanto el comprador como nosotros, los vendedores, como el comercio de los autos, hacemos un gran esfuerzo para poder llegar a un acuerdo, sí, y que la gente pueda acceder al cambio que desea o quiere hacer, y nosotros también poder vender, ¿no?
1: Bueno, esa es la situación.
2: La situación. Sí.
1: Del sector automotor en la provincia de Misiones.
2: Bueno, la temperatura actual en Posadas, reiteramos, a esta hora, decíamos hace un ratito, tenemos 18 grados con una sensación térmica ahora de 16 grados
1: bien.
2: En la ciudad de Posadas.
1: Bueno, les cuento, nuestra productora está trabajando ahí como todos los días, ¿no? Haciendo los llamados, y moviéndose, movilizándose. Sí, cuando
2: las consecuencias de este viento, de esta lluvia, de este tiempo.
1: Le, ¿no?, vamos a pedir a Guille Román, si él lo puede poner al aire, este video que se compartió de esta fuerte tormenta en la en la zona de Garupá.
2: De Garupá, exactamente.
1: ¿Sí? Potente tormenta en el centro de equinoterapia de Garupá. Levantó techo, causó destrozos. Bueno, en un ratito, ¿no? Pero te digo, la fuerza del viento.
2: Sí, no.
1: Es increíble.
2: Me dio la sensación de casi como un como el tornado habitualmente que levanta hacia arriba la.
1: No lo
2: digas,
1: ¿no? Ángel Miño, sí. ¿No? Porque la verdad, una tormenta muy, muy, muy fuerte que se dio hace un rato nada más, cuando nosotros acá hablábamos acerca de que el cielo se había, el día se hizo noche. Bueno, justamente en ese momento el vendaval, el viento en la zona de Garupá mostraba, bueno, esto que ustedes están viendo a través del streaming de Santa María de las Misiones, y para los que no, se los contamos, la fuerza que del viento, que los arbolitos como quedaban, completamente doblados. Y después hay otro video también de fuerte tormenta en la dirección policía montada, frente al centro de equinoterapia, toda esa zona ahí, ¿no? Esto es por ruta 105, para que aquellos que nos siguen, bueno, tengan dimensión de los. Fíjate vos el viento.
2: Tremendo la fuerza del viento, ¿no? Fuerza realmente impresionante. Y el techo, cómo levanta como nada el techo allí de esa zona, ¿no?
1: Bien. Bueno, en un ratito vamos a estar también con ese tema temporal y lo que está dejando, bueno, esta tormenta en la ciudad de Posadas, en este caso puntual que veíamos hace un ratito, allí en la zona de Garupá. Vamos a cambiar completamente de tema. Lo saludamos a Carlos Caco Sartori, ministro coordinador de gabinete del gobierno de la provincia de Misiones. Hubo una reunión con intendentes en Ruiz de Montoya junto al gobernador de la provincia. ¿Qué pasó? ¿Qué se trató? ¿Cuáles fueron los ejes de esta reunión? Se lo vamos a preguntar a él. Ministro, buen día. Ángel Miño, Lodi Caballero, lo saludamos.
3: Hola, buen día. ¿Cómo están?
1: Buen día, ministro. Me imagino yo, tema tiempo, como ya lo vienen haciendo hace un tiempo, también estuvo en la agenda, ¿no?
3: Sí, exactamente. Nosotros venimos trabajando en una agenda intensa ya hace varios meses con el tema del niño. Nosotros tenemos justamente la previsibilidad del trabajo, porque la afección del niño está en este mes. Ya ha comenzado, estamos justamente en el momento exacto del inicio severo. Tenemos una posibilidad de lluvia casi cercana a los 600 milímetros durante este mes, donde va a afectar esta primer quincena muy fuerte, y bueno, trascenderá hasta los meses de noviembre y diciembre. Después seguirán hasta marzo, pero bueno, con alguna merma en relación a lo severo que pueda llegar a ser el niño. Pero sí, estamos justamente ya con esta situación muy compleja, así que se viene trabajando fuertemente con todos los actores que están justamente pendientes para poder asistir. Uh-huh. Hay dos casos que está bueno recalcarlo. Nosotros tenemos protocolos establecidos en los lugares de afección que sabemos que van a pasar por las copiosas lluvias que pueden haber en Brasil y que afectan al río Uruguay, que bueno, que tenemos márgenes de tiempo, porque venimos trabajando justamente con la represa Chapecó, donde ellos nos manifiestan

0: 17 horas antes a la apertura justamente de las compuertas, y esto nosotros tenemos tiempo justamente para poder evacuar en el caso que sea necesario.
1: ¿Esas localidades serían cuáles, ministro?
0: Esas localidades serían El Soberbio, Panambí, Alba Posse, bueno, San Javier.
1: Bien.
0: Claro. Y después tenemos unos días que continúan, ¿no es cierto?, hacia el sur, y bueno, por ende afectaría a Santo Tomé, Paso de los Libres, como ya justamente habrán visto en las noticias que Paso de los Libres ya una crecida de 7 metros y ya estaba afectando.
1: ¿Familias evacuadas también?
0: Nosotros tenemos, sí, familias evacuadas. Nosotros tenemos en El Soberbio una alerta a los 14 metros, 14.50, ya estamos en alerta para evacuación, porque al pisar los 16 metros ya estaríamos justamente con esa situación. Recuerden que en el 2014 fueron 24 metros, uh-huh. ¿Sí? Podemos tener semejanzas al 2014, por eso estamos en un trabajo integrado, pero en los equipos protocolares están trabajando ya hace mucho tiempo. Nosotros tenemos un equipo también de alerta temprana que tiene la provincia, que la nación no lo tiene, que recién se está trabajando en ello, pero esto nos permite justamente poder trabajar fuertemente en todo lo que pueda ser materia de prevención y adecuación. Claro. Lo que no tenemos, sí, que eso está bueno que lo aclaremos, nosotros a través de alerta temprana podemos saber 2 horas antes dónde podemos llegar a tener alguna cuestión relacionada a vientos huracanados, fenómenos que puedan, ¿no es cierto?, tener voladuras de techo, como ha pasado días pasados, uh-huh, justamente el sábado en Esperanza, Pozo Azul, San Pedro, Fracrán, que tuvimos golpes importantes, también el caso del Dorado, pero por ahí los lugares donde más fuerte pegó ha sido Esperanza y Pozo Azul. Esto se produce debido a que este fenómeno del Niño, tras el calentamiento en el Pacífico,
2: sí,
0: los vientos de este a oeste no cruzan la cordillera y se dirigen hacia el sur, uh-huh, por justamente todo nuestro continente.
1: Claro.
0: Entonces, ¿qué es lo que pasa? Ese choque que hay entre ese viento cálido que no pasa a lo que es la masa del Pacífico, choca con los vientos fríos que vienen del sur de la Patagonia, uh-huh, y produce este tipo de fenómenos, ¿no es cierto?, que son vientos huracanados. Hoy tenemos previsibilidades de vientos de hasta 70 kilómetros por hora en el sur de Paraná y norte de Santa Catarina, uh-huh, posiblemente vientos de 100 kilómetros por hora con copiosas lluvias, que esto va a afectarnos, claro, esto, uh-huh, y sí, repercute en nuestro territorio. Y Misiones está en alerta naranja, pero en todo este mes nosotros somos punto rojo, o sea, sí, la afección de copiosas lluvias van a ser justamente en estos 3 meses aquí en la provincia de Misiones, donde tendremos distintas situaciones. Ustedes habrán visto también que hace poco, Paraguay, en Asunción tuvimos, sí, granizos, ciudades vecinas como Panambí, que está aproximadamente 300 kilómetros, pero de Brasil, también voladuras de techo, vientos, claro, huracanados. O sea, venimos con una situación compleja con nuestros vecinos y nosotros como foco.
2: Claro.
0: Así que, bueno, estar en alerta con mucha prevención, si uno no tiene que trasladarse por urgencia o por suma necesidad, tratar de resguardarse, de quedarse en casa, de estar siempre seguro, ¿no?, en este, claro, sentido.
2: Ministro, imagino también, digamos, para la provincia, una situación bastante complicada, teniendo en cuenta que los recursos son finitos, debido a la situación económica que vive el país, y hay que prestarle mucha atención dónde volcar los recursos que se tiene.
0: Exactamente, estamos justamente cuidando, si bien quiero aclararte que nosotros habrás visto, sí, de que desde mayo venimos trabajando con, sí, un trabajo integral con todas las fuerzas de seguridad, ejército, prefectura, gendarmería, la policía de la provincia, bomberos voluntarios, municipios, los entes justamente del gobierno provincial, el caso Iproda, con las empresas, se trabajó en capacitación en situaciones de catástrofe para poder ir a asistir y trabajar en mampostería. O sea, es todo un trabajo integrado que venimos haciéndolo, y también acopiando algunas cosas que son necesarias para poder asistir, o sea, chapas, frazadas, colchones, que tenemos en caso de emergencia, que bueno, sabemos que pueda llegar a pasar, ¿no es cierto?
2: Uh-huh, claro.
0: Y tratar de estar siempre uh-huh. a la altura de las circunstancias, o por lo menos acompañar un proceso del cual desconocemos que pueda llegar a pasar, pero por lo menos estar con todos los equipos
1: sin
0: correspondientes
1: dudas.
0: Para poder estar.
2: ¿Sí? Ministro, y esta instancia que estamos viviendo con el fenómeno del Niño, ¿la provincia ha tenido algún apoyo extra de parte de Nación, recursos, teniendo en cuenta que la Nación sabe lo que estamos pasando, ¿no?
0: No hemos tenido ningún tipo de recursos, sí hemos solicitado donaciones que por ahí se encuentran en los depósitos de aduana, que por ahí puedan ser ropa y esas cosas que le puedan servir a la gente afectada. Todavía no hemos tenido respuesta, ojalá podamos tenerla, sí. por lo menos para tener en caso de previsibilidad, en caso de suceda, que posiblemente pase esto. Somos conscientes de que es factible de que pase anegamientos en estas ciudades, que sí estamos preparados para la evacuación. Lo que no estamos preparados son para este tipo de vientos y fenómenos de vientos huracanados con altas velocidades, ¿no es cierto?, en lo que respecta, porque no sabemos dónde puede tocar, así como puede tocar el norte, puede tocar el centro, o le puede pasar a Posadas, en fin. Así que estamos muy preocupados en este sentido, en alerta en todo el territorio provincial. Es una de las preocupaciones que tiene el gobernador de la provincia, que nos recalca todos los días que trabajemos en esta cuestión, que hacemos, que tengamos justamente esa mirada objetiva en este sentido y estar muy atentos. El día sábado, cuando tuvimos justamente esta situación, ya a las 22 horas, ya el intendente Sarza se había comunicado conmigo, ya estaba en contacto con Quique Parra, que es el presidente de Defensa Civil de la provincia, para poder asistir a todas estas cuestiones, acudiendo ya el día domingo y el día lunes posteriormente, en distintos municipios, también con organismos provinciales, para poder facilitar materiales que fueran a la reconstrucción de las viviendas.
1: Claro. Ministro, hablamos del tema temporal, cómo está trabajando la provincia, que de hecho viene haciendo un trabajo fenomenal de manera preventiva, ¿no? ¿Y qué otros puntos también se tocaron ayer en esta reunión? Estoy viendo una imagen allí de la reunión y todos prácticamente los intendentes de la provincia con el gobernador. ¿Cuáles fueron los otros temas también que se tocaron en esta reunión?
0: Bueno, yo creo que es un punto importante justamente para resaltar la aprobación del presupuesto de la provincia de Misiones, que esto permite justamente acceder al crédito, y este crédito que nosotros accedemos, que es a través del FONPLATA, BIT y CAF, sujeto todavía al acompañamiento y a la firma del jefe de gabinete de la Nación, porque son condiciones o condicionantes en la coparticipación para el recupero de estos fondos. Esto nos va a permitir justamente una solvencia económica o una distribución económica, porque inyectamos a través de la obra pública, y esto genera fuentes de trabajo en toda la provincia, en distintos puntos de la provincia, y que bueno, que va a haber un dinamismo económico y mejorar la economía,
1: claro.
0: Justamente de la distribución de estos recursos, que bueno, que va a permitir mejorar la economía en momentos difíciles. Todos sabemos que en el segundo semestre siempre cae un poco la actividad económica, y más aún nosotros, que tenemos asimetrías muy fuertes, y el programa económico nos afecta mucho, el programa económico nacional nos afecta muchísimo por esa cercanía que tenemos con Brasil y Paraguay, y la actividad cae. Si bien todas estas otras herramientas que llevamos adelante para los compras en Misiones, que son a través de los ahora, permiten justamente estos reintegros, que la ciudadanía, el misionero, compra en la provincia y no se traslada, ¿no es cierto?, a otros localidades fronterizas para adquirir productos que por ahí se encuentran en menor valor, pero bueno, teniendo estos reintegros también es una jugada inteligente que tenemos por parte del gobierno de la provincia para poder cuidar a nuestros comerciantes. Pero sí estamos en la escala del trabajo con las empresas que generan mucha mano de obra a través de la construcción, que se solicita estos créditos justamente para invertir en obra pública y esta obra pública generar un movimiento económico en la provincia. Claro. Normalmente siempre se la llamaban política keynesiana, pero bueno, nosotros estamos adoptando esto, que fue lo que levantó en los años 30 a Estados Unidos con la difícil situación económica. Muy inteligente la jugada del gobernador.
1: Bien. Ministro, usted hablaba, nombraba al Fonplata, ¿no? ¿Puede mencionar alguna obra, un programa, una medida concreta que se haya definido en la reunión ayer? Digo, ¿con plazos y ya con los recursos previstos?
0: Bueno, lo que pasa es que el Fonplata atiende justamente, a través del Fonplata, CAFI y Vita, atienden justamente a distintas situaciones, mejoramientos de edilicios, vivienda, construcción, plan techo, energía, salud, en fin, en todos los esquemas que se estará trabajando justamente en lo que se relacionó a las distintas reuniones. Esta ha sido la segunda reunión de Ruiz de Montoya, la primera se hizo en mayo, posterior a la reunión de mayo, donde se hizo un documento muy fuerte de respaldo de los intendentes al gobernador. Se trabajó en una sintonía de un trabajo de presencia territorial del gabinete con los distintos intendentes, donde se formularon acciones inmediatas y a futuro en la planificación que se plasmó en el presupuesto provincial y que se vino trabajando. Y esta segunda reunión es la continuidad de esa reunión, que fue invitado el gobernador nuevamente por los intendentes con la presencia...
1: Algo que se viene dando ya en la provincia, ¿no? Sí, con estas reuniones en diferentes localidades. ¿De qué monto estamos hablando, ministro, aproximadamente?
0: Y aproximadamente $300 millones van a ser los fondos destinados justamente a empréstitos, que serán en forma paulatina de acuerdo a los avances de las obras correspondientes con supervisión... muy precisa por parte de los organismos nacionales para la construcción, los avances, el mejoramiento justamente de la calidad de vida de los misioneros, que es importante siempre y cuando las aprobaciones correspondientes se logren, ¿no es cierto?, a través del gobierno nacional, que estamos sujetos a ello.
1: Sí, claro. Bueno, me quedaría hablando de otras cuestiones, de cómo también están participando los intendentes, pero se nos hizo extensa la charla, ministro. Le agradecemos por su tiempo.
0: Que tengan buen día, cuidarse.
1: Igualmente.
2: Hasta luego, gracias.
1: Hasta luego. Bueno, la palabra del ministro coordinador de gabinete del gobierno de la provincia, Carlos Caco Sartori. Ayer hubo una reunión de intendentes en Ruiz de Montoya, es la segunda que se da en esta localidad, junto al gobernador de la provincia. Y bueno, inevitablemente preguntarle acerca de el trabajo preventivo que se viene realizando con respecto al fenómeno del Niño. Te digo que cada vez que vamos profundizando un poquito más y aparecen nuevos datos, ¿no?, de los trabajos que se vienen haciendo, de dónde podría impactar en mayor o menor medida. Y bueno, la provincia se está preparando.
2: Exacto, sí, hace bastante tiempo. Es cierto lo que dice Sartori respecto a que la provincia fue una de las primeras que arrancó con esta cuestión del comité de crisis, por lo que se veía venir con el fenómeno del Niño. También habló de esta situación que se da a partir de la posibilidad de empréstitos internacionales para encarar varias obras por $300 millones en la provincia, pero esto requiere la autorización del gobierno de la nación para que Misiones pueda acceder a
1: sus exactamente. 10:01, llueve de manera intensa en la capital provincial.
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11: Ocho minutos en la República Argentina. Continuamos en la mañana de la 89.3. Jornada lluviosa con tormentas por momentos en la capital misionera.
12: Bueno, nos vamos a ir para Apóstoles, porque Apóstoles se está preparando para vivir el gran encuentro del folclore. Ya la tenemos en real a través de la línea a María Soledad Bonorino, es directora de Cultura de la Municipalidad de Apóstoles. María Soledad, buen día. Ángel Miño, Lodi Caballero, la saludamos.
13: Hola, muy buen día.
11: Buen día.
13: Gracias por comunicarse, un gusto de saludarlos.
12: Bueno, no. Gracias a ustedes, ¿no? Que nos van contando, nos van haciendo conocer acerca de esta nueva edición del Encuentro Interprovincial de Danzas Folclóricas, ¿es así?
13: Así es. Bueno, ya estamos ansiosos, prestos a llegar a la fecha y a comenzar a recibir a las delegaciones. Así que sí, el encuentro, el 22º encuentro de danzas folclóricas, muy orgullosos de la trayectoria, así que bueno, con toda la expectativa puesta en eso.
11: Uh-huh. María Soledad, ¿aproximadamente cuántos participantes va a tener esta edición de este encuentro interprovincial?
13: Vamos a contar en esta ocasión con más de 47 delegaciones, son alrededor de 450 personas, uh-huh, que vienen de todo el país, de todas Misiones también, y en sí, este caso vamos a contar con la visita de ballet de Paraguay y Brasil, así que bueno, ya un poquito vamos a tener que cambiar el nombre, me parece, el encuentro del Mercosur, al menos internacional, sí, claro, ¿no?
12: Bueno, ¿y cómo se vienen preparando desde la municipalidad, las organizaciones? Porque la verdad que es un número importante.
13: Sí, la verdad que nos enorgullece y nos pone contentos, uh-huh, porque año a año es un evento que va creciendo. Esto se termina el encuentro y ya empezamos a trabajar en el próximo del año siguiente. Así que bueno, estamos bastante organizados justamente por la trayectoria del evento. Uh-huh. Lo hacemos en conjunto, el principal organizador es el Ballet Municipal Andrés Guacurari, dependiente de mi dirección de cultura. encabezado por el señor Telmo Soto, que es el profesor, él y toda su familia y su grupo de ballet se ocupan de la mayor parte, actúan de anfitriones, ¿no? Nosotros como municipio y dirección de cultura los acompañamos y apoyamos en lo que necesiten. Uh-huh. Así que bueno, se desarrolla en el predio de la Expo Yerba, que por suerte contamos con ese predio en Apóstoles, que es muy grato y nos permite hacer y recibir esa cantidad de personas, uh-huh, ¿no?
11: Claro, esto se va a desarrollar el sábado 10, ¿no? ¿Y con entrada libre y gratuita o tiene algún costo?
13: Así es, sábado 10 de octubre, entrada absolutamente libre y gratuita. Invitamos a todos quienes quieran acompañarnos, de Apóstoles y de la provincia y de provincias vecinas, ¿por qué no? Uh-huh. A concurrir con su mate, con su silleta, de todas maneras van a haber sillas. La verdad que es una cosa muy linda de ver, una actividad cultural muy muy linda, realmente un encuentro, un intercambio, se ve la expresión de la danza folclórica, uh-huh, de todos los rincones del país. Vamos a contar con ballet de Salta, de Santiago del Estero, de Mendoza, de Córdoba, además de Paraguay y Brasil, como les mencioné, claro, y de todas Misiones.
12: Ajá, María Soledad, y lo bueno es que no tienen que estar mirando el tiempo, ¿no? Porque tienen un predio ahí completamente techado que se puede desarrollar perfectamente la actividad.
13: Es así, uh-huh, es así, realmente contamos con esa tranquilidad, uh-huh, por eso estamos viendo el pronóstico a cada ratito, porque por la mañana el encuentro comienza con un desfile que es muy lindo y pintoresco por las calles de la ciudad, uh-huh, en el que las delegaciones se presentan. Yo digo que actúa como una especie de invitación, ¿no? Porque sí, no solamente van desfilando, sino que van bailando, y es muy lindo y muy atractivo de ver. Uh-huh. Así que bueno, eso por ahí se nos va a dificultar un poco si el clima no acompaña. Pero el encuentro, por suerte, no corre ningún riesgo.
12: Bien, bien, bien, bien.
11: Claro, y uno imagina también en el tema, en el aspecto organizativo, ¿cómo hacen para alojar a todas las delegaciones?
13: Y Apóstoles cuenta con un albergue municipal que tiene 120 plazas, y posterior a eso, una vez que se ubique la gente ahí, la verdad que debo destacar sí, el esfuerzo de cada delegación, porque vienen de lejos, y mismo del que viene de cerca también es un gran esfuerzo. Ellos se ocupan de su hospedaje. Nosotros por ahí les brindamos el desayuno y el almuerzo, y el hospedaje casi todas las delegaciones se ocupan. Así que tenemos la plaza hotelera completa en Apóstoles este fin de semana largo. Algunos ballets incluso se quedan en la localidad de Virasoro, otros mismos en Posadas. Así que bueno, muy felices también por generar una actividad, uh-huh, comercial, gastronómica, hotelera en Apóstoles y la zona.
12: No, y además todo lo que esto representa para la localidad, por lo que decías recién, ¿no? Albergue, comercio, es un movimiento importante.
13: Sí, es así, realmente es un vuelco muy importante que se da, como decían, en comercio, en gastronómicos, sí, en hoteleros. La actividad turística explota en Apóstoles, realmente es gente muy curiosa, le gusta pasear, le gusta visitar, así que estoy confiada en que va a ser un fin de semana muy lindo para todos, no solamente para quienes vienen a bailar, sino para los apostoleños también.
12: Claro, bueno. María Soledad, ¿cuál es la recomendación para aquellos que quieran ir a disfrutar de esta fiesta?
13: Venir contentos, relajados, con su termo y su mate. Además del encuentro, tenemos, como les decía, muchos atractivos en Apóstoles, la Reserva Natural Tupambaé, el recientemente puesto en valor Museo Padre Diego del Faro, uh-huh, la Casa del Mate, donde reciben información turística, visitas a establecimientos yerbateros. Así que bueno, se pueden hacer varias cosas en Apóstoles, además de participar del encuentro de danzas, dirigirse al predio de la Expo Yerba. A partir de las 14 horas estaremos comenzando con los ballets infantiles, y uh-huh, esto va hasta que salga el sol. Así que tiene una plazo horario muy amplio, ¿no?
12: Claro, bueno, un fin de semana con todo entonces en Apóstoles, ¿eh? María, sí, María Soledad, bueno, felicitarle porque no es la primera, es la número 22 ya.
13: Así es, la verdad que la felicitación la transmito más que nada al ballet. Sí, como claro, decía Andrés Bacurarí, a Don Telmo Soto, su familia y sus alumnos, y sí, un orgullo, realmente un orgullo para Apóstoles y para nosotros también.
12: Una convocatoria que ya supera fronteras, ¿eh? María Soledad, le agradecemos mucho por su tiempo.
13: Yo a ustedes, un gusto en saludarnos y gracias por difundir nuestras actividades.
12: Hasta luego.
11: Hasta luego.
13: Hasta luego.
12: Así que tenemos una cita.
11: Sí, sí,
12: Angelito
11: sí.
12: Miño.
11: El 10.
12: El 10, fin de semana.
11: Fin de semana.
12: Allí en el predio de la Expo Yerba.
11: La ciudad de las flores. Sí. O la capital nacional de la yerba mate.
12: Los pagos del Chino Smialkowski, ¿no?
11: Claro, sí.
12: Podemos ir a visitarlo y después nos vamos a la
11: claro, nos vamos
12: a bailar.
11: Exacto.
12: ¿Te imaginas, bueno, me imagino yo no tenerlo al Chino Smialkowski como pareja de baile? No, no va a andar.
11: No.
12: Bueno, pero sí, ustedes pueden ir, es una invitación para toda la familia, relajados, a disfrutar, decía María Soledad, hablando con nosotros aquí. A partir de las 2 de la tarde arranca esta fiesta allí en la localidad de Apóstoles.
11: Hora 10, 16 minutos en la República Argentina.
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0: Amo el sonido de la lluvia, porque parece que están fritando empanada.
1: A ver.
2: ¿Cómo?
1: Claro, amo el ruido de la lluvia, dice, porque me parece que están fritando empanada. Bueno, no sé.
2: Nunca me... Pasó por la panza entonces, ¿eh?
1: Y no sé, depende de estado de ánimo cada uno, ¿por qué?
2: Pero puede que se chispa, torta frita.
1: Estás un poco melancólico, escuchás desde el ruido de la lluvia y bueno.
2: ¿Te dormís?
1: No, te vienen recuerdos, qué sé yo, algún poema. ¿Algún tema musical?
0: El sonido de la lluvia, porque claro, parece que están fritando empanada.
2: ¿Pero por qué justamente empanada? ¿No puede ser, no sé, torta frita?
1: Sí, pues, claro.
2: ¿Qué sé yo, papa frita?
1: Se agarró a lo mejor una lluvia fuerte haciendo empanadas, por eso se lo recuerda, pero...
3: Está horrible.
1: Sí, ¿no?
2: Está horrible. La verdad que sí, ¿no? Y quédate ahí, sí, resguardado.
1: Si no tenés compromiso.
2: Sí, así como decía bueno. El ministro, ¿no? Si no tenés ningún tipo de obligación, lo mejor es que hoy te resguardes y te protejas de esta lluvia y tormenta que, dicho sea de paso, esta alerta rige hasta el día de mañana.
1: Exacto,
2: así que si mañana no aparezco porque me resguardé, angelito mío.
1: Bueno, está bien, pero tampoco te resguardes tanto, ¿no? En realidad no te vas a esconder, ¿no? Es que te vas a resguardar.
2: Claro. Sí. Bueno, hablando de...
1: ¿De
2: todo un poco, ¿no? Está el se dice que.
1: Ah, mira,
2: ahora,
1: bueno,
2: pará, a ver. Pará, nos vamos a acomodar, porque viste que la lluvia da para eso. Te acomodas ahí en el sillón y nosotros te vamos a contar con Ángel Miño. ¿Qué anda sucediendo? ¿Y qué se anda diciendo?
1: A ver, ¿qué?
2: No.
1: Él anda diciendo,
2: así tal cual, como la canción.
1: Se dice que
2: hablamos del presupuesto 2027.
1: Bueno, pero ya fue aprobado. ¿Qué pasó?
2: Ya se aprobó, claro, sí. Pero mostró algo que ya se ve, que ya se vio hace tiempo. Miguel Núñez, Ramón Amarilla. Tenés los nombres, ¿no?
1: Sí.
2: Tomando decisiones antagónicas, porque meses atrás ambos caminaban juntos cuando el ex policía decidió ir por su cuenta. Tras los magros resultados electorales de junio de 2025, este año ambos volvieron a confluir, pero por la votación del presupuesto, que volvió a dejarlos en veredas contrarias. ¿Será el inicio de un nuevo divorcio político o simplemente un error de estrategia? De hecho, la postura del ex policía que puso el foco en el déficit llamó la atención porque varios esperaban un discurso más vinculado con salarios del personal de seguridad, docentes y trabajadores. Se ve que tanto tiempo junto con Adrián ya empezó a hablar como el Núñez Violeta, bromearon en los pasillos. Esto se dice que no.
1: Claro, sí, reconvertido en Violeta, ¿no?
2: Acá está, se diversificó. Pese a estos cortocircuitos, la denominada tercera vía se resiste a perder pulso porque nadie da el acuerdo por cerrado, pero tampoco lo descarta. Quienes conocen las negociaciones marcan que el ex policía deberá moderar sus pretensiones y escuchar un poco más. Se dice que no, para armar un frente primero hay que entender que no todos pueden manejar. Graficaron esto, ¿no?
1: Exacto, sí. No todos son conductores.
2: No. y después, yo no te quiero contar todo, porque la idea
1: que la gente
2: después vaya
1: a www.primeraedicion.com.ar y ahí está todo el se dice que, o bien en la edición papel.
2: Mucha gente, claro.
1: La edición papel también.
2: Sí, claro. O aquellos que de repente hoy el tiempo no les dejó ir a buscar el diario, y la primera opción está buena, primeraedicion.com.ar, y ahí aparece todo, ¿no? Unión Independiente, el partido que Lalo Estelato se esmera por diferenciar de Encuentro Misionero, la fuerza que lidera Rodríguez y Rovira, sigue generando mucha intriga. Esto se dice que. Y después hay varias cuestiones, ¿eh? El desafío complicado para Estelato estaría fuera de Posadas, donde advierten que poco se conoce sobre el alcalde.
1: Claro, esto es sobre su hipotética candidatura a la gobernación.
2: Bien. Hablando de armados, en una reciente entrevista concedida a Radio República, dejó entrever que La Libertad Avanza empezó a bajar pretensiones pensando ya en 2027. Y después, bueno, hay otros nombres también que aparecen en este. Se dice que generó malestar en el sector productivo la ausencia de diputados de La Libertad Avanza en la reunión realizada en la legislatura para discutir el cambio de uso de suelo. Una iniciativa que podría avanzar antes del cierre del periodo de sesiones, que no falta nada ya, para que finalice, viste que después se viene noviembre y se termina todo. El glifosato aparece allí, el diputado templario Walter Ríos, que vuelve a aportar materiales para el guión legislativo. ¿Querés que siga contando? Diego Harfield aparece ahí, Consejo Posadeño. Bueno, no. Imperdible, ¿eh? Hoy que el tiempo está así, con lluvia, con tiempo inestable.
1: Claro.
2: Está bueno para leer.
1: Te haces un matecito y te lees el Se Dice Qué.
2: Sí, sí. Especial hoy, Tiene que ver con todo lo que anda pasando en la o por lo menos lo que se anda diciendo. Y está claro. En nuestro Se Dice Qué de este día jueves.
1: Exacto, como todos los jueves, ¿no? Imperdible el Se Dice Qué.
2: Bien, señores, 10 de la mañana, 26 minutos ahora.
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0: Bueno, 10 de la mañana, 33 minutos, llueve de manera torrencial, pero a pesar de la lluvia, llegó, pasada por agua, pero está con nosotros la licenciada Florencia Córdoba. ¿Cómo estamos? Buen día. Y además también vamos a sumar a alguien más hoy, ¿no? ¿Cómo estamos? Buen día.
1: Buenos días. Buen día, buen día. Gracias por siempre la invitación. Y bueno, hoy llovía, pero nosotros ya confirmamos que veníamos, así que estamos acá.
0: Bien, bien, bien. Bueno, y un tema que la verdad que hace un ratito hablábamos con el ministro coordinador de la provincia hablando de el fenómeno El Niño y todo lo que esto puede traer como consecuencia, digo, ¿no? Y acá aparece la alimentación, alimentación en situación de emergencia climática. Y acá aparecen los nutricionistas también, el trabajo de ustedes.
1: Sí, nosotros hace poquito hemos constituido una red de nutrición en situación de emergencia, donde hay profesionales de IPS, Colegio Nutricionista, Ministerio de Educación, Desarrollo Social, Salud Pública, Servicio Penitenciario y Nova Comunicaciones. Que la propuesta, nosotros en realidad ya venimos trabajando hace algún tiempo, es pensar en la alimentación justamente en estos momentos, porque cuando hay situación de emergencia climática, tal vez, obviamente, y lo más lógico, se empieza a pensar en lo que es evacuación, en lo que es colchón, en lo que es tal vez medicación, pero no en lo que es alimentación, que es algo de todas las personas, para todos los días, y es muy importante porque acá el nutricionista tal vez no tiene la función que tenemos en el consultorio de buscar la mejor calidad nutricional, sino que acá lo que buscamos es que la persona pueda mantener un nivel de energía que les permita, por ejemplo, salir a correr si tienen que correr, una buena respiración que les permita también regular la temperatura. En el caso cuando uno está mojado, uno necesita una energía extra para regular la temperatura, también para tener un buen sistema de defensa. Sabemos que en situaciones de inundación, sobre todo, el agua se contamina y ahí nosotros necesitamos tener un buen sistema de defensa. Entonces, en estos momentos, la nutrición no está pensada para que sea la mejor calidad nutricional, como en la consulta, sino una alimentación que mantenga la energía para determinadas situaciones.
0: Que sería esta, ¿no? La que se está hablando, la que se viene anticipando ya. Y qué bueno que se haga este trabajo preventivo. ¿Aproximadamente cuántos profesionales están abocados a esta tarea?
1: Somos muchos profesionales. Somos más de 20 profesionales porque algunos estamos acá en Posadas, pero tenemos colegas que trabajan en la zona costera, colegas que trabajan en Panambí, en Alba Posa, en El Soberbio, que ellas son las que están haciendo el trabajo territorial. Iniciamos nosotros por una primera etapa que fue la confección de un módulo alimentario complementario para las personas que se prevé que vayan a evacuarse o autoevacuarse también. Nos comentaba el subsecretario de Protección Civil que hay gente que va a quedar en casas aisladas, entonces bueno, a esas personas hay que llevarle la comida. Después estamos en esta segunda instancia que es de difusión de medidas preventivas para las personas, y una tercera etapa que es ya de capacitación, que es la que están haciendo las colegas en los municipios. Aprovechar cada consulta nutricional, cada taller nutricional, algunas trabajan en las escuelas, para hablar sobre medidas preventivas, qué hacer ante los cortes de luz, cuánto tiempo me dura la comida, cómo puedo hacer ya mis conservas de frutas, verduras, el agua potable, ya ir guardando. Entonces son medidas preventivas y después capacitaciones en el momento de evacuación, que como siempre decimos, ojalá esto quede en palabras.
0: No, claro.
1: Y no suceda.
0: Ojalá no se necesite a nadie, ¿no?
1: Totalmente.
0: Que esto sea. Pero está bueno también trabajar de manera preventiva, por sí. Llega a ocurrir, ¿no? Perla Montiel también nos acompaña, bueno, en este trabajo también, porque todo suma, la prevención, la concientización, y ahí están todos involucrados los profesionales, ¿no?
2: Claro, exactamente. La prevención es fundamental, sí, para poder prevenir muchas condiciones. Por ejemplo, como comentaba Flor, cómo saber hasta cuándo nos duran los alimentos después de un corte de luz, cómo conservarlos también, y también hacemos mucha concienciación en lo que sea a la hora de donar alimentos, que eso por ahí se va a trabajar mucho, qué alimentos se pueden donar. Nosotros hacemos mucho hincapié en los alimentos que sean enlatados, ¿por qué? Porque son los que tienen mayor duración en esas condiciones. Y actualmente estamos trabajando en una guía, ¿sí? En un manual que próximamente lo vamos a publicar en las redes sociales para que toda la población tenga acceso a ese manual. Y ahí hablamos sobre todos estos alimentos, hablamos de la importancia de cada uno, cómo trabajar ante estas condiciones, para que llegue a todas las casas, a todas las familias.
0: Porque por un lado estamos hablando del tema de emergencia climática, pero por otro lado también nos viene a nosotros muy bien también para tenerlo nosotros incorporado en nuestra vida cotidiana.
1: Sí, bueno, el tema del corte de luz es un tema, por ejemplo, las zonas costeras van a ser las afectadas, pero nosotros con estos climas atravesamos situaciones de corte de luz prolongadas también.
0: Claro.
1: Entonces, como decía Perla, bueno, yo cuando yo ya sé que se va a cortar la luz, porque también nos avisan que va a haber corte de luz prolongado, armar mi conservadora, poner los alimentos que se pueden, que se echan a perder más rápido ahí. También me puedo hacer con anticipación mis botellitas de hielo. Eso me va a permitir también conservar durante más tiempo los alimentos. Y en los casos donde las familias así van a, por más tiempo prolongado, tal vez no tengan electricidad, y puedan llegar a tener los problemas de contaminación del agua, nosotros lo que estamos informando es que ya se vayan preparando sus botellas de agua potable, las pongan a congelar porque va a cumplir dos funciones. Una es mantener, prolongar un poco más el tiempo de vida de los alimentos que se desperdician pronto en la heladera. Y por otro lado, una vez que ese agua se descongele, las personas tienen agua segura. Exactamente, que es un... que es un alimento, el agua es un alimento y va a ser, es probable que sea de lo que más pueda faltar, porque es lo primero que se contamina.
0: Totalmente. Flor, ¿y hay una zona donde se está trabajando más de manera preventiva? Nosotros tenemos, por ejemplo, la zona del río Uruguay, que es la más complicada, pero ¿coinciden también ustedes con este trabajo preventivo en esa zona?
1: Sí, coincidimos. Ah. Es ese el sector que probablemente se vea más afectado. Desde ya
0: hay, nadie está libre, pero no, es la que
1: nadie,
0: por ahí más
1: nadie está libre, pero sí hay hay algún anuncio de parte de Brasil sobre aperturas de compuertas que ya ponen horarios para que las personas evacúen desde una vez que ellos abren sus compuertas. Entonces hay demasiada información de que puede suceder, como siempre decimos, que no pase. Lo que sí también nos queda a nosotros, como decía Perla, por ahí los que no tengamos esa situación, es hacerle una donación eficiente de alimentos, porque también queremos ser solidarios cuando pasan cosas.
0: Totalmente.
1: Pero tratar de que sea lo más óptimo posible. Por ejemplo, donar harina, mucha harina. Es probable que las personas no tengan electricidad, es probable que no puedan usar mucha agua, entonces por ahí terminamos donando un alimento que no se puede usar. Preferentemente, bueno, quiero donar legumbres, que es lenteja, arveja. ¿Cuál elijo? La de cajita, la que ya viene lista para consumir. Entonces no pasa, no necesita agua y no necesita electricidad.
0: Bien.
1: Quiero donar frutas, preferentemente es más caro, pero va a ser óptimo la enlatada, porque no la tiene que lavar las personas. Claro. O sea, viene directa, listo para consumo.
0: Claro, por ahí puedo, en ese afán nuestro de querer ayudar, donamos algo que después, lamentablemente, no se va a poder utilizar.
1: Y ocupa espacio, y por ahí también se termina contaminando. Lo mismo la leche, es más cara, pero vamos a esto, a pensar en lo eficiente. También hay muchas empresas que donan en estos momentos, en lugar de leche en polvo, donde vamos a tener que usar el agua para reconstituir, preferentemente la leche líquida, embotellada, entonces lista para consumo. Y una donación que también es óptima es el agua, porque va a ser un recurso
0: necesario.
1: Faltante, necesario, sobre todo para los chicos, en el caso de que no tengan leche líquida y probablemente haya leche en polvo. Entonces hay que cuidar sobre todo a las infancias, si hay un bebé que toma leche, si nosotros le damos agua contaminada, a un adulto le va a agarrar diarrea, fiebre, dolor de cabeza.
0: Sí, sí.
1: Pero en un bebé puede ser más grave el pronóstico.
0: Claro. Y ustedes están trabajando ya de manera unificada, me imagino, con centros de salud. ¿Cómo viene el tema de difusión y trabajo así mancomunado?
2: Y estamos trabajando con salud pública, el hospital también, el servicio penitenciario.
1: Sí,
2: diferentes colegas que ya estamos organizándonos y trabajando.

0: queremos aportar. Entonces, bueno, que sea lo mejor posible. La verdad es que es muy, muy buena la recepción.
1: Bueno, y la verdad que se habla de este tiempo, ¿no? Octubre, noviembre, diciembre. ¿En algún momento de sus vidas como profesionales les tocó algo similar, trabajar así para, no sé, un evento como este que, del que estamos hablando?
0: A nosotros nos tocó algo similar cuando fueron, no recuerdo, hace 3 años probablemente, los incendios, que había muchísimos incendios en los distintos municipios, muchísimos incendios. Entonces, ¿qué hacían las colegas? Esto ya no, por eso es que se armó una red unificada en este momento. En ese momento, las colegas se acercaban y preparaban tipo Gatorade casero, que lleva agua, limón, azúcar y sal, o sea, sencillo, para darle a los bomberos y a los voluntarios que estaban apagando los incendios, a los guardaparques. Otras llevaban alimentos de mucha densidad calórica que te permita, por ejemplo, entrar a un parque y no tener hambre durante varias horas.
1: La situación ahora es diferente, ¿no? Porque en ese momento era para los guardaparques, para los bomberos. En este caso estamos hablando de familias y de niños.
0: En este caso de familias y de niños, las recomendaciones van por ahí. Igualmente, ya se le hicieron sugerencias a la Subsecretaría de Protección Civil sobre determinados alimentos para quienes van a estar responsables de los evacuados y de la evacuación en sí misma, porque también necesitan una buena cantidad de energía para esos momentos. Por ahí, viste que
1: Claro.
0: uno se olvida
1: Sí,
0: del que cuida,
1: no.
0: estamos más en el que. En el que está atravesando la situación de vulnerabilidad, pero el que cuida también
1: También.
0: necesita.
1: Y la gente, digo yo, las empresas, la gente colabora.
0: La gente cola, ya me preguntaron si tenemos puntos de donación. Todavía nosotros no los tenemos porque la propuesta es primero que no pase
1: No, claro.
0: y cuando estemos más cerca, y sí, porque son todos alimentos de listos para consumo, entonces no podemos tampoco con tanta
1: Claro,
0: anticipación
1: exacto.
0: ir juntando, pero la gente ya quiere ir donar.
1: Qué bueno, eso tiene, ¿no? El misionero siempre es solidario y es de destacar ante el, y además con situaciones como este, cuando estamos hablando de niños, mucho más todavía, ¿eh? Bueno, chicas, la verdad, Flor, a pesar del tiempo, Perla,
0: Sí, vinimos. Acá estamos.
1: bueno,
0: Sí.
1: pero esto también sirve como para imaginarnos un escenario, ¿no? Con lluvia, con tiempo, así que, bueno, les agradezco a ambas. Y a vos, Flor, nos vemos y nos escuchamos en un próximo, el próximo
0: Miércoles.
1: miércoles,
0: Sí, sí,
1: miércoles de
0: sí.
1: por medio.
0: Ahí estaremos.
1: Bueno,
0: Gracias por la invitación.
1: no, por favor, y aquí estamos porque vamos a ir a medida que vayan sucediendo o no algún tipo de acontecimiento, por supuesto actualizando también las recomendaciones, ¿no? Gracias a ambas, ¿eh?
0: Gracias,
1: Gracias.
0: muchas gracias.
1: Bueno, nutricionista también,
0: Sí,
1: ¿no?
0: sí, sí, sí.
1: Bien, bueno, las chicas con nosotros aquí contándonos acerca de cómo va a ser el trabajo que van a realizar durante, ojalá no pase, ¿no? Pero este fenómeno del niño del que estamos hablando y se está trabajando de manera preventiva, hablando de la alimentación en situación de emergencia climática. Nuestra compañera de tareas, la licenciada Florencia Córdoba, y hoy, bueno, la invitación especial de Perla Montiel, también nutricionista ella.

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1: Por favor, qué molesto eso. Qué molesto esto cuando te acostás a dormir la siesta y aparece el señor ahí con la camioneta de las verduras. No,
2: yo te digo los domingos a la mañana, o sábado a la mañana, domingo a la mañana, sobre todo. Ahí aparece el camioncito de la economía.
1: Y además te aparece, no sé, tipo una de la tarde cuando ya terminaste de preparar todo, digamos, ¿no? Señor, si va a venir un sábado a la una de la tarde, y no, madrugó un poquito más, ¿eh? Sí. Cosa de que...
2: el domingo después de las nueve, por lo menos para que el don y la doña puedan dormir un poquito más.
1: ¿Ah, sí?
2: No, claro.
1: Sí, ¿para qué bueno, pero lo que pasa es que yo pensé que la gente grande se levantaba más temprano.
2: No.
1: Ah, fueron cambiando los tiempos.
2: Claro, fueron cambiando los tiempos. Y, a ver, en el streaming tenemos una imagen espectacular.
3: A ver. Ya no vamos.
2: Ya nos vamos.
1: Ahí le pone todo, ahí le pone toda la onda, ¿no?
2: Mira, estamos viendo en el streaming de la radio, alguien está haciendo está preparando ahí Nicky Salazar o Guille Román, que está preparando el reviro para...
1: Ay, qué rico. Sí. No seas malo.
2: Y Alex Berezú, que está preparando el ticuí ahí para
4: una empanadita arriba, ¿no? una empanadita de camón,
1: ese Alex Berezú, ¿qué?
4: Claro. Juguito, bueno. Acolate de juguito.
2: Juguito, pero digamos, juguito con revido es tanto, digamos.
1: No, es muy pesado. No. Bueno, conocimos la voz de Alex, claro, porque es en nuestro...
2: Y eres el más chico de él.
1: Claro, es nuestro Benjamín acá.
2: Es un pebete.
4: ¿Para nosotros el chancho?
2: Sí. Bueno.
1: Bueno, nos vamos.
2: Sí, nos estamos
1: yendo para cualquier lado.
2: Es que el reviro está casi a punto, ¿no?
1: Ah, no, pará. Sí. No.
5: Vamos a irnos a casa, ya le dije.
1: No seas cruel. Ya, mirá, a las 11 de la mañana me hablas de reviro.
2: Faltan 2 horas todavía para irnos.
1: Pero por eso mismo te digo, falta un montón para irnos y me habla del reviro, del desayunito y cuántas otras cosas.
6: Yo compré chorizo pasillero. No importa que sea adornado.
1: No se puede. Se suspendió la choripaneada por el tiempo. Vos dijiste que no se puede hacer en el horno el choripán.
2: ¿No tenés techo en tu galería?
1: Pero no tengo la parrilla ahí en la galería.
2: No, está bien.
1: ¿Podemos poner en el horno de la cocina?
2: Sí, o a ver, si hay un techito por ahí, bueno, tirar la parrilla. Depende, si tenés la parrilla, por eso.
1: Bueno, sale choripán entonces. Sale.
2: Sí, no.
1: Claro. Bueno. Yo me imagino, además, los comentarios, ¿no? Bueno, señores, mejor nos vamos. Nos vamos, Angelito.
2: Nos vamos. No, mañana.
7: El perro me tiene harta, grita.
1: No,
2: pobre perro, ahora, ¿dónde le vas a sacar? ¿Afuera? Se va a mojar todo el perro.
1: Cuando nos íbamos aparece el perro.
2: Sí, no.
1: Bueno. No nos vamos más, ¿eh?
2: Claro, pero viste que la gente
8: Marcelo.
2: Hoy...
8: Marcelo.
2: Bueno, no, Marcelo ya. No. Marcelo, pobre, está cocinando seguramente hasta ahora, ya preparándose para sus quehaceres a la tarde.
1: Claro, a las 6 de la tarde va a estar Marcelo acá.
2: Bueno,
1: nos vamos. Gracias, Nicky. Hoy más activo que nunca.
4: ¡La ropa se vino el agua!
2: Ya, tarde,
1: pierde. Poné el lavarropa. Sí, hay que lavar de nuevo.
2: Voló la ¿cómo dice? La remera blanca.
1: Ay, yo pensé que estaba por decir otra cosa.
2: No.
1: Bueno, nos vamos, señores. Hasta mañana. Yo te juro que me tiento, quiero decir. No, mejor me voy. Mañana a las 8 de la mañana volvemos nuevamente con este aire de las millas.
2: Estoy cansado.
1: Seriedad sobre todas las cosas.
2: Sí.
1: Hasta mañana.
2: Hasta mañana,
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6: Hora 11, 3 minutos en la República Argentina. Tengan ustedes muy buenas tardes. Bienvenidos a esta hora deportiva, al repaso que hacemos por toda la información local, nacional e internacional. Comenzamos con algunos de los títulos que vamos a compartir con todos ustedes en la jornada de hoy. La derrota de OTC en el debut en la Liga Nacional de Básquetbol anoche frente a Boca Juniors, el equipo misionero que terminó cayendo 96-73 en su primera presentación en esta edición de la Liga Nacional de Básquetbol, la elite del básquetbol argentino, justamente frente a uno de los equipos históricos de la Liga Nacional. Ya vamos a estar compartiendo la información, todo lo que tiene que ver con este primer partido del equipo de Fabio Demti, que recién reaccionó después de haber iniciado el partido. Primero lo vimos a un Boca muy efectivo a la hora de buscar el aro del conjunto obereño, pero no alcanzó la reacción después del equipo misionero para dar vuelta a la historia frente a un rival que en el último tiempo ha consolidado su paternidad sobre el conjunto de OTC, al menos en los últimos enfrentamientos en la Liga Nacional. También vamos a estar hablando, por supuesto, de lo que tiene que ver con el básquetbol provincial, porque ya está la fecha, una fecha más del prefederal de básquetbol que juegan 6 equipos de la Tierra Colorada y que buscan un lugar justamente en el federal de básquetbol, otra de las competencias importantes que afrontan los equipos de la Tierra Colorada. Vamos a estar repasando lo que va a suceder el fin de semana, no solamente con el torneo regional federal amateur de los equipos misioneros, los 4 elencos que avanzaron a la segunda fase. Vamos a estar repasando lo que sucedió en materia de designaciones y horarios para los partidos del fin de semana. Recordemos que un partido se va a jugar el sábado en Puerto Piraí y el otro el domingo en Puerto Esperanza, en el interior de la provincia de Misiones. También vamos a estar repasando todo lo que tiene que ver con la actividad del fútbol nacional, porque en la jornada de mañana, ya en los próximos días, vamos a tener la disputa de una nueva fecha. Será la fecha número 12 de la Liga Profesional de la Argentina, que va a arrancar justamente el día viernes. Ya vamos a estar repasando los partidos y también las posiciones de cómo están los equipos en este certamen. Además, por supuesto, también todas las otras informaciones que tienen que ver con el karting del fin de semana en la ciudad de Posadas, las novedades de último momento que surgen a partir de esta presentación, en donde pueden, según nos comentaba el Chino Mialkowski, nuestro especialista, que va a estar con nosotros aquí en la hora deportiva, repasando también, a ver, las chances que tienen algunos ya de alcanzar el título en el karting, el campeonato misionero de karting. Además también, por supuesto, repaso por las otras actividades que se van a cumplir. Por ejemplo, va a haber gente de la WT, que es la Federación Olímpica de Taekwondo, aquí en el CEPAR de Posadas, realizando un selectivo justamente para la selección argentina. Esto va a ocurrir mañana viernes en la sede del CEPAR, con una conferencia de prensa que se va a brindar a partir de las 11. Pero arrancamos con lo que sucedió en materia del básquetbol, porque ayer Overa Tennis Club hizo su debut en la Liga Nacional, y por supuesto todas las miradas puestas en el conjunto celeste, que no pudo con Boca. Y de acuerdo a la crónica que nos acerca la gente de prensa del Overa Tennis Club, el equipo misionero terminó cayendo 96-73 ante el Xeneize. El máximo anotador del equipo misionero fue Will Borges, con 14 puntos, en tanto que Vildosa fue el máximo encestador de la noche, con 22 puntos, perteneciente a Boca Juniors. El celeste, como recordaremos, tiene un partido más fuera de casa. Será el próximo día viernes frente a Lanús a las 20:30, pero en referencia al partido de anoche frente a Boca Juniors, los dirigidos por Fabio Denti no tuvieron el debut esperado. Boca fue contundente desde el inicio del encuentro, como habíamos dicho en el arranque, hizo una diferencia importante en el inicio y fue determinante después justamente para el desarrollo del juego y el resultado final. Marcaron 6 triples, además de tener una alta efectividad en tiros de campo, mientras que el celeste respondió de la zona pintada con Borges y contraataques de la mano de Jonathan Torresi. El primer tiempo Boca fue determinante, llegó a estar 30 puntos arriba del equipo celeste, y si bien hubo una reacción celeste, no fue suficiente para ponerse en juego. Los dirigidos por Casalánguida, el técnico del conjunto boquense, manejaron los principales momentos del juego con ventaja siempre a favor, cometieron pocos errores, también eso hay que destacar, y lastimaron en defensa al conjunto misionero. Habrá que decir también que el conjunto de la Tierra Colorada debe dar vuelta a la página rápidamente para enfocarse en lo que será el próximo juego, ya que el viernes estará visitando en esta ocasión a Lanús en la segunda presentación de esta temporada de la Liga Nacional de Básquetbol. Por otra parte, el juego frente a Boca dejó un registro importante para el capitán del equipo misionero. Nos referimos a Agustín Brocal, que supera los 2.000 puntos en la competencia nacional, lo que en el inicio de su cuarta temporada en UTC. Además, defendió los colores de Zárate Basket. Habrá que recordar también el antecedente inmediato de este muy buen jugador, que hoy es el capitán del conjunto misionero. Actualmente es el máximo goleador en la historia del equipo, con 1.339 puntos en 118 presentaciones para Agustín Brocal, quien habló tras el juego frente al elenco, justamente frente al elenco Xeneize ayer, y esto decía el capitán de el Overa Tennis Club.
5: Actividad muy buena, a pesar de eso nosotros seguimos jugando. Nuestra efectividad en el primer tiempo fue todo lo contrario a la de ellos, creo que nos fuimos 3 de 15 en tiro de 3 puntos. Bueno, eso se notó mucho, hubo una diferencia grande ahí, bueno, y correr de atrás contra estos equipos de tanta jerarquía y tanto personal cuesta el doble, así que nada, ahora tenemos que ajustar lo que erramos y el viernes tenemos revancha rápido.
7: ¿Esta liga va a ser así? ¿Así de dura?
5: Seguro, va a ser una liga dura, va a ser una liga pareja, cada encuentro tenés que salir a disputar y dar el máximo, te tenés que estar muy contento cuando ganás y muy triste cuando perdés, porque como te digo, tenés revancha muy rápido.
7: Hablaste de revancha, hay que pensar rápido en lo que va a ser el viernes, ¿no?
5: Seguro, creo que Lanús también tuvo su dedo en casa y no pudo hacerlo como ellos querían. Va a ser un rival muy duro, va a volver su Brusino, que es un hombre de experiencia, y contrataron a un pivote titular. Así que nada, tenemos que estar preparados porque seguramente el viernes va a ser un encuentro muy duro.
7: Ahora, en lo personal, llegaste a los 2.000 puntos de la liga. ¿Qué nos podés contar sobre eso?
5: Feliz, feliz de hacerlo con esta camiseta. En la liga jugué con Zárate y con Oberá, y la verdad que tengo un sentido muy grande de pertenencia. Ojalá que vengan mucho más y ojalá pueda ayudar al equipo en esta temporada.
6: Bueno, ahí estaba Agustín Brocal, el goleador del conjunto celeste en el debut frente a Boca Juniors. Si bien se perdió este primer partido por parte del conjunto misionero, está la revancha ya a la vuelta de la esquina el próximo día viernes a las 20:30 frente a Lanús en Buenos Aires. Estará presentándose el equipo misionero y después la próxima semana sí su debut como local el próximo martes 13 frente a Racing de Chivilcoy. En lo que respecta justamente a la Liga Nacional, repasando otros resultados. En la jornada de ayer, por ejemplo, estábamos viendo, además de OTC, otro de los que jugó en la jornada de ayer fue justamente Olímpico, de la banda que de local no pudo con Atenas de Córdoba. 91-87 fue la victoria del conjunto cordobés, en tanto que para la jornada de hoy se anuncian tres partidos en esta Liga Nacional: Racing de Chivilcoy frente a San Martín de Corrientes a partir de las 21, en tanto que Independiente de Oliva en Córdoba estará jugando frente a Ferro desde las 21:30, y finalmente en la jornada de hoy San Lorenzo estará recibiendo a Gimnasia de Comodoro Rivadavia. Para repasar nada más y tener en cuenta los resultados de la semana que se dieron ya en la Liga Nacional, recordamos que el martes, por ejemplo, la Unión de Formosa le ganó de visitante a Platense 90-86, en victoria de Quimsa el lunes pasado frente a Atenas de Córdoba 83-77, mientras que el fin de semana anterior la victoria del último campeón, Gimnasia de Comodoro Rivadavia de local, le había ganado a la Unión de Formosa 92-86, en tanto que el otro encuentro que se jugó el fin de semana, el sábado concretamente, Quimsa le había ganado a Platense 94-67, en lo que fue ya los resultados de toda esta semana de la Liga Nacional, que va a continuar, como decíamos, hoy, y va a proseguir el día viernes con la presentación de OTC nuevamente frente a Lanús, en lo que marca la continuidad de la segunda fecha, en este caso, de la Liga Nacional de Básquetbol, al menos para el equipo de la Tierra Colorada. En materia del básquetbol local, recordemos que se va a estar jugando también el día viernes, mañana, concretamente los encuentros correspondientes a la séptima fecha del Prefederal de Básquetbol, con encuentros que se van a desarrollar dos el día viernes y el tercer partido el día domingo. El viernes, mañana, en El Dorado, en cancha del Cuatí, va a recibir el local a Mitre a partir de las 21:30. También mañana van a estar jugando en cancha de El Azurro Posadeño. Capri será local frente a Luz y Fuerza a las 22. Está previsto este partido. Y finalmente el domingo van a completar este séptimo capítulo del torneo prefederal de básquetbol en categorías mayores. Oberá Tenis Club frente a Tokio, partido previsto para las 20 del próximo día domingo. Repasamos las posiciones del torneo prefederal de básquetbol que organiza la federación: Tokio 12 puntos, Capri 11, El Cuatí 9, Mitre en el cuarto lugar con 8 puntos, Luz y Fuerza y Oberá Tenis Club cierran las posiciones de esta liga prefederal de básquetbol con 7 puntos cada uno. 11:15 minutos en la República Argentina.
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2: Once, 19 minutos en la República Argentina. Continuamos repasando más información en lo que tiene que ver con la actividad deportiva del fin de semana. Recordemos que mañana 9, se va a estar desarrollando el Día del Futbolista Misionero. Le agradecemos a Jorge La Negra Brites la invitación justamente para participar del almuerzo mañana en el Club Sarmiento de la ciudad de Posadas, además de participar también de la ofrenda floral que van a acercar mañana a la Cruz Mayor del Cementerio La Piedad de la ciudad de Posadas en el marco justamente de esta celebración del Día del Futbolista Misionero. La Asociación Civil Exjugadores Glorias de Misiones llevará a cabo la conmemoración, el acto conmemorativo en realidad del 9 de octubre en el marco del Día del Futbolista Misionero. El homenaje consistirá en la entrega de una ofrenda floral en la Cruz Mayor del Cementerio de la Piedad de la ciudad de Posadas, en tanto que la ceremonia se realizará en cumplimiento de los fundamentos estatutarios de la asociación y bajo el marco de la ley quinta 13 de la provincia, que declaró el día 9 de octubre como fecha del futbolista misionero. Y bueno, mañana estarán festejando de parabienes los integrantes de esta asociación. Recordemos que se adoptó la fecha del 9 de octubre porque fue la primera vez que un equipo de la provincia de Misiones, un equipo de fútbol, ¿no?, enfrentaba a un equipo profesional de la Argentina. En este caso fue Boca Juniors por el torneo nacional de 1971, y de esa manera se tomó esa fecha como fecha para celebrar el Día del Futbolista Misionero. Recordemos, en esa oportunidad, en aquella oportunidad en realidad, en 1971, Boca le gana a Guaraní Antonio Franco, en ese momento, que jugaba, que era el representante de Misiones en el torneo nacional del 71, 1-0 con gol de Roberto Rogel para la victoria Ceneice en esa oportunidad. Y bueno, esa fecha se adoptó como fecha para agasajar a los futbolistas de la provincia de Misiones. Seguimos repasando también información que tiene que ver con la actividad que se va a estar cumpliendo en la jornada de estos días. Mañana, en realidad, mañana se va a estar desarrollando, decíamos, en el CEPAR, en la ciudad de Posadas, este campamento de Taekwondo WT, organizado por la Federación Misionera de esta disciplina marcial, con el acompañamiento del Ministerio de Deportes, el campus, que contempla entrenamientos para todas las categorías, con la presencia de los entrenadores nacionales de esta disciplina. Estamos hablando de Giovanni Baeza y Fernanda Garrido Otero, quienes van a estar presentes mañana en el CEPAR. La presentación de la actividad será a las 11 en el Centro de Deportes de Combate del CEPAR, aquí en la ciudad de Posadas. Después, a ver, el cronograma de actividades se va a desarrollar con este campamento, con este campus del Taekwondo Olímpico. El día viernes, a partir de las 18, curso de entrenadores en el polideportivo del CEPAR. El sábado, en tanto, centro de combates del CEPAR, se va a desarrollar de 10 a 12 el desarrollo técnico, de 16 a 18 sparring aprendizaje, y la actividad va a concluir el día domingo en el centro de deportes de combate del CEPAR de 10 a 15 con actividades previstas justamente por los instructores nacionales del Taekwondo Olímpico, Giovanni Baeza y Fernanda Garrido Otero, quienes estarán en la ciudad de Posadas justamente brindando este campus para los taekwondistas de la Tierra Colorada. En materia de información, también repasando lo que va a suceder en lo que se refiere al fin de semana, a la actividad o lo que está sucediendo. También la buena noticia es que Leo Augsburger y la selección argentina están listos para defender el título mundial en pádel. Recordemos que el posadeño es una de las grandes figuras del equipo argentino. La selección argentina de pádel oficializó su convocatoria de 8 integrantes masculinos que buscarán revalidar el título de campeones del mundo el próximo 7 de noviembre en Doha, en Qatar. En la figura de Leo Augsburger, número 6 del ranking mundial de pádel, estará presente justamente en esta convocatoria. La gran novedad es la presencia de dos debutantes, Maximiliano Arce Simo, que ocupa el ranking número 25, y Gonzalo Alfonso, el número 27, que fueron elegidos por Gabriel Reca y Rodrigo Ovide. Además de ellos, también ya mencionado, el Leito Augsburger, el posadeño, también estarán Agustín Tapia, número 1 del ranking mundial, Federico Chingotto, número 3, Martín Dineno, número 11, Franco Stupasuk, número 8, y Valentino Olivac, número 34, repiten y estarán, como en 2024, integrando la selección argentina de pádel, que defiende el título justamente en Doha, a partir de los próximos días. Por eso es importante esta convocatoria, ratificando el buen momento que está pasando el padelista posadeño Leo Augsburger, que nuevamente será parte de la selección argentina. Más información, también repasamos lo que va a suceder en materia, o lo que sucedió en materia del fútbol local, porque ayer se jugó un partido, al menos, del torneo de la Liga Posadeña. Estamos hablando de la Superliga, la categoría principal del fútbol posadeño, con una victoria, en este caso, de Crucero del Norte, que venció con comodidad 4-0 a Ágil de Gobernador Roca en lo que será otro de los partidos de la novena fecha del torneo de la Liga, y que lo vuelve a poner otra vez a Crucero del Norte en la cima de la Superliga Posadeña, teniendo en cuenta que en el día anterior Mitre había ganado su partido correspondiente a una fecha atrasada, a la novena también, me parece, frente a La Picada, y de esa manera había trepado en la tabla de posiciones, había superado la línea de Crucero. Pero ayer, con esta victoria, el conjunto colectivero de Santa Inés vuelve a retomar la punta del certamen. Uno de los tres partidos de la jornada, el colectivero no anduvo con rodeos. En el Andrés Bacurari ganó con goles de Ian Barrios y Camilo Mayoraz, el defensor, en dos ocasiones cada uno, para esta victoria contundente del conjunto colectivero. En otro de los duelos, recordemos ayer también, Estudio Galeano se impuso a Jorge Dixon Brown 2-0 con goles de Ulises Silveira y Lisandro Dutra, mientras que en la cantera, ahí en la Avenida Jaureche, el equipo de Fulgencio Alfonso goleó 5-0 a Garupá Fútbol Club. Y a ver, allí los goles lo anotaron en tres ocasiones Catriel Arévalo, Luciano Piñeiro y Thiago Ríos, para la victoria del elenco azul, que de esta manera también está allí expectante en las posiciones para ingresar entre los cuatro primeros que van a jugar los playoffs semifinales del torneo clausura de la Superliga Posadeña. Las posiciones: Crucero es el líder, 18 puntos, Bartolomé Mitre tiene 17, La Cantera 14 puntos, Guaraní 13, hasta aquí los cuatro que estarían clasificando si el certamen terminara ahora, ¿no? Pero falta todavía un par de fechas. Huracán tiene 11 puntos, al igual que Atlético Candelaria. Estudio Galeano suma 9, 8 puntos para Brown y Atlético Posadas 7, Ágil de Gobernador Roca, 6 puntos para Garupá Fútbol Club, y último La Picada con 4 unidades en lo que se refiere a la actividad del fútbol de la Liga Posadeña, y que ayer disputó 3 partidos de la Superliga. 11:28 minutos en el país.
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0: 11:34 minutos en la República Argentina. Continuamos en la hora deportiva y ayer hablábamos de los 100 años que cumplió Bartolomé Mitre en la jornada de ayer. Agradecemos la invitación de la gente de prensa de Bartolomé Mitre y los dirigentes del club ayer para el brindis que se desarrolló a la tarde tras la actividad del básquetbol formativo allí en el club, en el bar que tiene el club. Allí se desarrolló justamente este brindis con la presencia de exjugadores, algunos jugadores del plantel de la primera, del fútbol como del básquetbol, dirigentes, entrenadores y allegados a la institución para festejar estos 100 años de pasión del conjunto Aureazul, que ayer realmente agasajó a quienes están trabajando y quienes han llevado adelante este sueño de estar en un escalón más arriba. Y por ejemplo ahí estamos viendo al presidente Sebastián Macías, estuvo Pepito, ahí lo estamos viendo a uno de los dirigentes más antiguos, un ex presidente como Lucho Mariani. Ahí estábamos viendo en el streaming de la radio el presidente de la Federación y exjugador, Freddy Mesa, Federación Misionera de Básquetbol. Por supuesto, fue una jornada muy grata para el encuentro con quienes fueron partícipes de este festejo del conjunto Aureazul, que cumplió 100 años con dos logros importantes: el de permanecer en el torneo Federal A en materia del fútbol y, por supuesto, haber logrado el título de campeón del torneo federal de básquetbol, nada más y nada menos que frente a River Plate. Bueno, fueron momentos de reencuentro, momentos de seguramente algunas anécdotas, algunos recuerdos de quienes hicieron grande al conjunto Aureazul, que nos va a representar en el segundo escalón del básquetbol nacional a partir del día 19, cuando reciba el Ceibo de San Francisco, Córdoba, y por supuesto las expectativas puestas en un certamen que será largo, que lo tendrá como partícipe al elenco Aureazul bajo la dirección técnica de Matías Martino, que también estuvo junto a jugadores como Lucho Tantos, Martín Pérez, quienes también estuvieron, y otros jugadores que estuvieron allí presentes en este brindis que se desarrolló ayer en el Club Mitre. En lo que respecta a la actividad del fútbol, recordemos que el fin de semana vuelve otra vez Bartolomé Mitre a jugar el torneo Federal A. ¿Por qué? Porque Mitre estaba esperando justamente que se resolvieran los semifinalistas del torneo Federal A, ronda campeonato. Esto ocurrió el fin de semana pasado y ahora se deberá afrontar la reválida que va a otorgar a los equipos la chance de clasificar, de jugar por un segundo ascenso al torneo nacional. Recordemos que arrancó ya la actividad, o se van a jugar las semifinales del certamen para la ronda campeonato, en donde ya están los cuatro equipos que lograron el posicionamiento en esa categoría. Por ejemplo, la programación para esta ronda campeonato, que va a otorgar la primera plaza, la plaza directa al torneo nacional B, van a jugar Chipoletti frente a Alvarado de Mar del Plata. Esto va a ocurrir el domingo 11, será el primer partido. A partir de las 15:30 van a estar jugando en Río Negro, con arbitraje de Fernando Reckers de Córdoba. Y el otro partido, semifinal de la ronda campeonato por el primer ascenso del torneo Federal A, lo van a jugar el primer partido en Bahía Blanca. Olimpo estará recibiendo a San Martín de Formosa, en cuyo equipo participa el misionero Sieger Hug, que es titular y goleador del equipo formoseño. Este partido se va a jugar el domingo también a las 4 de la tarde con arbitraje de José Darío Sandoval. También arranca la etapa ida de la reválida, que va a arrancar con varios partidos. Son muchos los partidos que se van a estar jugando, pero nos interesa concretamente los que tienen que ver con Mitre, que va a volver a jugar después de un parate bastante importante. Dos o tres semanas estuvo sin participación en el torneo federal, compitiendo a nivel local con los jugadores que son parte del plantel del torneo federal para darle rodaje justamente al elenco Obresur. Va a estar visitando el día domingo a las 16 a Boca Unidos en Corrientes. El árbitro de este partido será el chaqueño Guillermo González. Y tuvimos la oportunidad de ayer, en este brindis que se desarrolló allí en Cancha de Mitre, en la sede céntrica, con el técnico del conjunto de Mitre, con Miguel Ángel Pico Salinas, que esto nos decía respecto al partido que se viene el día domingo, recordamos, a las 4 de la tarde frente a Boca Unidos en el inicio de la fase reválida.
1: Bueno, Pico Salinas se viene el fin de semana, van a estar haciendo el debut en la reválida frente a Boca Unidos. ¿Cómo está el plantel?
2: Estamos trabajando, tuvimos 21 días de no jugar. Pero bueno, aprovechamos y jugamos algunos partidos en la liga para no perder el ritmo. Y bueno, ahora esperando el partido que viene para ver si podemos traer un buen resultado y poder, a ver si podemos clasificar para seguir avanzando un poquito más.
1: Claro, digamos, se cumplió el objetivo que era mantener, terminar ahí arriba en la fase clasificatoria. Después la ida de algunos jugadores también le quitó de alguna manera cierto predicamento a la categoría.
2: Sí, bueno, nosotros lo bueno es que estamos conformes. El objetivo nuestro del primer día era entrar entre los cuatro y después tratar de pelear en la Copa Argentina. Pero bueno, se pudo lograr entrar entre los cuatro. Al estar entre los cuatro te da ganas de seguir avanzando, pero bueno, pasaron cosas que en la ida de los jugadores que eligieron el Federal Amateur antes que hacer con nosotros, pero bueno, con los jugadores que están queremos dar pelea y tratar de buscar la forma de ir avanzando de la mejor manera para despacito terminar bien el año.
1: Claro, de todas maneras lograron encontrar justamente los jugadores del semillero, jugadores con proyección, digamos, para el club.
2: Sí, hay muchos jugadores de chicos que nunca jugaron Federal A y bueno, eso lo estamos también con los más grandes, están ayudando, están haciendo que entiendan dentro de la cancha. Como le digo siempre a ellos tienen que madurar rápidamente porque sí o sí lo necesitamos. Pero bueno, con las armas que tenemos, con la experiencia y la inexperiencia de algunos jugadores, tratar de pelear a un equipo que viene en alza, que es Boca Unidos, y bueno, tratar de hacer nuestro juego, como le digo siempre, y que Boca Unidos se preocupe por nosotros.
1: En lo que respecta al rival, justamente, a incorporaciones, ¿qué sabes de Boca?
2: No, Boca Unidos, digamos, había separado a unos jugadores y ahora otra vez trajo de vuelta. Pero bueno, es un equipo que viene en alza porque en la reválida salió primero. Nosotros también tenemos nuestra arma, tenemos que aprovechar la ventaja, pequeña ventaja que tenemos para el nerviosismo de ellos, y bueno, ser inteligente y buscar la manera de aprovechar esa ventaja y tratar de pasar esa fase.
1: Pico, muchas gracias.
2: No, gracias a vos.
0: Ahí estaba Miguel Ángel Salinas, el técnico del conjunto Abreazul, que vuelve otra vez al ruedo después de 21 días de no haber jugado competencia por el torneo Federal A. Lo hizo, sí, en la competencia de la Liga para darle rodaje a los jugadores que quedaron en el plantel del torneo federal. Va a estar visitando, reiteramos, a Boca Unidos de Corrientes. Para recordar nada más, la reválida arranca el viernes, mañana con dos partidos, San Martín de Mendoza frente a Argentino de Pascanas a partir de las 21:30 con arbitraje de José Díaz de Villa Mercedes, en tanto que Antoniana, Juventud Antoniana en Salta recibirá Huracán Las Heras a partir de las 22 con arbitraje de Mauricio Martín de Tucumán. El sábado, en tanto, Defensores de Vilelas de Resistencia recibirá a Gimnasia Grisma de Chivilcoy. A las 4 de la tarde el árbitro será Rodrigo Rivero de Santiago del Estero. Deportivo Rincón Neuquén frente a Kimberley de Mar del Plata a partir de las 4 de la tarde. Fernando Marcos de Bahía Blanca será el árbitro de este encuentro. El día domingo se completa la fase de reválidas con estos partidos. Fadeb de Mendoza frente a Atenas de Río Cuarto. A las 11 de la mañana del domingo se va a jugar este partido. Francisco Acosta de Santiago del Estero será el árbitro. Atlético Costa Brava de General Pico La Pampa recibirá a Villa Mitre de Bahía Blanca también el domingo, pero a las 3 de la tarde el árbitro Diego Novelli de Tandil. Juventud Universitario de San Luis será local frente a Sol de América de Formosa. El día domingo a las 15:30, Pablo Núñez de San Juan el árbitro. El linqueño frente a Douglas Hay de Pergamino también el día domingo a las 15:30, Franco Morón, de General Pico La Pampa, será el árbitro. Gimnasia Esgrima de Concepción del Uruguay, 9 de julio, de Rafaela, el domingo a las 4 de la tarde, Jonathan Correa, de Córdoba, mientras que los otros dos partidos que completan la fase reválida serán Sportivo Cañada Gómez, frente a Defensores de Belgrano, de

0: Especialista en el deporte motor, Alejandro Chino Miyakoji, ¿cómo estás?
1: Hola Ángel, ¿cómo estás? A toda la audiencia que nos está escuchando, al equipo de trabajo como siempre, un día lluvioso en toda la provincia de Misiones, en la zona sur por supuesto también, y también es una condición para lo que será la actividad de mañana. Ya los equipos se instalan y habitualmente están las pruebas extraoficiales, están programadas de hecho para esta séptima fecha que se va a disputar en el Kartódromo de Posadas. Pero bueno, esto está supeditado a la lluvia, si es tan intensa así como el día de hoy, seguramente se va a ir programando y a ver qué piloto puede llegar a salir a poner la apuesta a punto, claro. Más teniendo en cuenta la estrategia de cada uno y no, por ahí muchos no van a querer arriesgar su karting con respecto al fin de semana, ya que encima la apuesta a punto va a ser totalmente diferente. Dicen que el sábado los pronósticos ya dicen que ya no llegará, así que bueno, eso también da un indicio de que nadie, por ahí pocos van a querer arriesgar el día de mañana, salvo algún piloto que regrese o que esté debutando, quiera estar realizando las pruebas extraoficiales el día viernes, así que todo va a estar programado para el día sábado, más que nada el grueso, el día sábado y domingo con la programación oficial de entrenamientos, clasificaciones, las primeras series y las grandes finales del día domingo. Una fecha decisiva, Ángel, es sí. La séptima fecha, es la penúltima o anteúltima del campeonato Misionero de Karting en pista que fiscaliza la FEMAT, esta de Posadas, que se va a disputar este finde, y luego todavía resta definir el lugar, pero la fecha está definida el 11 de noviembre para la última fecha del campeonato Misionero de Karting en pista que fiscaliza la FEMAT, así que quedan dos fechas, esta es una fecha decisiva. La categoría que está más cerca de definir su campeonato es la categoría Master 200, que tiene 20 pilotos y tiene un rotundo puntero de campeonato, un amplio puntero de campeonato, que es Germán Rochol, el piloto de Oberá, que tiene 100 puntos de diferencia con respecto a John Mayer, y bueno, es el que está más perfilado para ser un campeón anticipado del campeonato Misionero de Karting en pista que fiscaliza la FEMAT. Las demás categorías están bastante parejas.
0: Sí.
1: Entre ellas, la foto que le vemos en imágenes del streaming, la categoría principal, la más competitiva, la categoría senior, en la cual domina Renato Longarzo Escanata, el piloto de Posadas, que tiene 9 puntos de diferencia con respecto a Bautista Bustos. Bautista Bustos, que estuvo participando, luciendo el 1 del campeonato de Misionero de Pista en la clase 1, el fin de pasado también en Posadas. Y tercer lugar, en marcha Reich. Luego César Villar, que se le había escapado varias carreras en Posadas y en otros escenarios. Está totalmente como candidato también para este fin de semana. Y Valentino Mative, que también tiene posibilidades. Pero todos ellos, sobre todo el cuarto, el quinto y el tercer piloto que marcha en el campeonato Misionero de Karting, creo que será clave para ellos, y para Longarzo, a quien lo vemos y lo vamos a escuchar, será importante sumar la mayor cantidad de puntos para llegar con tranquilidad hacia la última fecha. Lo escuchamos a Longarzo hablando del circuito, de lo veloz que será el circuito, y también la estrategia, digamos, de cara al fin de semana para esta séptima fecha que se viene en Posadas.
2: Hola Chino, ¿cómo andas? ¿Todo bien? Bueno, ya estamos en Semana Guerrero. Este fin de semana es la fecha de karting acá en Posadas. Muy emocionado ya. La verdad que nos estuvimos preparando bastante, entrenamos mucho, porque es la anteúltima fecha del karting. Estamos primero en el campeonato con 11 puntos de diferencia y queremos andar lo mejor posible esta fecha, así a la última fecha podemos llegar con un poquito más de margen de diferencia, ya que le tenemos a Bauti Busto a 11 puntos de diferencia y a Facu Reich a 35. La verdad que un trazado muy lindo el que eligieron, muy lindo, muy rápido. Y bueno, yo creo que la clave de este fin de semana va a ser no ir a ganar la carrera, ni, o sea, es lo que siempre intentamos, pero principalmente lo que nosotros priorizamos.

0: Llamo ahora es terminar delante de Bauti Bustos y Facu Rage para seguir alejando en el campeonato. Así que es lo que vamos a priorizar esta fecha. Vamos a intentar dar lo mejor posible. Así llegamos con una diferencia mayor a la última fecha de campeonato y llegamos más tranquilos. Quiero invitar a toda la gente que vaya a la carrera, ya que va a ser una carrera muy linda. Hay muchos pilotos buenos en todas las categorías, así que bueno, invito a toda la gente a que nos vaya a ver.
1: Bueno, ahí lo escuchábamos a uno de los protagonistas este fin de semana de la competencia del karting, Chino.
2: Así es, lo escuchamos a Renato Longarzo Escanata, el juvenil piloto que también nos representa a nivel nacional, de alguna forma, en la Fórmula Metropolitana. Y también decía, bueno, este fin de semana tengo la fecha de karting, emocionado de él, realmente un crecimiento enorme en lo deportivo para este piloto posadeño que viene, como bien lo dice, ahí con ventaja con respecto a sus perseguidores en la categoría senior, la principal, pero lo planteaba muy bien. Va a plantear una estrategia de sumar puntos, más que nada si se puede ganar, se gana, pero es plantear sumar puntos de cara a este fin de semana y pensando en la última fecha de coronación del campeonato misionero de karting para poder buscar ese ansiado título. Así que bueno, mucha estrategia para el fin de semana, muchas de ellas también en la previa, Ángel, porque sí, se sabía de la cantidad de lluvia que iba a caer hoy jueves y mañana también en los pronósticos. Entonces los pilotos, los equipos de cada una de las estructuras de karting analizan esto durante la semana. Son claves las pruebas puestas a puntos con las pruebas extraoficiales, pruebas libres que están habilitados los cartódromos durante la semana. Y bueno, se sabía la cantidad de lluvia y eso ocasiona que, bueno, la mayoría de las pruebas que puedan hacerse antes se realizan. Bueno, lo escuchábamos a Teito Silveira estos días, que también su estructura también con Rosa Monte Racing Team también lo hizo en la previa. Rage, lo escuchábamos a Facu Rage también, que probó antes, y bueno, ahora lo escuchamos a Alon Garzo, que también decía, ya probamos, el circuito estaba bueno, es veloz, está bien elegido, y bueno, también lo hizo antes, la mayoría lo hicieron antes, pensando en los pronósticos de lluvia, que no podían hacerlo la puesta a punto antes del fin de semana, así que bueno, todas estas cuestiones pasan como estrategia en cada uno de los equipos, las estructuras, en este caso la estructura del Curly Racing para el puntero del campeonato de la categoría senior, Renato Longarzo Escanata.
1: Perfecto, Chino, como siempre, muchísimas gracias por tu participación y la información del deporte tuerca.
2: Así es, bueno, mañana estaremos con toda la agenda de lo que viene para el deporte motor durante el fin de semana, el TN en San Martín Mendoza, la Fórmula 1 en Singapur y por supuesto repasando la actividad completa del karting para esta última fecha en Posadas.
1: Alejandro El Chino Mialkowski, nuestro especialista en automovilismo aquí en La Hora Deportiva. 11:52 minutos en el país.
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2: minutos en la República Argentina y en la parte final de la Hora Deportiva repasamos lo que va a suceder a partir de mañana, porque mañana se retoma la actividad de la Liga Profesional de la Argentina, el torneo clausura, con 4 partidos que se van a desarrollar en la jornada del viernes a las 14:30. Aldo Civi será local frente a Sarmiento de Junín, en tanto que a las 18 Gimnasia será local frente a Atlético Tucumán. Por su parte, a las 19:30 Instituto en Córdoba jugará frente a Boca Juniors, y a las 21:45 Unión jugará frente a Defensa y Justicia. Para el sábado están programados otros 4 partidos. A las 15:45 Barracas será local frente a Huracán. Central Córdoba en Santiago del Estero, a las 5 de la tarde de la jornada del sábado, jugará frente a Estudiantes de La Plata. A las 19:15 Tigre jugará con Banfield, y River en el Monumental a las 21:30 será local frente a Estudiantes de Río Cuarto. Para el domingo están programados 5 encuentros. A las 14:45 San Lorenzo Riestra, a las 17 2 partidos, Central Independiente Rivadavia y Platense frente a Argentinos Juniors. A las 19:15 Racing frente a Belgrano de Córdoba, y Talleres cerrará la jornada del domingo con el juego frente a Independiente de Avellaneda a partir de las 21:30, en tanto que a las 16 del día lunes va a estar jugando Lanús frente a Vélez, y a las 18:30 Gimnasia de Mendoza será local frente a Newell's. ¿Cómo están las posiciones del torneo de la Liga Profesional? En la zona A, en el grupo A, lidera Instituto de Córdoba con 25 puntos, Vélez tiene 21 al igual que Defensa y Justicia, Boca suma 20, Lanús 17 al igual que Newell's, Gimnasia de Mendoza e Independiente. Hasta aquí los 8 equipos que estarían clasificando para los octavos de final de la competencia. Faltan todavía algunas fechas y después se encolumnan Estudiantes con 13 puntos, al igual que Unión, Riestra tiene 11, al igual que San Lorenzo, Platense 10 puntos, Central Córdoba 9 y Talleres 8 puntos. En la zona B o el grupo B, Argentinos Juniors es el líder, 21 puntos, Belgrano tiene 19, al igual que Central y Huracán, 18 para Independiente Rivadavia de Mendoza, la misma cantidad de puntos que Gimnasia de La Plata, que tiene 18, Sarmiento 16, Barracas está en el octavo lugar, 15 puntos, y después se ubican River con 13, Atlético Tucumán con 13, Tigre 12 puntos, 11 unidades para Racing Club de Avellaneda, Banfield tiene 10, Aldo Civi 8 y Estudiantes de Río Cuarto 6 puntos en lo que se refiere a la tabla de posiciones del torneo de la Liga Profesional de la Argentina, el torneo clausura. En lo que respecta al fútbol del fin de semana, recordemos, se van a jugar los partidos de la segunda fase, los partidos de ida de la segunda fase del torneo regional federal amateur. Ya están los árbitros, ya teníamos los días y horarios de los partidos, ahora están las designaciones arbitrales. Para el encuentro que van a jugar el próximo día, sábado 10, en cancha de la Villa Olímpica en Puerto Piraí, Nacional recibirá a Guaraní Antonio Franco con arbitraje de Mariano Ezequiel Agli de la Liga Regional Obereña de Fútbol. Este partido está previsto para las 6 de la tarde. Los asistentes del árbitro principal de Mariano Agli serán, en este caso, Luis Rivas de Oberá y Armando Lovera de la Liga de Apóstoles, en tanto que el otro encuentro de equipos misioneros en el torneo regional se va a jugar el día domingo en Puerto Esperanza. Allí Barrio Obrero será local frente a la Picada de Posadas, partido previsto para las 4 de la tarde con arbitraje del obereño Leonardo Yunque. Los asistentes serán Lucas Benítez y Ezequiel Rodríguez de la Liga Obereña de Fútbol. Cuarto árbitro en este caso será Armando Schwartz, también de la Liga Regional Obereña de Fútbol. Nosotros con la Hora Deportiva nos estamos despidiendo, nos reencontramos mañana minutos después de las 11 aquí por la 89.3 Santa María de las Misiones.
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0: Hora 12:08 minutos en la República Argentina. La temperatura actual en Posadas, 18 grados. Cielo cubierto inestable en la capital misionera. La humedad relativa del ambiente, 96%.
1: Señores, bienvenidos al panorama informativo de Santa María de las Misiones. Lo más importante que pasó durante la mañana y, por supuesto, toda la información provincial, nacional e internacional.
0: La información provincial pasa al agua con sólido respaldo territorial en Ruiz de Montoya con más de 70 intendentes.
1: La foto reunió a 76 intendentes, prácticamente la totalidad de los jefes comunales de Misiones alrededor del gobernador Hugo Pasalacqua.
0: Pero el encuentro realizado ayer en esa localidad tuvo un contenido que fue bastante más allá de la imagen, combinó gestión, presencia territorial y una señal política en momentos en que comienza a tomar forma el escenario del 2027.
1: Fue la segunda convocatoria de estas características en el mismo municipio. La primera había ocurrido en mayo cuando un grupo de intendentes expresó públicamente su acompañamiento al gobernador.
0: 5 meses después, el escenario es diferente. Aquella expresión política avanzó hacia una estructura denominada Movimiento por lo que viene, que se encuentra en proceso de institucionalización como partido y busca desarrollar presencia en los municipios.
1: Esta vez, sin embargo, no hubo documento ni pronunciamiento colectivo. El eje formal fue la gestión.
0: Los intendentes llevaron necesidades de sus localidades y junto al gobernador y funcionarios provinciales repasaron obras pendientes, urgencias y prioridades para el cierre de 2026 y la planificación para el año próximo.
1: Agua, pavimento, iluminación, acceso, seguridad, asistencia social y producción estuvieron entre los asuntos abordados.
0: En un escenario de recursos limitados, el planteo fue ordenar prioridades y concentrar las respuestas en las demandas consideradas más urgentes.
1: Por otra parte, licitan obras por más de 31.500 millones de pesos para construir terceras trochas y carriles de adelantamiento en la Ruta 14.
0: La Dirección Provincial de Vialidad de Misiones abrió una licitación pública nacional con un presupuesto oficial de más de 31.500 millones para ejecutar obras de terceras trochas y carriles de adelantamiento sobre la Ruta Nacional 14 en 2 tramos que conectan Leandro N. Alem, Oberá y Campo Viera.
1: La convocatoria fue publicada este jueves en Boletín Oficial de la provincia y establece un plazo de ejecución en 2 años.
0: La información nacional: para brindar el DNU 70, el gobierno busca rescatar la ley de tierras y negocia cambios a proyectos de Malvinas y presupuesto.
1: Mientras intenta dejar sin quórum la sesión del jueves de la semana que viene, pedida por la oposición para voltear el DNU 70/23, el oficialismo estudia reintroducir la ley de tierras en la ley de inviolabilidad de la propiedad privada, al tiempo que negocia cambios al proyecto de defensa de la soberanía nacional y el proyecto de presupuesto 2027 para seducir a dialoguistas, a quienes prometió abrir el recinto de la Cámara de Diputados el 21 de octubre para tratar un temario que también incluirá las leyes de discapacidad y sobreendeudamiento familiar.
0: La estrategia que evalúan implementar para ganarse el favor de los dialoguistas sería introducir restricciones a la compra-venta de tierras rurales, sobre todas las cosas, y la ley de inviolabilidad de la propiedad privada que vino con media sanción del Senado.
1: Resucitar por otros medios la ley de tierras para dejar a salvo el resto del DNU 70, que afecta muchos otros intereses económicos, y su derogación por parte del Congreso sería catastrófico para el gobierno nacional.
0: Esta propuesta se mencionó durante la reunión que referentes de bloques dialoguistas mantuvieron en la tarde y noche del miércoles en el Salón de Honor de la Cámara de Diputados y que contó con la presencia del secretario de Hacienda, Carlos Guberman.
1: Por otra parte, YPF producirá por primera vez combustible sustentable para aviones.
0: La petrolera de mayoría estatal YPF marcó un punto de inflexión en la industria energética local al confirmar que comenzará a fabricar en la Argentina el denominado combustible de aviación sostenible, el insumo estrella que revoluciona el transporte aéreo global.
1: A través de un comunicado oficial, la compañía anunció la firma de un contrato de compra-venta a largo plazo con la multinacional francesa Total Energy, la cual adquirirá de forma anticipada la totalidad de la producción orientada a la exportación.
0: El acuerdo estratégico incluye además un derecho de preferencia en favor de la compañía sobre los volúmenes de producción remanentes.
1: La iniciativa requerirá más de 400 millones de dólares para transformar el complejo de San Lorenzo en Santa Fe, inactivo desde 2017, y aprovechar su ubicación sobre la hidrovía.
0: Se prevé por parte de YPF una producción cercana a 170.000 toneladas anuales de combustible de aviación sostenible y aceite vegetal hidrotratado para exportación.
1: Por otra parte, ARCA volvió a prorrogar ganancias 2025.
0: La Agencia de Recaudación y Control Aduanera, ARCA, volvió a prorrogar el plazo para presentar la declaración jurada del impuesto a las ganancias correspondientes al periodo fiscal 2025.
1: La nueva fecha límite será el 30 de octubre de 2026, en reemplazo del vencimiento del 13 de octubre que había sido establecido mediante disposiciones anteriores.
0: La decisión fue oficializada el jueves a través de la resolución 5.911, publicada en el Boletín Oficial, y comprende a las personas humanas y sucesiones indivisas, tanto a quienes tributan mediante el régimen general como los adheridos al régimen de declaración jurada simplificada.
1: Se trata de una nueva modificación del calendario tributario para este año, ya que había registrado sucesivas postergaciones para la presentación de las declaraciones correspondientes a 2025.
0: Sin embargo, la extensión anunciada ahora alcanza exclusivamente a la presentación de la documentación y no modifica el vencimiento previsto para ingresar el saldo del impuesto.
1: 12 del mediodía, 15 minutos en el país.
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0: La información provincial. Misiones asistirá a pequeñas empresas afectadas por el temporal. El gobierno de nuestra provincia trabaja en una línea de financiamiento de emergencia para asistir a los damnificados.
1: Más temprano en Santa María de las Misiones, el ministro de Industria de la provincia, Federico Facinello, explicó que hay 5 empresas, entre las que el sector foresto, industrial y secaderos, que sufrieron pérdidas importantes, explicó el ministro.
3: Estuvo complicado todavía allá en el norte. Mucha gente afectada y también muchas empresas que sufrieron muchas pérdidas, así que estamos tratando de acompañar ahí.
0: ¿Cuánto se nos corta ahí la comunicación con el ministro Facinello? ¿Por qué?
4: Bueno, en lo que estuvimos esta semana, ya hay 5 empresas entre lo que es el sector forestal industrial y el secadero que sufrieron pérdidas importantes, que estamos trabajando el gobierno de la provincia para ver cómo podemos dar algún crédito más, digamos, más blando. Ya tenemos tasa bonificada en la provincia, donde la provincia invierte como para que la tasa baje, pero en este caso va a ser una tasa ya casi de emergencia para que ellos puedan pasar este momento muy complejo, y esperemos que no pase más tanto.
1: No, claro. ¿Esto tiene que ver con ayuda de la provincia o de los municipios, ministro?
4: Que hay una ayuda conjunta, los municipios también colaboran, son los que primero están y llegan directamente a las industrias, y ellos por ahí hacen el relevamiento y nos pasan a nosotros las necesidades. Con la mayoría de las empresas ya estamos en contacto, ya estuvimos presentes con ellos y estamos trabajando en avanzar en esta línea de salvataje de alguna manera, en este momento muy complejo. Fíjate que uno por ahí tiene uno está produciendo y en un momento para el otro se te levanta el techo del tinglado y tenés compromiso asumido, la gente que está trabajando ahí, entonces tenemos que actuar de manera rápida para poder solucionar esto. Va la misma línea hasta ahora, las empresas se acercan al banco más cercano que tienen y en base a eso nosotros tenemos el relevamiento que hacemos con las municipalidades de las pérdidas que sufrieron. La verdad que las fotos son no lindas de ver, porque la verdad que las pérdidas son millonarias y atrás de cada pérdida está ahí un trabajador, así que estamos intentando acompañar, pero siempre es a través del banco, y a través del banco la provincia, dependiendo del caso, o sea, analizando el caso, financia la tasa.
1: Bueno, y más adelante también se refirió al nuevo régimen simplificado de erradicación y habilitación de pequeñas industrias que comienza a mostrar un rápido crecimiento en Misiones.
0: El objetivo central del sistema es reducir, dijo, los tiempos que deben afrontar las pequeñas industrias para obtener su erradicación y habilitación.
4: Bueno, básicamente lo más importante acá es que el emprendedor industrial lo que va a ganar es tiempo. Ese tiempo que va a ganar lo va a poder dedicar a vender más, a producir más, a tener tiempo libre, pero no va a tener que dedicarle más tiempo a presentar papeles ni engorrosos, ni demorar un montón de tiempo en obtener su erradicación y su habilitación. Todos sabemos cuando uno arranca un emprendimiento, cuando uno está haciendo la habilitación, erradicación de su empresa, todo lo que lleva a eso, todo el desafío que es la inversión, y que por ahí eso demore 2, 3, 4 meses, que uno tenga que venir a presentar papeles, lo del interior hasta Posada de manera física, el sobrecosto que tiene eso en tiempo y plata, eso hoy ya no es así, hoy se hace totalmente de manera virtual, y se resuelve en menos de 10 días, digamos, un silencio positivo, uh-huh, que nosotros tenemos del Ministerio 10 días para resolver, sí, o si no ya queda habilitado y radicado. También es importante recalcar que no es que se bajan los estándares de control ni de calidad, tienen que seguir manejando el mismo sistema de higiene, de seguridad, todo lo que es la parte ambiental, uh-huh, pero acá también hay una declaración jurada del empresario y del profesional que empiezan a hacerse responsables y nosotros también pudiendo ir a controlar en cualquier momento, pero ya con un plazo súper mínimo que lo que le va a permitir es que a partir del día 11 ya puedan estar facturando, vendiendo y trabajando, que es lo que nosotros entendemos que tenemos que seguir acompañando y apoyándole a ellos.
1: Más responsabilidad también por parte de los empresarios, digo, entonces se hace todo más ágil, un trabajo mancomunado sería, ¿no?
4: Es un pedido, uh-huh, que tuvimos siempre del sector de desburocratizar y ser mucho más ágiles y eficientes. Todo lo que tiene que ver con la transformación digital, que apuntamos que también llegue a las empresas para ser más eficientes, eso lo estamos llevando al ministerio, uh-huh, que nosotros entendemos en esta nueva era, de alguna manera, época, ya venir a presentar un papel físico o tener que ir a hacer un control del control, sí, nos parece que somos sumamente responsables empresarialmente para poder llevar adelante la declaración jurada. Nosotros podemos ir a revisar en cualquier momento y en caso, uh-huh, que no esté, tendrán las apercibimiento, multas o la clausura, que en caso que sea algo muy grave. Pero es importante resaltar que esto impacta casi en el 85% de las pymes, casi en la gran mayoría de las pymes, y van a ganar un montón de tiempo en este momento súper complejo que estamos atravesando, como recién lo decían.
1: Y más adelante, y entre las empresas que ya avanzaron, aparecen emprendimientos vinculados con la construcción, la producción de alimentos y el sector foresto-industrial, particularmente pequeñas carpinterías y fabricantes de muebles que se encontraban sin habilitación.
4: Son las primeras 30, bueno, ahora son 34, sí. A ver, había desde empresas de construcción, empresas de alimentos, todo lo que tiene que ver también con el sector forestal, que eran pequeñas carpinterías o industria de muebles que estaban por ahí sin habilitación. La verdad que ya eso ya pudieron avanzar, así que entendemos que ya para terminado este mes vamos a llegar casi a 90 empresas que van a poder regularizar su situación, ya van a tener la habilitación, la erradicación, y esto siempre es un paso más para la formalidad, un paso más para que en el caso de alimentos con la habilitación puedan obtener otro tipo de registro como el RNE o RNPA que de Nación piden eso, para darle ese registro, y esto le permite llegar a otros nuevos mercados, así que es de alguna manera un círculo virtuoso que se, uh-huh, va generando para, a través de la formalidad, a través de agilizar mucho más los trámites, podamos abrir nuevos mercados.
1: ¿Y cuáles son los reclamos por ahí que se repiten entre los industriales con los que por ahí mantiene contacto el ministerio en este caso?
4: A ver, tenemos, uh-huh, a ver, la suerte o el trabajo que venimos haciendo, tenemos diálogos con todos los sectores y con gran parte del sector empresarial, así que eso es sumamente importante para desarrollar políticas públicas de calidad, porque nosotros lo que tenemos que hacer es escucharle a ellos y en base a eso gestionar y activar todos los programas que tengamos que llevar adelante. Ahí, por ahí haciendo un punto y aparte, es no solamente en Misiones, el sector industrial, comercial y todo lo que es el sector productivo de la Argentina está atravesando una situación muy compleja, muy desafiante, salvo dos complejos, que por ahí uno habla el complejo de energía, el complejo minero, y se suma por ahí la parte de agro en la región central, sí, pero el agro en las economías regionales, uh-huh, está totalmente complejo, uno mira la estadística, mira el INDEC, mira el IPECO, mira cualquier dato de las asociaciones, y esto uno cuando mira los números es claro, es casi 450.000 puestos perdidos de manera formal, más todo lo que se pasaron en informalidad, más de 30.000 empresas cerradas. Entonces, sí, es un momento muy complejo, muy desafiante. No hay una política productiva de nación que acompañe al emprendedor, que acompañe a la pyme, y eso se está viendo hoy, está afectando a toda la gente, que la verdad que está en un momento muy complicado. Nosotros en la provincia entendemos que hay que hacer política productiva, que hay que acompañar, que hay que potenciar. El caso que nombraste recién vos de la desburocratización es un paso para darle más tiempo para que puedan producir.
0: Más adelante, el ministro se refirió a que las empresas, en este caso, habilitadas en un canal y realizar un canal de exhibición y venta para muebles fabricados por empresas misioneras. La propuesta, dijo, permite que micro, pequeñas y medianas empresas de distintas localidades del interior de nuestra provincia presenten sus productos en Posadas, principal centro de consumo e intercambio de nuestra provincia.
4: Otro tema que estamos siempre trabajando es en la apertura de nuevos mercados. Ahora le dimos un acompañamiento importante a las pequeñas y medianas empresas muebleras que también nos pidieron tener un espacio en la capital de la provincia para mostrar sus productos, y en un convenio con IPLI Confort ya está inaugurado un local donde ellos van a poder exponer y vender sus productos. Ronda de negocios que estamos llevando adelante, iniciaciones comerciales para que vengan compradores de otros países, para los que están exportando, y también nos estamos yendo ahora a San Juan y a la ronda Rigi en Rosario para poder que nuestras cadenas puedan entrar al sector minero y al sector de energía. Así que los créditos productivos, no solamente ante estas situaciones complejas de la crisis, sino de por ahí de la tormenta, sino que hay créditos productivos a una baja entre 7 y 15 puntos que la provincia financia la tasa para que las empresas puedan acceder al crédito, todo lo que es capacitación, formación, o sea, hay mucho acompañamiento. Bien. Y los desafíos son, si generalmente, lo que es energía, que eso también estamos trabajando. Misiones no está conectado a la red de gas, y nosotros el té, la hierba, la madera pasa por un proceso térmico, con lo cual somos eléctrico dependientes, y eso tenemos, esa asimetría la tiene que corregir Nación, y estamos haciendo las gestiones para que así sea. Eso está habilitado desde el martes, martes está habilitado esto, ahí por Félix Azar, a media cuadra de la plaza. Y también dimos un pasito más ahí, todas estas empresas que están en el programa y muchas otras que están en el rubro de comercio, en convenio con la SEMI, en convenio con la Cámara de Comercio de Posadas. Estamos digitalizando por ahí todo lo que son las ventas, armándole todo lo que es las tiendas virtuales en un acompañamiento integral desde el fotoproducto hasta la puesta en marcha de la tienda. Así que eso es importante. Estamos trabajando también con el banco y con Hacienda para que puedan las tiendas entrar a los programas ahora, que creo que va a ser un salto de calidad para que sus negocios estén abiertos de alguna manera las 24 horas para mejorar la experiencia de atención al cliente. Así que entendemos que el camino es ese. Cuando sabemos que se vende más, se produce más, y cuando se produce más hay más trabajo,
1: más movimiento.
4: En este momento complejo hay que abrir todas las puertas que se pueden.
1: Y finalmente, el ministro de Industria de la provincia dijo que la habilitación no representa solamente la posibilidad de funcionar legalmente, sino que también puede convertirse en el primer paso para que las pequeñas industrias accedan a nuevos mercados.
4: A ver, ya venimos trabajando esta va a ser la segunda, la del 29 de octubre en Rosario y 19 y 20 que vamos a estar en San Juan. Venimos trabajando con las cámaras mineras y con la parte también de energía. Tenemos muchas empresas misioneras que pueden ser proveedores, no solamente por ahí de las empresas, las principales que están ahí, sino también proveedores y los proveedores de estas cadenas. Y ahí es un trabajo que estamos haciendo todo con lo que es la metalmecánica, todo lo que es la forest industria, porque ellas necesitan un montón de vivienda, un montón de alguna manera de alojamiento para la gente que está trabajando ahí. Todo lo que tiene que ver con los servicios, la construcción, que tenemos empresas muy importantes que pueden ir a brindar servicios, así que venimos, son varias las cadenas productivas nuestras que se pueden sumar a esta ola, y esto lo que genera también es trabajo acá en la provincia, que después va a ir, digamos, para San Juan, Catamarca, Jujuy, Neuquén, o sea, eso también es importante.
1: Cuando dice varias, ¿cuántas serían?
4: Aproximadamente, ahora, ¿no? En la de San Juan van 22 empresas, y a la del Rigi ahora van 12, y estuvimos en la ronda de negocio con más o menos alrededor de 20 empresas que estuvieron en Misiones, muchos de ellos ya pudieron avanzar en las negociaciones, y también nos trajimos tarea de alguna manera para poder seguir acompañando. No hay forma de entrar por ahí a este tipo de empresas más grandes si uno no tiene una certificación ISO, por ejemplo, ISO 9000, ISO 14000, y hay muchas empresas que todavía no están llegando ahí, así que estamos gestionando fondos para poder acompañar a nuestras empresas para que puedan certificar, y con esta certificación van a poder entrar a este tipo de empresas.
1: ¿Estos fondos de dónde serían? ¿Con quiénes se
4: gestionan? Va a ser convenio del gobierno de la provincia con el sector privado. Vamos a aportar un poco y un poco, como venimos trabajando todos los programas.
0: Cambiamos de tema. El productor cervatero Luis Andrusicin cuestionó la desregulación impulsada por el gobierno nacional en el sector y pidió a los diputados de la provincia que rechacen nuevamente el decreto. Advirtió que el impacto sobre las pequeñas y medianas chacras y defendió el rol del INIM tras la promulgación del decreto de necesidad y urgencia 70/23.
5: Lo estudiamos bien el DNU, fue muy a la apurada que se aprobaron en la primera instancia. No entendimos el alcance del primer DNU y terminamos muy perjudicados nosotros los productores. Y hoy, hoy ya lo rechazamos totalmente. Ese DNU no lo queremos porque, la defunción total de los pequeños y medianos productores. Sí. Estamos atravesando una crisis histórica en estos momentos y no podemos esperar más. Entonces, que se trate eso nuevamente, no, en unas palabras, no podemos permitir como misioneros que se decapite a una producción tan importante.
6: Sí, el mensaje va directo principalmente para los misioneros, pero le elevan a todos los diputados de todo el país. Pero esperan que los misioneros, al menos los que nos representan, voten a favor o en contra del DNU.
5: A pesar de este lapso de reuniones en Buenos Aires, inclusive en la Cámara de Diputados, senadores, adquirimos muchos contactos, ¿sí? Ya estamos hablando con diputados de otras provincias, ¿sí? A través, por ejemplo, de la diputada Estrada. Eso es importante. Y le estamos interiorizando por qué nosotros queremos, cuál es el perjuicio que nos causa el DNU. Y principalmente le estamos prendiendo luz roja a nuestros diputados, que no vayan alegremente allá levantando la manito sin saber de qué bien se trata, porque en la primera entregaron la cabeza de los productores en la bandeja, ¿sí? Claro. Nosotros por ahí no estamos muy instruidos así que ahora le estamos instruyendo nosotros a los diputados que hablen con sus pares para que no se vuelva a votar eso y que se desapruebe totalmente ese DNU tan maléfico.
7: ¿Mantuvieron conversaciones personales con cada uno de ellos?
5: Sí, tenemos contacto, estamos hablando con los diputados, no tanto con los diputados de La Libertad Avanza, porque ellos están con la cabecita dura y quieren seguir con la desregulación, ¿sí? Ellos apoyan plenamente, prácticamente no hay con quién hablar, ellos quieren imponer los libertarios lo que a ellos se les ocurre sin consultar a los actores de lo que van a desregular. Sí. Así que no contamos prácticamente con los diputados libertarios para estos casos, a no ser que a alguno se le prenda un poquito más la lamparita y quiera defender la familia productiva, misionera y también en la República Argentina, porque no solamente esta desregulación nos afectó la yerba mate, sino el sector vitivinícola, hay un montón de rubros más que fue muy afectado. Entonces, los diputados libertarios tienen que dar marcha atrás, tienen que rever, tienen que repensar la situación y volver marcha atrás con ese DNU.
0: 12:32 minutos en la República Argentina, la temperatura actual en Posadas, 18 grados, la humedad relativa del ambiente, 96%.
1: Hacemos la tanda, ya nos venimos con la última parte de nuestro panorama informativo.
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3: 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Estamos con el ministro coordinador de gabinete, Carlos Caco Sartori, quien sintetizó las dos dimensiones de la convocatoria.
4: Nosotros venimos trabajando en una agenda intensa ya hace varios meses con el tema del niño. Nosotros tenemos justamente la previsibilidad del trabajo, porque la afección del niño está en este mes, ya ha comenzado, estamos justamente en el momento exacto del inicio severo. Bueno, tenemos una posibilidad de lluvia casi cercana a los 600 milímetros durante este mes, donde va a afectar esta primer quincena muy fuerte, y bueno, trascenderá hasta los meses de noviembre y diciembre. Después seguirán hasta marzo, pero bueno, con alguna merma en relación a lo severo que pueda llegar a ser el niño. Pero sí estamos justamente ya con esta situación muy compleja. Así que se viene trabajando fuertemente con todos los actores que están justamente pendientes para poder asistir. Uh-huh. Hay dos casos que está bueno recalcarlo. Sí. Nosotros tenemos protocolos establecidos en los lugares de afección que sabemos que van a pasar por las copiosas lluvias que pueden haber en Brasil y que afectan al río Uruguay, que bueno, que tenemos márgenes de tiempo, porque venimos trabajando justamente con la represa Chapecó, donde ellos nos manifiestan 17 horas antes, uh-huh, a la apertura justamente de las compuertas, y de esto nosotros tenemos tiempo justamente para poder evacuar en el caso que sea necesario.
3: ¿Esas localidades serían cuáles, ministro?
4: Esas localidades serían El Soberbio, Panambí, Alba Pose, bueno, San Javier.
3: Bien.
4: Claro. Y después tenemos unos días que continúan, ¿no es cierto?, hacia el sur, y bueno, por ende afectaría a Santo Tomé, Paso de los Libres, como ya justamente habrán visto en las noticias que Paso de los Libres ya tenía una crecida de 7 metros y ya estaba afectando.
5: Más adelante, el ministro se refirió a los recursos de la provincia para hacer frente a diversas situaciones ante los recortes de Nación.
4: Exactamente, estamos justamente cuidando, si bien quiero aclararte que nosotros habrás visto, sí, de que desde mayo venimos

0: trabajando
1: con
0: sí.
1: un trabajo integral con todas las fuerzas de seguridad, ejército, prefectura, gendarmería, la policía de la provincia, bomberos, bomberos voluntarios, municipios, los entes justamente del gobierno provincial, el caso Iproa, con las empresas se trabajó en capacitación en situaciones de catástrofe para poder ir a asistir y trabajar en mampostería. O sea, es todo un trabajo integrado que venimos haciéndolo y también acopiando algunas cosas que son necesarias para poder asistir, o sea, chapas, frazadas, colchones que tenemos en caso de emergencia, que bueno, sabemos que pueda llegar a pasar, ¿no es cierto?
0: Uh-huh, claro.
1: Y bueno, y tratar de estar siempre a la altura de las circunstancias, por lo menos acompañar un proceso del cual desconocemos que pueda llegar a pasar, pero por lo menos estar con todos los equipos
0: sin
1: correspondientes
0: dudas.
1: Para poder estar.
0: ¿Sí? Ministro, y esta instancia que estamos viviendo con el fenómeno del Niño, ¿la provincia ha tenido algún apoyo extra de parte de Nación, recursos, teniendo en cuenta que la Nación sabe lo que estamos pasando, ¿no?
1: No hemos tenido ningún tipo de recursos, sí hemos solicitado donaciones que por ahí se encuentran en los depósitos de aduana, que por ahí puedan ser ropa y esas cosas que le puedan servir a la gente afectada. Todavía no hemos tenido respuesta, ojalá podamos tenerla, sí. Por lo menos para tener en caso de previsibilidad, en caso de suceda, que posiblemente pase esto. Somos conscientes de que es factible de que pase anegamientos en estas ciudades, que sí estamos preparados para la evacuación. Lo que no estamos preparados son para este tipo de vientos y fenómenos de vientos huracanados con altas velocidades, ¿no es cierto?, en lo que respecta, porque no sabemos dónde puede tocar, así como puede tocar el norte, puede tocar el centro, o le puede pasar a Posadas, en fin, así que estamos muy preocupados en este sentido, en alerta en todo el territorio provincial. Es una de las preocupaciones que tiene el gobernador de la provincia, que nos recalca todos los días que trabajemos en esta cuestión, que hacemos, que tengamos justamente esa mirada objetiva en este sentido y estar muy atentos. El día sábado, cuando tuvimos justamente esta situación, ya a las 22 horas, ya el intendente Zarza se había comunicado conmigo, ya estaba en contacto con Quique Parra, que es el presidente de Defensa Civil de la provincia, para poder asistir a todas estas cuestiones, acudiendo ya el día domingo y el día lunes posteriormente, en distintos municipios, también con organismos provinciales, para poder facilitar materiales que fueran a la reconstrucción de las viviendas.
2: Y finalmente, el ministro se refirió a la aprobación del presupuesto de año próximo y lo que eso representa para Misiones.
1: Yo creo que es un punto importante justamente para resaltar la aprobación del presupuesto de la provincia de Misiones, que esto permite justamente acceder al crédito, y este crédito que nosotros accedemos, que es a través del FONPLATA, BIT y CAF, sujeto todavía al acompañamiento y a la firma del jefe de gabinete de la Nación, porque son condiciones o condicionantes en la coparticipación para el recupero de estos fondos. Esto nos va a permitir justamente

0: lo nacional nos afecta muchísimo por esa cercanía que tenemos con Brasil y Paraguay, y la actividad acá. Si bien todas estas otras herramientas que llevamos adelante para los compras en misiones, que son a través de los ahora, permiten justamente este reintegro, que la ciudadanía, el misionero, compra en la provincia y no se traslada, ¿no es cierto?, a otras localidades fronterizas para adquirir productos que por ahí se encuentran en el menor valor, pero bueno, teniendo estos reintegros también es una jugada inteligente que tenemos por parte del gobierno de la provincia para poder cuidar a nuestros comerciantes. Pero sí estamos en la escala del trabajo con las empresas que generan mucha mano de obra a través de la construcción, que bueno, que se solicita estos créditos justamente para invertir en obra pública y esta obra pública generar un movimiento económico en la provincia. Normalmente siempre se la llamaban política keynesiana, pero bueno, nosotros estamos adoptando esto, que fue lo que levantó en los años 30 a Estados Unidos con una difícil situación económica. Muy inteligente la jugada del gobernador. Bueno, lo que pasa es que el Fonplata atiende justamente, a través del Fonplata, CAFI y VITA atienden justamente a distintas situaciones, mejoramientos de edilicios, vivienda, construcción, plan techo, energía, salud, en fin, en todos los esquemas que se estará trabajando justamente en lo que se relacionó a las distintas reuniones. Esta ha sido la segunda reunión de Ruiz de Montoya, la primera se hizo en mayo, posterior a la reunión de mayo, donde se hizo un documento muy fuerte de respaldo de los intendentes al gobernador. Se trabajó en una sintonía de un trabajo de presencia territorial del gabinete con los distintos intendentes, donde se formularon acciones inmediatas y a futuro en la planificación que se plasmó en el presupuesto provincial y que se vino trabajando. Y esta segunda reunión es la continuidad de esa reunión, que fue invitado el gobernador nuevamente por los intendentes, con la presencia...
1: Algo que se viene dando ya en la provincia, ¿no? Sí, con estas reuniones en diferentes localidades. ¿De qué monto estamos hablando, ministro, aproximadamente?
0: Y aproximadamente de 300 millones de dólares.
2: Cambiamos de tema. Concesionarias misioneras achican sus márgenes para sostener el empleo en medio de la caída en ventas. El mercado automotor provincial acumula una caída del 27% en los patentamientos, casi el doble que el promedio nacional. Marcelo Molina, en este sentido, que es presidente de la Cámara del Automotor de Misiones, advirtió que la crisis de las economías regionales está afectando las ventas y obliga a las empresas a reorganizarse para mantener a sus planteles.
3: Claro, exactamente. La prevención es fundamental, sí, para poder prevenir muchas condiciones. Por ejemplo, como comentaba Flor, cómo saber hasta
4: cuándo. Nuestra economía, la economía regional, la que tiene que ver con nuestra producción provincial, está pasando momentos difíciles y, bueno, creo que eso se refleja en el comercio en general, ¿no? No solamente en los patentamientos y en las transferencias de vehículos usados, sino que en el comercio en general.
5: Vamos a los números, a cara revelado, los números también cómo van todas las provincias. ¿Pueden diferenciar ustedes también en modelos? Y la gente bajó un poco también el patentamiento, los autos de mediana, alta gama desaparecieron. ¿Cuál es la realidad en números que tenemos?
4: La verdad que muchas veces cuesta un poco hacer una lectura real de lo que se patenta, porque nos sorprendemos muchas veces y encontramos que los vehículos más patentados, por ejemplo, son las camionetas, las camionetas doble cabina. Hay un modelo protagonista del mercado que, por ejemplo, es la Hilux. Entonces, y son vehículos que no son valores de entrada de gama, sino que creo que tienen más que ver con el uso que se le da. Muchas veces las camionetas doble cabina tienen un uso particular, un uso de familia y también un uso de trabajo. Entonces, muchas veces se hace difícil hacer una lectura cierta, real, certera de cuáles son los vehículos que va eligiendo la gente. Nosotros nos damos cuenta día a día que hay un deterioro en la economía, en las economías familiares, ¿sí? Vemos continuamente gente que de pronto tiene el deseo

0: o la necesidad muchas veces de renovar la unidad cero kilómetro, o ir a un cero kilómetro o ir a un usado, y muchas veces tiene que financiar, y el resultante de la cuota, es decir, de lo que le queda financiar, queda una cuota que no puede pagar. Entonces muchas veces tiene que optar por un modelo de menos equipamiento o un modelo usado. Yo, como siempre digo, es un momento en el cual tanto el comprador como nosotros, los vendedores, como el comercio de los autos, hacemos un gran esfuerzo para poder llegar a un acuerdo y que la gente pueda acceder al cambio que desea o quiere hacer, y nosotros también poder vender, ¿no?
1: Cambiamos de tema y hablamos del ámbito de la salud, de cáncer de piel. Queremos enseñar al paciente cómo cuidarse y cuáles son las pautas de alarma. Esto anticipó ayer por la tarde la doctora María José Corsi, del Servicio de Dermatología del Hospital Madariaga, en la previa de la Semana de la Prevención del Cáncer de Piel.
2: Bueno, la Semana de Prevención se va a realizar entre el 16, 18 y 20 de noviembre, que es en una campaña de prevención del cáncer de piel. Se hace en el Hospital Escuela de Agudos, Dr. Ramón Madariaga. Los días destinados a la atención a demanda serán los lunes, miércoles y viernes en los consultorios, con un máximo de 15 pacientes por día. La actividad se desarrollará de 8 a 12 horas y lo invitamos a participar con el fin de acompañar en esta actividad de prevención y concientización, que es el objetivo de esta campaña.
3: Incluye, pregunto si para mí me faltó ese detalle, la detección en ese momento, el control del paciente, o hablamos en este caso de información para saber.
2: La campaña se realiza con un examen corporal total del paciente. El paciente debe venir con ropa cómoda. Si se los desviste, se le revisa los lunares en forma correcta, y si detectamos algún tipo de lunar sospechoso, si se lo mandamos a biopsiar o a sacar.
4: Sí. Bien.
2: Cirugía.
4: ¿Qué están observando en los consultorios dermatológicos? Dice, ¿los pacientes llegan preventivamente o todavía predominan las consultas cuando hay alguna lesión que se observa o por ahí ve que algo le genera preocupación?
2: En los consultorios de dermatología del hospital vemos de todo un poco. Vemos los pacientes que vienen a tiempo, que consultan porque ven una lesión que no cura, que pica, que duele o que sangra, y también vemos pacientes con lesiones en piel ya en estadios avanzados. Por eso, el objetivo de esta campaña es la prevención y la concientización. Sí. Enseñarle también al paciente cómo se tiene que cuidar, cuáles son las pautas de alarma, si qué lesión se tiene que estudiar, qué no. Ese también es el objetivo, enseñar la educación al paciente.
3: ¿Quiénes son los pacientes que están en primera línea que tendrían que ir en este caso y nunca se hicieron un control, pero dicen, epa, yo estoy escuchando la nota con la doctora Corsi y tengo esto, una verruguita, una manchita, un lunar, por ejemplo, ¿soy un paciente para ir a hacer este examen por ahí si hay algo?
2: Exacto, si el paciente ve si un lunar que cambió de forma, tamaño, pica, duele, o simplemente una lesión en el cuerpo que no cura, debe consultar al dermatólogo. Esas son las pautas que nosotros tratamos de enseñarle a los pacientes.
5: Cambiamos de tema. El 22º Encuentro de Danzas Interprovincial de Folclore, a desarrollarse el próximo sábado en Apóstoles, contará con más de 400 participantes. Así lo señaló a FM de las Misiones María Soledad Bonorino, directora de Cultura de la Municipalidad de Apóstoles.
6: Estamos ansiosos, prestos a llegar a la fecha y a comenzar a recibir las delegaciones. Así que sí, el 22º Encuentro de Danzas Folclóricas, muy orgullosos de la trayectoria Así que bueno, con toda la expectativa, puesta en eso.
5: Uh-huh. María Soledad, ¿aproximadamente cuántos participantes va a tener esta edición de este encuentro?
6: Vamos a contar en esta ocasión con más de 47 delegaciones. Son alrededor de 450 personas que vienen de todo el país, de todas Misiones también, y en este caso vamos a contar con la visita de ballet de Paraguay y Brasil, así que bueno, ya un poquito vamos a tener que cambiar el nombre, me parece, encuentro del Mercosur, al menos internacional. Sí, claro. ¿No?
1: ¿Y cómo se vienen preparando desde la municipalidad, las organizaciones? Porque la verdad que es un número importante.
6: Sí, la verdad que nos enorgullece y nos pone contentos, porque año a año es un evento que va creciendo. Se termina el encuentro y ya empezamos a trabajar en el próximo del año siguiente. Así que bueno, estamos bastante organizados justamente por la trayectoria del evento. Lo hacemos en conjunto, el principal organizador es el Ballet Municipal Andrés Guacurarí, dependiente de mi dirección de cultura, encabezado por el señor Telmo Soto, que es el profesor, y toda su familia y su grupo de ballet se ocupan de la mayor parte, actúan de anfitriones, ¿no? Nosotros como municipio y dirección de cultura los acompañamos y apoyamos en lo que necesiten. Así que bueno, se desarrolla en el predio de la Expoterga, que por suerte contamos con ese predio en Apóstoles, que es muy grato y nos permite hacer y recibir esa cantidad de personas. Ajá. ¿No?
5: Claro, esto se va a desarrollar el sábado 10, ¿no? ¿Y con entrada libre y gratuita o tiene algún costo?
6: Así es, sábado 10 de octubre, entrada absolutamente libre y gratuita. Invitamos a todos quienes quieran acompañarnos, de Apóstoles y de la provincia y de provincias vecinas, ¿por qué no? A concurrir con su mate, con su silleta, de todas maneras van a haber sillas. La verdad que es una cosa muy linda de ver, una actividad cultural muy, muy linda. Realmente un encuentro, un intercambio. Se ve la expresión de la danza folclórica de todos los rincones del país. Vamos a contar con ballet de Salta, de Santiago del Estero, de Mendoza, de Córdoba, además de Paraguay y Brasil.
1: Y por otra parte, la funcionaria de la comuna apostaleña destacó la importancia de este tipo de actividades por el efecto derrame sobre toda la actividad comercial de la ciudad.
6: Municipal, que tiene 120 plazas, y posterior a eso, una vez que se ubique la agencia ahí, la verdad que debo destacar el esfuerzo de cada delegación, porque vienen de lejos y mismo del que viene cerca también es un gran esfuerzo. Ellos se ocupan de su hospedaje. Nosotros con ellos brindamos el desayuno y el almuerzo, y el hospedaje casi todas las delegaciones se ocupan. Así que tenemos la plaza hotelera completa en Apóstoles este fin de semana largo. Algunos ballets incluso se quedan en la localidad de Virasoro, otros mismos en Posadas. Así que bueno, muy felices también por generar una actividad comercial, gastronómica, hotelera en Apóstoles y la zona.
1: No, y además todo lo que esto representa para la localidad, por lo que decías recién, ¿no? Albergue, comercio, es un movimiento importante.
6: Sí, es así, realmente es un vuelco muy importante que se da, como decían, en comercio, en gastronómicos, en hoteleros. La actividad turística explota en Apóstoles. Realmente es gente muy curiosa, le gusta pasear, le gusta visitar, así que estoy confiada en que va a ser un fin de semana muy lindo para todos, no solamente para quienes vienen a bailar, sino para los apostoleños también.
1: Claro, bueno, María Soledad, ¿cuál es la recomendación para aquellos que quieran ir a disfrutar de esta fiesta?
6: Venir contentos, relajados, con su termo y su mate. Además del encuentro, tenemos, como les decía, muchos atractivos en Apóstoles, la Reserva Natural Tupambaé, el recientemente puesto en valor Museo Padre Diego del Faro, la Casa del Mate, donde reciben información turística, visitas a establecimientos yerbateros.
1: De esta manera le ponemos punto final a nuestro panorama informativo de este día jueves.
5: Operación técnica, Niki Salazar.
1: En redes streaming, el señor Guillermo Román y Alexander Berezuk.
5: Producción, Patricia Flores.
1: El agradecimiento para los periodistas de la redacción del diario Primera Edición.
5: Señora Lodi Caballero, nos reencontramos mañana.
1: Dios mediante, así será, Ángel Miño, que tengan buen resto de jornada. Hasta mañana.
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0: Muchas gracias.
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0: Hola, hola, hola, muy buenas tardes, gente linda. Bienvenidos al 89.3 FM Santa María de las Misiones. Bienvenidos a compartir la magia de la radio, la magia de la FM. Hoy día jueves 8 de octubre de este año 2026, programa número 7541. Comienza la tarde, comienza de todo un poco y algo más. ¿Cómo andan? ¿Cómo están ustedes? Espero que muy bien, felices y contentos de estar aquí. Bueno, no te olvides que podés tranquilamente mandar tus datos porque tenemos el regalo para mamá. 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Mi nombre es Omar Pereira y los invito a disfrutar durante 3 horas de buena música, de información y de pasarla bien. La temperatura es de 19 grados 7 aquí en la ciudad de Posadas, Misiones, República Argentina. La humedad 96%, vientos del este a 18 kilómetros por hora. Muy buenas tardes, señor Juan Celaya, Producción Artística, Operación Técnica.
1: Ah, hola, hola, hola, hola, ¿qué tal? Muy buenas tardes. ¿Cómo anda Pereira?
0: Le escuché un hola, después dije, se fue, volvió, me asustó.
1: No, acá estamos.
0: ¿Cómo anda? ¿Bien?
1: Bien, disfrutando de esta hermosa tarde en la ciudad de Posadas. Por supuesto, hermosa tarde, entre comillas, ¿no?
0: Claro, sí.
1: Para quien no puede disfrutar así como está.
0: Para ponerle onda.
1: Sí, está. Bueno, llovió toda la mañana y va a seguir esto, ¿no?
0: Dice que lluvia todo. Pero viste que para, llueve, viste que recién empezó a llover hace un rato porque había parado. Pero bueno, estamos felices y contentos porque nuestro querido amigo, usted nos va a ver el streaming, usted va a escuchar nuestras voces en el streaming, pero nosotros nos vamos a salir con imagen por ahora al menos, después ahí vamos, Juan va a hacer el pulpo, el Paul, y nuestro querido amigo Franco Colman, rumbo al, hoy salió y dice, voy al sanatorio, voy al hospital, vamos a ser papá, sí. Así que bueno, a lo mejor ya es, no, en este momento no lo sabemos, pero no bueno, sabemos. Está feliz y contento, así que salga todo bien, bueno, y él estaba feliz y contento, por supuesto.
1: Qué emoción, ¿no?
0: Qué lindo.
1: ¿Recuerda esa vez?
0: Oh, qué bueno, qué lindo.
1: Sí. Con su primer, la llegada de su primer hijo.
0: Sí, me acuerdo que fue una cosa de loco. Fue
1: uno, algo... vos sabés que a mí lo que me pasaba, por ejemplo, es que uno no sabe cómo actuar, digamos, porque viste que es la primera vez de todo eso. Entonces vos decís, no quiero hacer nada mal, ¿eh? Y siempre estás así como nervioso, como diciendo, bueno, espero no hacer nada torpemente, pero siempre haces algo torpemente, porque esta es tu primera vez, viste, así que... a ser padre uno va aprendiendo de a poco también, ¿no?
0: Sí, bueno, yo tenía todo, yo hasta tengo filmado todo, yo estaba muy, como que venía de, te digo más, en un momento, y siempre me acuerdo eso porque los médicos, desde el ginecólogo y el pediatra, son amigos, y entonces me decían, sí, pero vos ya venís con una experiencia de algo, dijo, porque vos tenés... no, y lo más gracioso fue que yo, por ejemplo, en la primera, cuando nací mi primer hijo, vamos todos a la de parto, todos me dejan entrar, me dejan pasar a mí porque vos podés firmarlo si el parto es natural. Uh-huh. Si es cesárea no te lo dejan, no podés estar ahí adentro. Y yo voy y todo, y bueno, estábamos todos listos operando y me dijo, bueno, empecé a filmar. Ah, no, me olvidé la cámara. Así que tuve que salir.
1: Bueno, ¿te das cuenta?
0: Tuve que salir. Vos imaginate la alegría de la pobre mujer gritando ahí. Y yo tuve que agarrar estaban poniendo en su suelo, creo que está ahí en el Borati. Tuve que ir hasta arriba, que yo la tenía guardada la cámara.
1: ¿Y qué te estuvo esperando?
0: ¿Tuvieron que esperarme?
1: Sí.
0: No, les tiraron más. Me dijo que no importa que no firme nada. No, yo, hay que firmar, como que no. Así que fui, me tomé todo. Me saqué todo la ropita, me fui hasta allá, volví, me puse todo. Bueno, pero sí, son anécdotas muy lindas, sí. Son momentos muy, muy, muy, muy de sensaciones diversas, ¿no?
1: Sí, por supuesto. Porque, y en ese momento en que te llama el doctor, que generalmente te llama para que alces a en brazos a tu hijo por primera vez. Sí, y, sí. Y yo me se imagina cómo me temblaba todo el cuerpo, ¿no?
0: Sí.
1: Y se te acelera la respiración y decís, uy, sí. Por Dios, que alguien me ayude porque se me puede caer, hasta te da la sensación de que se te puede caer del brazo, no, todo. Sí. Sí, es un...
0: Encima es una cosa, a mí me pasó, no sé cómo fue, pero al tener acá, tuvimos el Borati, fue una... sensación porque me entregas, nace, me da a Matías. Claro. Y bueno, me dijo, llevaré al cuarto. Yo así que yo tuve que llevar de la sala de ahí, me dijo, llévale, y lo llevé. Y fue mucho sí.
1: A mí
0: loco.
1: También me pasó lo mismo.
0: Muy
1: sí.
0: loco tenerlo y no. Y me acuerdo.
1: Era una
0: que,
1: cosa tan chiquita.
0: No, fue. Qué maravilloso que
1: es. Mi responsabilidad a partir de ahora cuidar esto.
0: Qué maravilloso. Qué cosa más linda. Qué cosa más linda, por favor.
1: Bueno, todo eso seguramente debe estar viviendo en este momento Franco, a quien enviamos un abrazo grande y muchos éxitos. Y que sea con mucha alegría y bendición todo lo que le está sucediendo, ¿no?
0: Sí, realmente sí, bueno, que sea así, con todo eso.
1: Sí.
0: Che, hay una nota que saliendo ya de este, pero esta es más graciosa que la nuestra. Uh-huh. El empresario Daniel Haddad, fíjate vos los entongues que deben tener cada uno, cada uno. Sí. En una entrevista con América TV, el conocimiento de Sergio Massa sobre el Estado argentino y su rapidez para aprender, dice... Para ilustrar esa capacidad, recordar una conversación, sentí que está dando clases, que dice que es el que mejor conoce el Estado argentino, es Massa.
1: ¿Qué habrá detrás de eso, no?
0: Qué loco, no, porque viste, vos escuchás boludeces, ¿no? Porque viste que se escucha de todo. La política es espectacular porque se escuchan muchas cosas boludas, pero
1: bueno,
0: este...
1: Daniel Haddad, que bueno, no comulga exactamente. Vos nunca sabés, porque bueno, los empresarios, viste.
0: No. La comunicación es privada, loco. No,
1: pero normalmente a través de sus medios de comunicación, por ejemplo, históricamente ha sido más de centro-derecha su ideología, ¿no? Y siempre, bueno, Massa también representa un poco eso, ¿no?
0: Sí, Scioli,
1: y todo. La parte más por ahí de centro-derecha del peronismo.
0: Sí.
1: Así que, bueno, si vos contás esto... Puede ser que el medio esté dando un giro, ¿no? El medio periodístico de Daniel Haddad.
0: Puede ser.
1: El grupo
0: Infobae
1: y radio creo que también.
0: No, pero aparte es gracioso, ¿viste? A mí hay cosas que me causan gracia. Es como que vos me digas, no, sí. Porque la tranquilidad del presidente de la nación, y vos decís, vos te estás regalando, qué tranquilidad tiene, te acá de loco.
1: Sí.
0: Bueno, o que me diga...
1: La calma de Milei.
0: La calma de Milei, claro. O que vos digas, por ejemplo, no, porque para manejar el país, Kicillof, no puede manejar la provincia de Buenos Aires. No puede manejar la provincia de Buenos Aires. Entonces, viste, vos decís, caramba, pará, negro. ¿Hay alguien que me está cargando? Ay,
1: sí.
0: Porque, digamos, uno por ahí tiene pinta de medio idiota, ¿no? Porque a veces uno, viste, que vos decís, este es un nabo... Pero a la vez uno también se interioriza, lee, viste, va metiéndose. Entonces, ¿viste? Es como que decir, hay alguien que me quiere tomar el pelo. Ojo, tenga cuidado.
1: Bueno, salgamos de acá y vamos a este hecho que ocurrió en la tarde de ayer en Posadas.
0: Qué bravo, loco.
1: Sí, encontraron un cuerpo calcinado dentro de un auto incendiado. Y tomó estado nacional esta noticia, ¿eh? Hoy apareció en los medios nacionales por la magnitud de, bueno, el horror que significa, que implica encontrar a una persona totalmente calcinada dentro de un auto. Se presume que fue un homicidio. Y hasta el momento, por lo menos, no sé si habrá noticia de ultimísimo momento, pero hasta el mediodía por lo menos no se había identificado a la persona que se encontró muerta.
0: Estaban
1: investigando porque había una denuncia. Hubo una denuncia de una supuesta persona de 20 años que había desaparecido de su hogar. Y sus parientes, sus allegados denunciaron la desaparición y estaban viendo si coincidía, pero no dijeron que se trataba exactamente de esta persona. El hallazgo de este cuerpo calcinado dentro de un auto incendiado en las inmediaciones del aeropuerto de Posadas abrió una investigación por un posible homicidio. La justicia y la policía de Misiones trabajan para establecer la identidad de la víctima, reconstruir las circunstancias de la muerte e identificar a los presuntos responsables.
0: Qué bárbaro. Pero viste que es muy loco porque al principio no sabían ni qué auto eras, no sabían si era un Volkswagen o un Polo, porque estaba calcinado mal.
1: Claro.
0: Según los datos que hay también, 6 balazos recibió el muchacho este.
1: Mirá vos.
0: Hijo de un comisario retirado.
1: Ah, entonces ya saben quién es la persona que está muerta.
0: Sí, solo el dato que tenían, que sacaron, levantaron algunos medios.
1: Mirá vos, entonces avanzó la investigación y ya saben, ya identificaron el cuerpo. Porque como les decía, hasta este mediodía, en los medios nacionales todavía se decía que no estaba identificado el cuerpo hallado sin vida dentro del auto, calcinado. La investigación avanzó con la identificación de 2 personas que serían buscadas por presunta participación en el hecho.
0: Sí.
1: En ese marco se realizaron allanamientos en la chacra 129 y 142 de Posadas con el objetivo de localizar a los sospechosos y encontrar elementos que permitan establecer lo ocurrido. Hasta el momento no se confirmó que hayan sido detenidos, Pereira.
0: Sí. Sí, bueno, acá lo que dice también es, esto de primera edición, otra de las líneas de investigación busca determinar lo que vos decías, los restos encontrados dentro del automóvil corresponden a un joven de 20 años, cuya desaparición había sido denunciado por su padre el miércoles de la mañana. El muchacho había sido visto por última vez el martes 6 de octubre, después de dejar a su pareja y se desplazaba en un Volkswagen Polo, que es el auto de...
1: Ajá.
0: Y tenía previsto encontrarse con un conocido por un asunto de negocios. Y bueno.
1: Sí, mirá quién llegó al estudio.
0: No. Yo estoy emocionado, yo no estoy cortado. Pero
1: el Papa no venía el 9 de noviembre a recién a la Argentina.
0: Que le miran como el Papa, ya usted es muy groso. Mirá que a mí me han comparado con Messi, qué sé yo, tal vez, con el Papa.
1: Vamos a agregarle una sotana y a ver qué parecido. Que,
0: no, mirá. Si
1: es la copia, el doble del Papa.
0: Vi una foto de él, viste, que Mentecato está por hacer una fiesta retro, una fiesta de
1: todo lo... No me diga, él va a estar.
0: Y aparece foto, y aparece ahí, ¿quién aparece ahí? Porque era la época que no perdonaba nada. No pases al lado de este señor porque...
1: Y todos tuvimos esa época.
0: Sí, sí. Ah, ¿usted también?
1: Y no se vaya a hacer tampoco.
0: Ah, mirá,
1: no se vaya a hacer que yo no fui.
0: Están los dos
1: yo
0: de ese
1: nunca,
0: mismo lado, entonces.
1: Yo nunca, porque no, nadie le cree tampoco.
0: ¿Estamos saliendo nosotros ahora, Guillermo?
1: Estamos en vivo, sí.
0: ¿Podés poner la pantalla acá, entonces, de monitor? Guille, te voy a agradecer. Gracias, amigo. Y le quiero presentar también.
1: Bueno,
0: puede poner sus cámaras y podemos
1: saludarlo. Y vamos a pedirle su opinión también.
0: Sí, queremos.
1: Mañana le vamos a pedir su opinión.
0: Sí,
1: a partir está acomodado. De... Pereira,
0: sí.
1: Te hago una consulta.
0: Sí.
1: ¿Alguna vez ocultaste algún problema de salud o alguna dolencia física a tus familiares, a seres queridos o en el trabajo? ¿Alguna vez te tocó hacer eso? ¿O nunca lo hiciste?
0: ¿Que por ahí te duela algo y decís no, que lo cuente?
1: Sí, o que tengas algo, que te enteraste que tengas alguna dolencia, algún problema de salud físico o lo que fuera, y lo ocultaste para no preocupar a tus seres queridos, a tus allegados.
0: Sí, a veces uno tiene, ¿viste? Que creo que todos por ahí a veces tenemos alguna molestia y que por ahí no querés contar y te callás la boca, pero sí puede pasar, sí. Pero no, nada, por suerte, gracias a Dios, nada grave, pero sí.
1: Bueno, vos sabés que el caso este llama la atención, la de un exfutbolista que al retirarse contó que durante toda su carrera jugó al fútbol de manera profesional en la Premier League con un problema de corazón. Este tipo sí que se jugó la vida en la cancha.
0: Sí, qué loco.
1: No se lo conté a nadie... Dijo Cheikyu Kuyate, un jugador africano que militaba justamente en la Premier League, aseguró que ni siquiera su familia sabía el problema que atravesó a lo largo de su trayectoria.
0: Qué loco.
1: Este histórico mediocampista de la Premier League y referente de la selección de Senegal sorprendió tras dejar la actividad profesional al contar que disputó toda su carrera con un problema cardíaco que mantuvo en secreto. El futbolista actualmente de 36 años, que anunció su retiro tras una extensa trayectoria en Inglaterra y en su país, relató que nunca le reveló la situación ni a su familia ni a los médicos del seleccionado. Y lo raro es que Sí, en el equipo en el que él jugaba en Inglaterra sabían de su problema, pero lo ocultó para poder jugar en su selección.
0: Qué loco. Pero es grave también eso, porque, digamos, imagínate que puede...
1: Mirá, ¿sabes lo que hicieron en Inglaterra para que él pudiera jugar y no hacerse responsable de su enfermedad por si a él le pasaba algo? Con su consentimiento le hicieron firmar un acuerdo en el que el club se desligaba de toda responsabilidad si él tenía un problema de salud, sabiendo que le podía pasar algo en el momento en que estuviera jugando al fútbol, digamos. Y de esa forma él pudo desarrollar, haciéndose él responsable de su salud,
0: claro,
1: pudo desarrollar su vida profesional. Se jugó la vida directamente. Sí, porque él, sabiendo que en algún momento lo que le pasó al Kun, ponele que le hubieran dicho al Kun, che, no podés jugar más porque en cualquier momento te morís adentro de,
0: claro,
1: la cancha.
0: Sí, sí, sí, sí.
1: Y vos decís, bueno, firmo un documento donde desligo de toda responsabilidad a la empresa, al club donde estés jugando, y sigo jugando por mi cuenta.
0: Sí. Que sí, sí. Aparte, bueno, digamos, a todos, porque vos imaginate que ahí estás haciendo... Es complicado, es complicado.
1: Sí,
0: porque...
1: ni su familia lo sabía, sí, ¿viste? Sí, sí, sí, sí. Y bueno, tampoco la selección lo supo. Hasta sí, que, bueno, ahora que se retiró de todo, contó su verdad. 300 partidos llevaba en la Premier League. Jugó en West Ham, Crystal Palace y Nottingham Forest.
0: Bien,
1: ¿no? Hasta 2025. Y últimamente militó en Turquía, donde finalmente decidió retirarse.
0: Mirálo.
1: Bueno, una historia que terminó bien, por suerte.
0: Sí,
1: la pudo contar.
0: La pudo contar, tal cual, la pudo contar.
1: Bueno.
0: Che, viste, hablando de que del accidente, que este, bueno, este crimen, que lo que le pasó a este muchacho también de allá del hospital ahí, que está en silla de rueda. Que la atropellaron y que...
1: Sí, me enteré esta mañana. Sí.
0: Bueno, vos sabés que era un tema de charla de muchos ciudadanos.
1: Mucha gente decía que él arriesgaba la vida.
0: Él arriesgaba mucho ahí y era un peligro. Vos sabés que era peligrosísimo porque a veces no se lo veía. Porque él se ponía, viste, digamos, al trasladarse con la silla de ruedas, pues se ponía frente a un auto. De repente el auto ese... iba a avanzar, él se corría y el de allá venía y no, ajá, lo veía, no se lo veía. Digamos, no estamos justificando para nada esto que pasó, ni que se fue, bueno, parece que se rajó el que le atropelló.
1: Ah, la persona no se hizo cargo.
0: No, pero era, vos sabés que era un tema de charla ciudadana, era todo el mundo, sí, y en algún momento alguien le va a atropellar a uno. Ay, mira cómo le pasó Finito. Ay, mira, él no se corre. O a veces él no se ponía también, viste, así en el medio, estaba como más tirado a donde, viste, viene auto y colectivo, qué sé yo. Era un riesgo muy grande. Es un riesgo para cualquiera que está parado en una avenida, ese, de los que trabajan, sí, en la esquina. Pero este señor, con ese problema de silla de rueda, viste, era más complicado.
1: El sentido común indica que cuando todo el mundo está viendo algo, finalmente eso ocurre. Si nadie hace algo al respecto, o la persona no toma conciencia de lo que está por suceder, y finalmente es lo que terminó pasando, ¿vio?
0: Sí.
1: Bueno, Pereira, última y me voy. Krista Pike, la condenada a la cual dos inyecciones letales no pudieron matar,
0: sí, sí,
1: en el estado de Tennessee, y que finalmente después quedó en coma, despertó del coma, dice, dolorida, de mal humor, y preguntando dónde estaba y a quién era la persona que tenía enfrente. Despertó con un coágulo en el brazo. Recordemos que a ellas le pusieron dos inyecciones letales,
0: sí,
1: porque estaba condenada a muerte, y... finalmente esas inyecciones no hicieron efecto, ella quedó en coma, pero sobrevivió. Es un caso único, ¿no?
0: Sí, sí.
1: Dice que ahora tiene un cuadro médico grave, neumonía, un coágulo de sangre en el brazo, imposibilidad de mover los brazos y las manos. También presenta dificultades para tragar e inflamación severa. Su abogado, Randy Spivey, informó que la reclusa de 50 años está enojada y confundida. Y sí, yo también lo estaría, Pereira, ¿no? O me matan o qué van a hacer.
0: Qué cosa muy loca y muy rara fue eso, ¿no?
1: Y sus primeras palabras al recuperar la conciencia fueron: ¿dónde estoy? ¿Quién eres?
0: Ah.
1: Ok, veremos qué sucede con esto, Pereira. Bueno. Si la curan realmente para después liquidarla finalmente. aunque suene...
0: Es muy loco. Sí, suena así, sí, pero es
1: raro,
0: es que suena raro, es así. Bueno, bienvenidos a la tarde, bienvenido señor Guillermo Román, muchas gracias por venir, por estar, qué lindo verlo.
1: ¡Habemos papa!
0: No, dícamen, me prometí a mí mismo, bienvenidos a la tarde, esto es de todo un poco y algo más, se me erizó todo, quedé cortado.

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20: ...15.44 la hora en la República Argentina. Bueno, mandar un saludo enorme porque hoy en Argentina es el día del profesor de educación física. ¿Por qué se celebra en esta fecha? Bueno, el origen de la efeméride conmemora la creación o el inicio de las primeras clases de la formación docente en la disciplina como la primera Escuela Nacional de Educación Física en el año 1932 o los inicios de los cursos en 1901, según los registros históricos. La diferencia es, el 8 de octubre se homenajea específicamente al profesor de educación física. Hoy, el profesor de educación física, le damos un saludo enorme a mi amigo Martín. Qué grande, Martín Torres, Martincito, profesor de educación física. A Mónica Rodríguez también, a mi comadre que es profesora de educación física. Mientras que el día de la educación física a nivel general se conmemora el 30 de octubre. Así que a todos los profesores de educación física, feliz día. Y por supuesto a mi querido amigo Martincho que siempre está ahí del otro lado escuchándonos y haciéndonos el aguante. Así que bueno, no te olvides que el regalo para mamá, tenés a alguien, perdón, que es madre, es tu señora, alguien, hacela participar. 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Avanzan las obras ganadoras del presupuesto participativo, continúa con la ejecución y seguimiento de proyectos elegidos por los vecinos en distintas ediciones del presupuesto participativo. Actualmente se intervienen espacios deportivos y recreativos en las chacras 73, 189 y distintos barrios de la ciudad, mientras avanzan las evaluaciones técnicas de las propuestas correspondientes a la edición 2026. Los avances de obras corresponden a proyectos ganadores del presupuesto participativo en distintas ediciones. Actualmente los trabajos comprenden la Plaza Deportiva del Barrio Malvinas, delegación 3233, el playón deportivo del barrio Ingar, delegación Itamé Mini Oeste, la plaza deportiva del barrio San Juan Evangelista, delegación Dolores Norte, la plaza deportiva de la Chacra 189, delegación Riveras del Paraná, y la plaza deportiva del sector número 3.

0: 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Bueno, ayer lo comentamos, que murió Piero, viste, es un buen tipo, mi viejo, Y bueno, las sentidas palabras de Marcela Tiner para despedir a Piero, abuelo de su nieta Ámbar. Míralo, era abuelo de su nieta Ámbar.
1: El hijo de él estaba con Juanita.
0: ¿El hijo estaba con Juanita? ¿Estuvo con Juanita? Ah, mira. Marcela Tiner despidió a Piero con una sentida publicación en sus redes sociales tras la muerte del cantautor argentino. Piero Antonio Franco de Benedictis, conocido actualmente como Piero, falleció en el hospital de Buenos Aires, donde estaba internado hacía varios días por complicaciones derivadas de una neumonía. La hija de Mirta Legrand compartió en sus redes una foto del artista con un mensaje que no dejó dudas sobre el vínculo afectivo que los unía. Se fue Piero, artista inmenso, una sensibilidad única y su obra que atravesó generaciones. Era un señor, un verdadero caballero, mi cariño a toda su familia y muy especialmente a mi adorada Ámbar, escribió. La publicación incluyó una foto del cantautor abuelo paterno de su nieta Ámbar por parte de su hijo Juan de Benedictis, musicalizada con Soy Pan, Soy Paz, Soy Mazú, qué lindo tema, una de las canciones más representativas de su obra. A comienzos de los años 2000, Juan inició una relación con Juanita Viale, la hija de Marcela Tiner y nieta de Mirta Legrand, cuando ella tenía 20 años y él 27. De ese romance nació Ámbar de Benedictis el 30 de marzo del 2003, quien creció con un perfil alejado de la exposición mediática. La pareja se separó alrededor del nacimiento de su hija, aunque ambos tuvieron un vínculo cordial y compartieron la crianza. Fue así que Piero quedó ligado por línea paterna a una de las familias más conocidas del espectáculo argentino. Así que, bueno, soy pan, soy paja, qué lindo tema tenía Piero, loco. Bueno, la música. Y saludo a todos los profesores de educación física, Diego Torres y Eros Ramazzotti, suenan en la tarde.

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0: Bueno, seguimos aquí en la tarde de la 89.3 FM Santa María de las Misiones. 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Bueno, tengo un mensajito porque está mi querido amigo Javier Maluf, gran piloto de avión, y tengo un mensajito que desde Dublín, como dijo Juan, Irlanda. ¿Me escuchó, no? Dijo Juan Celaya.
1: Hola, Omar, querido. Javier Maluf te saluda. Acá estoy en una posta en un vuelo en Dublín, volviendo mañana para Qatar, y estoy escuchando la radio, así que te mando un gran abrazo. Y acá una tarde lluviosa, ya es de noche acá, y llovió todo el día, así que como está posada ahora, me parece. Te mando un gran abrazo, querido, y siempre los buenos recuerdos.
0: ¡Qué grande! ¡Qué lindo! ¡Qué lindo! Vos sabés que tenemos, bueno, muchas anécdotas con Javier, pero Javier, con los dos somos muy hinchas de River, y salíamos de la escuela, de la normal mixta, Estados Unidos o Brasil, y él vive ahí por calle Belgrano, entre Rivadavia y Buenos Aires, y era el lugar de ver los partidos. Ayer justamente pasaba por ahí y le veo a la mamá, en un silloncito sentada en la vereda, a la mamá de Javier Maluf, y me acordaba de él, y bueno, era la mamá, nos recibía con todo ahí, bueno, era nuestro lugar de encuentro, de juntarnos. Y me acuerdo ya de la secundaria que le gustaba todo el tema de los aviones. Y mirá vos, hoy está con los monstruos, eso, piloteando esos monstruos. Así que bueno, siempre es un placer, Javier, querido, saludarte, saber de vos, sé que estás muy bien. Así que bueno, y nosotros no tenemos nada que envidiarle acá. Nosotros estamos piloteando ya hace mucho y no sabemos cómo piloteamos. Y la segunda, igual que Dublín, llueve. Mirá lo que tenemos, lluvia. Así que nada. Vos decís, Dublín, allá nosotros piloteamos y con lluvia. Ese día lo tiramos por la venta. No, espectacular. Pero qué lindo saber, es lo que tiene la magia esta del streaming, ¿no? De la radio, de que nos escuchen de cualquier lugar del mundo. Y eso es un placer enorme. Así que buenísimo. Un abrazo grande, Javier.
2: Ay, por Dios que no sea. Se escuchan gritos afuera.
0: Bueno, la Feria del Libro Infantil cambia de sede y llega al Paseo Cultural La Terminal. La propuesta literaria destinada a los más pequeños se va a realizar el 11 y 12 de octubre de 16 a 20, con una programación que combina lectura, juego, arte y actividades recreativas para disfrutar en familia. La Feria del Libro Infantil de Posadas cambia sede y se traslada al Paseo Cultural La Terminal, donde durante dos jornadas se desarrollará una propuesta especialmente pensada para despertar la imaginación y acercar a niños y niñas al maravilloso mundo de los libros. El encuentro tendrá lugar el sábado 11 y domingo 12 de octubre, de 16 a 20 horas, con distintas actividades gratuitas para compartir en familia. La programación incluirá narraciones de cuento, intercambio de libros, estaciones interactivas, biciescuela, maquillaje artístico, danza, obras de teatro, títeres y dibujo creativo, entre otras propuestas. La iniciativa busca generar un espacio de encuentro en torno a la literatura y la creatividad, promoviendo el hábito de la lectura desde edades tempranas a través de las experiencias lúdicas y participativas. Durante el fin de semana, el Paseo Cultural La Terminal se va a convertir así en un punto de encuentro para disfrutar de historias, juegos y expresiones artísticas, en una invitación a descubrir el placer de leer.
2: Es muy temprano apenas.
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0: Nos informamos, reforma de la ley de cabotaje. El sector forestal busca reducir costos y agilizar exportaciones desde Misiones. El sector forestal de Misiones plantea una forma de la ley de cabotaje para reducir los costos logísticos y facilitar que la producción provincial llegue a mercados externos a través de los puertos locales. La propuesta apunta a mejorar las condiciones para las empresas navieras y ampliar las posibilidades de operación en terminales como El Dorado y Posadas. La iniciativa fue explicada por el ingeniero forestal Enrique Juan Bonjers, presidente de la Asociación Maderera Acerrada y afines del Alto Paraná. El planteo también contempla una modificación que podría acortar los plazos administrativos vinculados con las exportaciones. Rechazaron el intento de Máximo y Florencia Kirchner por suspender el decomiso de sus bienes en la causa Vialidad. La Sala 4 de la Cámara Federal de Casación Penal convalidó este jueves el proceso de decomiso en la causa Vialidad y autorizó a avanzar sobre los bienes de Máximo y Florencia Kirchner y las empresas Jotesur y Los Sauces ante el intento de la defensa por suspender el trámite. Los hijos de la expresidenta de la Nación, Cristina Fernández, no fueron condenados junto a ella en el juicio, pero sus posesiones provienen de un origen ilícito, según determinó la justicia. Del ámbito deportivo, fútbol, Nicolás Tagliafico criticó la organización de los torneos argentinos. Bajó la calidad, dijo. Nicolás Tagliafico sorprendió con una reflexión sobre el presente del fútbol argentino. El defensor de la selección reconoció que cada vez mira menos los partidos del campeonato. Local y admitió que ese cambio hizo que comenzara a perder parte del vínculo que tenía con la competencia. En este sentido explicó que le cuesta identificarse con el formato actual del campeonato. No sé si siento que empezó a bajar un poco la calidad, no sé si es porque crecí con el apertura, clausura, 20 equipos, y hoy como que uno no se va dando cuenta, grupo A, grupo B, cómo se conectan, es como que empezás a perder un poco ese amor, expresó. La temperatura en la ciudad de Posadas, Misiones, República Argentina, 19 grados 9 décimas, la humedad 94%, vientos del este a 14 kilómetros por hora. Nos informamos.

0: mandar mensaje.
1: No. Viste cuando por ahí empezaba el teléfono, empezaba a dar vuelta el teléfono y que empezaba
2: a bajar. Hay que saber subir y bajar.
1: El volumen principalmente es lo primero que tenés que aprender a...
3: Lo principal, porque... ser respetuoso.
1: No, respetuoso sí, pero hay que bajar rápido porque por ahí se te traba el dedo, viste, y que no podés bajar el volumen. Y en vez de bajar el volumen que subí, hola, ¿te puedo llamar, Juan? ¿Y esa voz de quién es? Ah, Guille, ¿estás solo? Y ahí empieza todo el quilombo.
4: Bueno, ¿quién metió la pena hoy en día?
1: No, eso no pasa casi nunca. Bueno, qué grande, Javier, gracias. Javier, te voy a pasar a buscar el libro de Javier, el libro que escribió Javier Maluf por la casa. Así que te recibo regalo y todo. Bueno, Javier, mientras estás en Dublín y para todos los que están ahí con el día de hoy...
5: Vaya a la casa mientras...
1: No, ese no. Se vienen los clásicos presentados por Petromisiones. Europe, Carrie, Lluvia Púrpura, Prince, los clásicos. Habrás bailado alguna vez esto, Javiercito, ¿no? 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

0: Bueno, qué lindo. Si una historia de la música nos va a contar el señor Juan Celaya en este día jueves 8 de octubre, presentado por VIA, Clínica de Salud Kinetic Workout Misiones.
1: Bueno, linda canción esta del año 1985. Se llama Otra vez Cambio de Casa. Esta canción que nos recuerda a ese momento que vivió junto a los Enanitos Verdes en escenario. 85, Pereira.
0: Qué loco, ¿eh? Sí, está...
1: Tremendo el tiempo, que ha pasado.
0: Sí, sí.
1: Bueno,
0: sí.
1: Vamos a hablar sobre este músico que ayer nos enterábamos que ya nos había dejado. Piero de Benedictis, quien falleció a los 81 años. El cantante ítalo-argentino fue conocido por sus canciones de protesta, por haber sido un ícono de la canción latinoamericana y también por el himno Mi Viejo, cuya particularidad y singularidad nos deja una anécdota inesperada, tal vez, ¿no? Cualquiera de nosotros diría que Piero hizo esta canción inspirado en su padre. La escribió él para su viejo, pero no es así. No la escribió él, ni tampoco él se la dedicó a su viejo.
0: Dígale.
1: Dicha canción apareció en el disco homónimo de Piero, que fue editado en 1969. Este tema se volvió un clásico para el Día del Padre, al ser una balada emotiva en la que un hijo describe a su padre mientras lo homenajea, su andar, su forma de ser y la forma en la que lo inspiró. Si bien fue la voz de Piero la que popularizó esta canción, él fue el compositor de la música, mientras que el autor de la letra es José Tercasqui, quien redactó la lírica en honor a su propio padre. El padre de Tercasqui era ruso, de origen judío, y falleció a los 52 años, cuando el autor tenía apenas 14 años. En esta logra plasmar cómo él vivía a su progenitor, con admiración, con las diferencias de generaciones que lo separaban y con la sutileza de las pequeñas cosas que definían a una persona. Este tema, que logró una fama mundial, incluso la canción fue incluida en un episodio de Los Simpsons en su versión mexicana. A pesar de que la canción fue rechazada por muchos sellos, la dupla logró en su momento que CBS editara el tema y se convirtió en un hit que vendió más de 600.000 unidades. ¿Cómo pasa generalmente con esos temas que están destinados al éxito, no? Primero hay quienes lo rechazan
0: y después viene otro y
1: cuando se edita, el productor de esa discográfica se quiere pegar un tiro. Cada parte de la canción es una imagen que evocó a mi papá, a quien perdí a los 14 años, pero que era un tipo muy preparado, que nació en Rusia en 1905 y en la década del 30 llegó a Sudamérica, primero Uruguay y luego Argentina, donde se estableció cerca de San Juan y Boedo, donde nacimos mi hermano Osvaldo, un gran periodista y escritor, y yo, explicó Tercasqui, según recogieron algunas publicaciones. Bueno, nos queda decir de la partida de Piero, que el artista pasó 2 días internados y murió el pasado miércoles, o sea, ayer, en Buenos Aires. El pasado abril realizó una serie de conciertos en Bogotá en los que interpretó las canciones de su disco Para Nenes, la Sinfonía Inconclusa del Mar, junto a un gran elenco de actores y bailarines. Y esa fue su última presentación en vivo y después, bueno, su salud se deterioró de golpe y tuvo que pasar el resto de sus días hasta el día de ayer internado.
0: Qué loco, ¿no? Porque no es mucho abril después de hacer un recital todo eso.
1: Sí,
0: ¿no?
1: se fue así de manera inesperada. Te voy a dejar con una linda versión en vivo de este himno Mi Viejo, para recordarlo un poquito más a Piero.
0: Dale. Historia de la música nos trajo el señor Juan Celaya, presentado por VIA, Clínica de Salud y Kinetic Workout Misiones. Escúchalo.
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16:41 la hora en la República Argentina. 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Bueno, frente al temporal, el municipio despliega cuadrillas para despejar calles y relevar los daños. Nuevamente un temporal llegó a la ciudad y por ello desde la Municipalidad de Posadas se han desplegado cuadrillas sobre varias áreas para atender las situaciones generadas por las condiciones climáticas y recuperar las condiciones de circulación y seguridad en la vía pública. Las primeras intervenciones están concentradas en la remoción de árboles y ramas caídas, limpieza y despeje de calles, de las veredas y otros espacios que hayan quedado obstruidos. Encarados desde obra y servicios públicos, una vez finalizada la tormenta, desde movilidad urbana saldrán a relevar distintos puntos de la ciudad para detectar posibles daños en postes, cables, instalaciones de alumbrado público y semáforos, a fin de identificar situaciones que requieran intervención y evitar riesgos para vecinos y conductores. Las tareas se organizan a partir de los relevamientos realizados por las cuadrillas y de los reportes recibidos, priorizando los sectores que presentan mayores inconvenientes. Se solicita a los vecinos no manipular cables, postes o instalaciones eléctricas que hayan sufrido daño y circular con precaución en las zonas donde continúan los trabajos. Para reportar incidentes vinculados con árboles, ramas u otras instancias de la vía pública, pueden comunicarse al WhatsApp 3764-680021, enviando la ubicación del lugar y, de ser posible, una fotografía que permita identificar la situación. En lo que resta de la jornada, se continuarán recorriendo los distintos barrios para avanzar con las tareas y atención de los inconvenientes ocasionados por el temporal. 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Bueno, ¿qué pasó? El video dice más buscado. ¿Qué pasó cuando la Sole le cantaba a Messi en su despedida? Se ve todo, fue tremendo. Dice, ¿qué pasó? Alguien, yo, si nosotros, ¿qué es lo que qué había pasado?
El gran misterio de la despedida de Messi del seleccionado nacional no fue la famosa sorpresa que nunca se supo bien qué era, sino determinar qué pasó en realidad cuando la Sole le cantaba brindis al mejor del mundo. La transmisión oficial captó el desmayo de alguien relacionado al personal de seguridad, pero un video casero que se conoció recién hoy permitió ver toda la secuencia. Alguien que estaba en las plateas del Estadio Monumental logró captar el momento exacto en el que un efectivo de seguridad privada, se lo conoce como aquellos que están de amarillo en la cancha, ya que llevan camperas de ese color que hasta parecen luminosas, colapsó, perdió el equilibrio y fue a dar contra el piso. ¡Ah! La imagen es ciertamente dramática, ya que se observa a esta persona temblar o convulsionar como si hubiera recibido una fulminante descarga eléctrica, o como si estuviera atravesando una crisis tipo cardíaca. En la cancha nadie se dio cuenta, todos estaban atentos a esta altura a uno de los momentos más emotivos de la noche. Poncho con la bandera argentina sobre el cuerpo, la Sole le cantó la canción Brindis a Leo, algo que ya había hecho con Diego Armando Maradona, pero un recital que dio en un teatro junto a su hermana Natalia. Timidón como es, Messi salió del grupo de jugadores y se acercó hasta esa suerte de escenario que habían armado en la mitad de la cancha y escuchó de cerca a la Sole, tras lo que se fundieron en un abrazo que fue ruidosamente celebrado por las casi 90.000 personas que estaban dentro de la cancha. Pero lo que no se vio fue, bueno, lo otro que pasó. Y bueno, cosas que pueden llegar a suceder, pero bueno, justamente en el momento de que Messi estaba recibiendo el momento más importante de su homenaje. Bueno, sucede de todo y sucedió de todo ese día. Viajamos junto a la 93.5 FM Guaraní, El Soberbio, y de la mano de la casa.

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10: ...17.3 la hora en la República Argentina... ...estamos juntos en 89.3 FM Santa María de las Misiones... ...haciendo de todo un poco y algo más... ...camino a los 35 años ininterrumpidos... ...hoy jueves 8 de octubre de este año 2026... ...programa número 7541...

0: Bueno, realizan actividades para niños del hogar de día. Desde el 2024 se llevan adelante distintas actividades en respuesta a las necesidades planteadas por la institución. Actualmente alrededor de 15 niños concurren diariamente al hogar durante la semana y regresan a sus respectivos hogares los fines de semana. Las propuestas incluyen talleres de manualidades, apoyo escolar y espacios de contención psicológica y psicopedagógica para aquellos casos que se requiere un acompañamiento específico. Este año además se incorporó una nueva propuesta vinculada a la huerta que generó gran interés entre los niños. La actividad permite trabajar de manera práctica en tareas como sembrar, cuidar las plantas y cosechar. Los chicos necesitan atención y contención y el hecho de estar ahí ofreciendo talleres y huertas es muy importante, destacó la referente durante la entrevista. El equipo municipal concurre 3 veces por semana con la participación de distintos profesionales que acompañan el desarrollo de las actividades y generan espacios de aprendizaje, recreación y contención. 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
0: La provincia prepara créditos de emergencia para asistir a pequeñas empresas afectadas por el temporal. Al menos 5 empresas del sector foresto industrial y secadero sufrieron pérdidas millonarias por el temporal en el norte de Misiones. El gobierno provincial trabaja en una línea de financiamiento con tasa bonificada para facilitar la recuperación y sostener la actividad y los puestos de trabajo. El fuerte temporal que afectó a localidades de la zona norte de Misiones también provocó daños en el sector productivo. Al menos 5 pequeñas y medianas empresas del rubro foresto industrial y secadero sufrieron pérdidas importantes, por lo que el gobierno provincial prepara una línea de créditos de emergencia para acompañar a los damnificados. Internacionales, balotaje en Brasil, crece el descontento con el rol de la primera dama en la campaña de Lula y piden un cambio de estrategia. A 17 días del balotaje del 25 de octubre en Brasil, el oficialista Partido de los Trabajadores quedó envuelto en una fuerte interna ante los crecientes cuestionamientos al influyente rol de la primera dama, Janja Lula, en la campaña electoral de su esposo y presidente, Lula da Silva. Max Alquim, menos Janja, clamó la dirigente petista y ex senadora Katy Abreu al pedir una mayor participación en la campaña del actual vicepresidente Gerardo Alquim, quien aspira a renovar su cargo. Del ámbito deportivo, el técnico de Benín se quejó tras el partido contra la selección argentina. Ni siquiera tenemos una foto con Messi, dijo. En diálogo con RMC Sport de Francia, el alemán Gernot Rohr se mostró descontento por el trato recibido junto con sus jugadores luego del partido. Fue demasiado difícil, lo intentamos. Es el único punto negro. No les dieron nada a nuestros jugadores, ni siquiera una foto de Messi. Al terminar el partido, en la transmisión oficial se pudo ver que los jugadores de Benín rápidamente rodearon a Leo, luego sacaron sus celulares y se pusieron frente a la cara del 10, que no ocultó su molestia. Aunque no se tomó fotos, el crack argentino saludó uno por uno a los futbolistas que se acercaron. Pronto se acomodó para los homenajes. Rohr aseguró que tampoco se pudo hacer un encuentro en el vestuario con mayor tranquilidad. Ni siquiera nos dejaron entrar en su pasillo ni en el vestuario. La seguridad rechazó a todo el mundo. La temperatura en la ciudad de Posadas, Misiones, República Argentina, 20 grados, la humedad 96%, vientos del este a 11 kilómetros por hora. Nos informamos.

0: Bueno, si algo le faltaba a todo lo que fue el homenaje de Messi, ahora que los jugadores de Benín le dieran de remate.com que no fueron bien atendidos. Que al menos eso.
1: Váyanse de su casa.
0: No, pero al menos ellos le dicen, dado, che, vinieron de allá de lejos para venir acá. Ni una foto tuvimos con Messi. ¿Qué? Todo.
1: O sea, es una cosa de locos, ¿saben qué?
0: No, es una cosa de locos, realmente una cosa de locos. Pero ¿sabes qué? 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Yo puedo hacer asignatura pendiente, Ricky Martin. Relájate, relájate. Hoy es jueves, mañana viernes, estamos ahí.

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0: Bueno, 20 minutos pasaron de las 5 de la tarde. ¿Usted cómo se lleva con el canto, Celaya?
1: ¿De qué? ¿De canto?
0: ¿Canta algo o no?
1: Canto, sí. Sí, canto bastante. Canto en la ducha.
0: Bueno, canta.
1: Le canto a Eña en el oído.
0: ¿Y usted, Guillermo, canta o no canta? ¿No? ¿No quiere cantar?
1: No, bueno. De canto nada, dice.
0: De canto nada. Nada que ver con canto nada. Bueno, o sea que hay acá, encontré cantar para respirar mejor. Hay un estudio que encontró beneficios en personas con enfermedades pulmonares, los que tienen problemas pulmonares. A veces buscamos una vía de escape a la vorágine en que vivimos diariamente y pensamos en realizar alguna actividad que nos genere placer. Uh-huh. Y entre ellas, ¿sabes cuál es una de las actividades que genera placer a mucha gente? El canto.
1: Sí, cantar. Totalmente.
0: Algunas personas se animan a participar de un coro como algo meramente lúdico y por el puro placer de cantar, pero esta afición también puede tener efectos terapéuticos de quienes padecen alguna enfermedad respiratoria caracterizada por la disnea o falta de aire. ¿Viste cuando decís que me falta el aire? Bueno, ajá. Es un síntoma que causa mucha angustia y estrés ese tema. En los últimos tiempos aumentaron las evidencias de que el canto contribuye a mejorar la respiración.
1: Mirá vos.
0: Hasta el punto de que esta terapia musical se ofrece en diversas instituciones y, por ejemplo, un estudio presentado por el Congreso de la Sociedad Respiratoria Europea que se celebra en Ámsterdam aportó nuevas pruebas de su beneficio en pacientes con dos grandes grupos de patologías. La enfermedad pulmonar obstructiva crónica, el EPOC.
1: ¿Habrá escuchado hablar del EPOC?
0: Bueno, las enfermedades pulmonares intersticiales. La EPOC abarca tanto el enfisema pulmonar como la bronquitis crónica y se caracteriza por un estrechamiento persistente de las vías respiratorias y tiene al tabaco como su principal causa. Por su lado, las enfermedades pulmonares intersticiales surgen por el daño de las células que rodean los alvéolos, causando inflamación y fibrosis en los pulmones. Dentro de este grupo se describieron más de 300 enfermedades, entre las que se encuentran la sarcoidosis, la fibrosis pulmonar, la idiopática y la neumonitis por hipersensibilidad. Los efectos del canto en la respiración. El estudio que se acaba de difundir, denominado Sinfonía, evaluó los beneficios de un programa de canto en grupo compartido a través de la plataforma online Zoom en sesiones de 90 minutos. Así que si usted canta un rato, ajá, ya le diré. Sí. Una vez a la semana a lo largo de un año. Una vez por semana que usted se dedica a cantar, le va a ayudar a la respiración. En el repertorio de canciones que tuvieron que entonar los integrantes de este coro, bueno, está el tema de Elvis Presley, de los Beatles, ¿no? Tampoco muy para los lados. Nosotros de casualidad decimos hello, ¿viste? No. Al ser un ensayo clínico, 50 de los 101 participantes padecían EPOC y el resto enfermedades pulmonares intersticiales. Fueron asignados a sesiones de canto y los otros 51 a un grupo que se le brindó la atención habitual como consejo para dejar de fumar. Uh-huh. Terapia con inhaladores, educación para el autocuidado, medicamentos antifibrióticos, entre otras medidas. Una vez concluidas las 12 sesiones de canto, se comprobó que aquellos enfermos que participaron con el programa Sinfonía mostraron mayores mejoras.
1: Mira.
0: En calidad de vida, especialmente en lo referente a la falta de aliento. Además, los resultados obtenidos sugieren que quienes experimentaron una mayor mejora en su calidad de vida, le fue mejor. Así que está bueno, está bueno. Está bueno ir por ese lado. Está bueno probar por el lado de la canción. Una vez concluidas las 12 sesiones, bueno, se comprobó que aquellos enfermos que participaron, como le dije recién, y después están los beneficios de cantar en grupo también. Si usted no quiere cantar solo, junte a lo del barrio.
1: Bueno, de hecho, en Posadas hay muchos grupos de gente que se encuentra para cantar, ¿no?
0: Sí, sí.
1: No necesariamente después tienen que presentarse en algún lugar, sino que lo hacen como una cuestión de, sí, a lo mejor, de hobby, socializar un rato.
0: Sí. Los investigadores enumeraron algunos de los beneficios de cantar en grupo. Obliga a respirar más hondo, uh-huh, lo que puede ayudar a mejorar tanto la capacidad pulmonar como la circulación y oxigenación del cuerpo, sí, también. Fomenta la socialización, uh-huh, el sentimiento de pertenencia a un grupo y la integración entre otros valores sociales positivos. Contribuye a reducir el estrés, uh-huh, y la ansiedad también. Sí. Puede aportar beneficios similares a la meditación colectiva. Estimula las áreas del cerebro asociadas con la emoción y la memoria, lo que potencialmente puede mejorar la calidad de vida y el bienestar de las personas con enfermedades de Alzheimer y otras demencias. Uh-huh. La terapia de entonación melódica puede ayudar a recuperar la expresión oral a algunos pacientes con afasia, que es un trastorno neurológico que puede provocar dificultades para expresarse oralmente, comprender, leer y escribir. Así que está bueno. Si por ahí no hace falta a veces tener, ah, qué voz que tenés, que es lindo. Sí, sí, sí, por ahí.
1: Aparte, si aprendés a manejar, cualquier voz se puede utilizar para cantar.
0: El tema es que entones. Ajá. Ese para mí es fundamental. Cuando ya no entonás, yo creo que lo mejor es andar a buscar respiración por otro lado.
1: Ah, pero no puede ser tan, tan argel con la gente. Déjele la posibilidad de que cante. Ya hay tanta gente que canta a nivel nacional. Sí, y vos decís, ¿cómo puede ser que este cante? Y bueno, y canta igual.
0: Y canta igual.
1: Sí, como decían los decadentes, cualquiera puede cantar.
0: Y tiene éxito encima. Sí, sí, es cierto.
1: Es tal cual. Es cierto, hoy en día pasa mucho con la gente que hace reggaetón y trap.
0: Sí,
1: son continuamente criticados por su forma de cantar. Y sin embargo...
0: No, pero por eso. Pero viste cuando se arman a veces, porque por ejemplo los karaoke, a mí los karaoke me gusta que todo el mundo cante, porque te divertís. Sí. Es divertido ver que algunos, viste, hasta como cantan y que se divierten, viste.
1: Sí.
0: Digamos,
1: sí.
0: Y es bueno porque, bueno, te ayuda a mejorar un montón de cosas.
1: Y está bueno también que la gente le ha perdido la vergüenza al karaoke.
0: Sí,
1: me acuerdo de los primeros intentos que se hicieron en posadas de karaoke. La gente es como que no.
0: ¿Eh?
1: No quería... Viste, le da vergüenza, estaba ahí. Y hoy en día vos te vas a los karaoke y está lleno de gente.
0: Te digo más, tenemos más karaoke acá en Posadas que lo que tenía Brasil. Brasil en su época tenía mucho karaoke.
1: Sí.
0: En los últimos años sacaba bastante los karaoke. Uh-huh. Y el karaoke es algo muy divertido, lindo. Te saca un poquito la tensión, el estrés.
1: ¿Vamos a cantar un poco?
0: Dale. ¿Cantamos?
1: Empieza usted.
0: Empieza usted, yo le sigo.
1: Dale.

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Bueno, 17:38. Bueno, ahí tenés el... ¿Cómo se llama? Guillermo, quiero que me digas el hecho que usted pone. ¿Cómo se llama eso que usted pone el Día de la Madre? ¿Eh? No, flyer, ¿sí? Yo, no. Ojo, porque recién me corrigió ya. Le digo, ¿puedes poner eso el Día de la Madre? Que un flyer, me dijo, sí, Guillermo. Desde que llegó nos trató así bastante... Pero bueno, ya vamos a ir conociéndolo a poquito ya, ¿entendés? Si no, una sucursal de mano en la cara y ya vamos a mejorar un poquitito ya. Va a andar bien ese chiquito. Pero igual lo queremos tanto, el señor Guillermo Román. No, pero a mí me asombró cuando llegó el Papa. Dije, mirá que hay comparaciones, pero este sí que es grosso, ¿viste? Bueno, sí, participa, dale, 3764-292994 es nuestro número de WhatsApp. Tenés que dejar tu nombre y apellido, DNI, los tres últimos del DNI, teléfono, o también en el Messenger de Facebook, y está participando por este regalo hermoso para mamá. 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Bueno, anótate. Y participamos todo en este mes de la madre. ¿Vos sabés que no hace falta ir muy lejos para encontrar el mejor clima del mundo? 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Bueno, previo a las lluvias, Vialidad de Misiones avanzó con mantenimiento de banquinas y limpieza en rutas. 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La música de Mambrú, que nuestro amigo Marcelo bailaba esta música, porque los conoce, Mambrú, a veces. Y a veces vuelvo también. Catupecu Machu, suena la música de Todo un Poco y Algo Más.

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Bueno, minutos finales de esta tarde lluviosa, nublada de jueves 8 de octubre. Gracias Guillermo Román, gracias, gracias, muchísimas gracias Guillermo Román en el streaming. Mañana vas ya a hablar con nosotros, ¿no, Guillermo? Muchas gracias.

Muchas gracias, Juan Celaya, profesor artístico, operación técnica. Mi nombre es Omar Pereira, espero que hayan pasado una linda tarde. Bruno Mars, Teddy Swing, de todo un poco y algo más. Chau, chau.

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0: Hola, hola, ¿cómo les va a todos? Bienvenidos. ¿Cómo anda Silvia? ¿Resuelve todo bien?
1: Hola, muy bien. Acá con paraguas, sí, preparada para lo que sea.
0: Con los rulos al viento, sí, como corresponde, sí, sí. Porque Lacio no da hoy.
1: No, para nada.
0: Usted es una mujer inteligente.
1: Sí, absolutamente. Estoy pendiente de todo.
0: Sin problemas. Así no, hoy no hay planchita. Exacto. Me parece genial, ¿eh? Qué fuerte la tormenta, o cómo amenazó en realidad.
1: Hoy muy temprano, cuando arrancábamos el despertar de las misiones, vimos cómo se fue armando la tormenta, cómo se oscureció el cielo. Lo cierto es que tuvo que pasar un par de horas para que realmente llueva de manera importante, intensa, como estaba previsto. Y tal cual, como decía el servicio meteorológico, mejoró después del mediodía, se acerca del mediodía.
0: Te vamos a contar sobre eso, vamos a repasar obviamente la información de lo que sucedió hoy en este jueves 8 de octubre. Qué rápido está pasando la semana, qué rápido está pasando el mes, ya estamos en día 8. Y ya estamos. ¿Viste pan dulce ya por las dudas?
1: No, todavía nos falta el Día de la Madre.
0: Ah, tenés razón. Acordate. Falta eso.
1: Falta el Día de la Madre. Superamos el Día de la Madre y ahí nos vamos directo al pan dulce.
0: ¿Cómo hacemos con el regalo para el Día de la Madre ante esta situación que se vive con la escasez de dinero?
1: Estaba viendo en una de las páginas de la versión papel de primera edición una página completa, ideas para el regalo de mamá.
0: Bien. No, pero tampoco vas a hacer cartapesta a esta altura.
1: No,
0: no vas a hacer con los rollitos que te quedaron de la de cocina y de papel higiénico, ¿no?
1: Seamos creativos a la hora de regalar a mamá.
0: Si podés hacer un buen regalo y no gastar tanto.
1: Exactamente. De hoy hasta el fin de semana, que es el tercer domingo, ser este el próximo, escúchenla, porque mamá hace oída. Ajá. Mamá hace algunos comentarios.
0: Con que me visites ya es suficiente.
1: Sí, habré escuchado eso de mi madre.
0: Así te hacen.
1: Sí.
0: Bueno, eso, escúchenla entonces. A veces no es todo. No es todo material, hay que pensarlo, pero obviamente tenés que llevar alguito.
1: Sí,
0: claro. Bueno, el mate ya está listo. ¿Cómo les va, muchachos? ¿Todo bien? Bienvenido, Juan Celaya, todo tranqui. ¿Cómo le tratas la tarde? Veo con compañero nuevo al lado,
1: no
0: a
1: es tan
0: su
1: nuevo.
0: Derecha.
1: No es tan nuevo. Está gastadito ya.
0: ¿Cómo anda Guille Román? Tanto tiempo nos trabajamos juntos.
1: Ausente con aviso, sí. Franco Colman, le mandamos, ni nos está escuchando. Mirá, Franco.
0: Le pedimos permiso, se puede comentar, porque no está, se puede. Ahí está. Juan dice que sí está.
1: Sí.
0: Va a ser padre.
1: Va a ser está papá.
0: A minutos, ahora, por ahí minutos, nos avisan ahora.
1: Exactamente, su mujer está a punto de parir, y él también, y toda la familia, están esperando a ese nuevo integrante.
0: Desde el comienzo de la semana, la semana pasada yo venía preguntando, ¿y cómo estamos? ¿Cómo estamos? Veníamos ansioso para ver cómo. Él con toda su tranquilidad característica iba, no sé cómo estará ahora, pero iba tranquilo. Yo estaría loco hace dos semanas atrás, imagínate.
1: Sí. Bueno, así que, estamos contentos porque en minutos nada más está por nacer. Ya tiene nombre, todo, varón.
0: Bautista.
1: Se va a llamar.
0: Bueno, después tenemos más detalles, obviamente, vamos a estar pendientes. Pero el abrazo muy grande a toda la familia de Franco, que es un momento único que está viviendo.
1: Un acontecimiento familiar.
0: Sí. Bueno, y a Guille Román le vamos a tener hoy, seguro, mañana quizá también. Sábado no trabajamos, Guille no venga, pero no sé la semana que viene. Pero por unos días seguramente Guille va a estar con nosotros. Así que es el equipo que está conformado el día de hoy junto a Patricia Flores, que está en la producción, y a los integrantes de Primera Edición y de la web de Primera Edición, con quienes trabajamos cada tarde. Y con quienes estamos también cada tarde.
1: A través de Canal 9 Norte Misionero, Radio Show, Quality FM, FM Guaraní en el Soberbio. En 2 de mayo estamos a través de FM Radio Flash y también FM Bunker.
0: Bienvenidos a todos. Mucho para contarles. Estamos hasta las 20 en Primera Plana.

0: El temporal pisó hoy fuerte en la provincia, en algunas localidades del sur, también otras un poquito más alejadas del sur de la provincia, tuvo sus consecuencias. Afortunadamente los daños no fueron tan graves.
1: No.
0: Sí hay un poco de destrucción en algunas zonas que ya le vamos a contar, pero repasemos algunos de los lugares.
1: Bien, Campo Viera, sí. Cerro Azul, entre las localidades más afectadas, las fuertes ráfagas provocaron voladura de techos, caída de árboles y postes eléctricos en distintos puntos de la provincia. Sí hubo que intervenir profundidad, Leandro Enalem, Gobernador Roca, también aquí en la ciudad de Posadas, en Candelaria.
0: Sí, ustedes saben que estamos en pleno niño y ya habían advertido que esta es la época. Estamos hablando de el mes de octubre, noviembre, y de acá hasta la primavera, perdón, el otoño del próximo año vamos a tener sus consecuencias. Respecto al cómo se organiza la provincia, las reuniones continúan entre los intendentes, entre este equipo conformado para actuar en caso de algunos daños que se registren.
1: A propósito de esto, hubo reunión de intendentes, como decías. Misiones refuerza la prevención ante este fenómeno, en diálogo con el aire de las Misiones. Carlos Caco Sartori, ministro coordinador de gabinete, se refirió a esta reunión de intendentes que se hizo en Ruiz de Montoya.
2: Tenemos una posibilidad de lluvia casi cercana a los 600 milímetros durante este mes. Donde va a afectar esta primer quincena muy fuerte y bueno, trascenderá hasta los meses de noviembre y diciembre. Después seguirán hasta marzo, pero bueno, con alguna merma en relación a lo severo que pueda llegar a ser el niño. Pero sí estamos justamente ya con esta situación muy compleja. Así que se viene trabajando fuertemente con todos los actores que están justamente pendientes para poder asistir. Nosotros tenemos protocolos establecidos en los lugares de afección que sabemos que van a pasar por las copiosas lluvias que pueden haber en Brasil y que afectan al río Uruguay, que bueno, que tenemos márgenes de tiempo porque venimos trabajando justamente con la represa Chapecó, donde ellos nos manifiestan 17 horas antes a la apertura justamente de las compuertas, y de esto nosotros tenemos tiempo justamente para poder evacuar en el caso que sea necesario. Esas localidades serían El Soberbio, Panambí, Alba Posse, bueno, San Javier. Nosotros tenemos en El Soberbio una alerta a los 14 metros, 14.50, ya estamos en alerta para evacuación porque al pisar los 16 metros ya estaríamos justamente con esa situación. Recuerden que en el 2014 fueron 24 metros, ¿sí?

0: Miramos el cielo y la alerta sigue vigente. Ya lo había adelantado el servicio meteorológico que iba a ser por varias horas. Sí. Esta situación obviamente se extiende a toda la provincia. Diferente magnitud es la que tenemos en diferentes localidades el día de hoy. Vemos constantemente empresas, lugares que son afectados. Ahora vamos a contarle en un ratito sobre el lugar de quinoterapia que también fue afectado. Pero vamos a la cantidad de, por ejemplo, en la zona norte, 5 empresas sufrieron daños importantes, pérdidas importantes. Los tinglados por el viento son arrasados, por ejemplo. Pequeñas industrias afectadas por la tormenta en este lugar de la provincia. Esto lo confirmaron desde el Ministerio de Industria. Ya vamos a pasar enseguida, vamos a comentarte lo que decía Federico Facinello y cómo van a asistir también a esto. Ahora nos vamos a lo que te comentaba recién de otro lugar de afectado por el temporal. Estamos refiriéndonos, nos referimos a el predio del Centro de Equinoterapia de la provincia. Y la tenemos en línea a Carolina Yaragüe, que es directora del Centro de Equinoterapia de Misiones. ¿Cómo está, Carolina? ¿Todo bien? Te saludan Silvia y Marcelo.
1: Hola, Marcelo. ¿Cómo estás? Hola, Silvia.
2: Hola, hola. Bueno, cuéntenos principalmente cómo está el predio, cómo lo encontraron después del temporal, qué panorama fue lo que vieron.
1: Nosotros estábamos acá porque fue en horario laboral, así que estábamos todos, 7:30, 8:15 más o
2: estaban.
1: Menos. Y estábamos todos, sí, por eso nuestro mayor susto. Y gracias a Dios, todos los caballos, todos los perros, todos los animales y todas las personas que estamos acá estamos a salvo, pero se nos voló el techo literal mientras estábamos adentro, una parte de las caballerizas y... bueno, destruyó todas las caballerizas de madera que tenemos, el depósito, la huerta, el bañadero.
0: Sí, estamos todo. Viendo. Vemos algunas imágenes de cómo fue, que de todo lo que fue el temporal, también del momento en que volaba, también tenemos en las redes. Pero el daño le calcularon más o menos para recuperar esto, mucho tiempo les va a llevar, mucho dinero.
1: Y sí. Sí, nos va a llevar mucho esfuerzo. Hace 6 años que estamos acá y nos costó muchísimo, veía volar esas chapas y habíamos hecho por tramos, mientras íbamos consiguiendo las chapas, íbamos agrandando y ampliando y techando los boxes de los caballos que no pueden estar adentro porque tienen algún problema respiratorio, sí. Y hay que hacerlas de cero, perdimos todo. Pero... sé que ha afectado a un montón de personas que también la están pasando muy mal y acá somos un gran equipo y con trabajo y esfuerzo, como siempre, vamos a sacar adelante. No estimamos los números porque estamos abocados a tratar de solucionar las urgencias de los techos que entran agua en la casa del cuidador, en la forrajera donde tenemos el alimento de los caballos. Y esa era como la mayor urgencia, no ha parado de llover, ahora recién un poco, así que el resto sigue todo tirado. Las chapas han volado a más de 300 metros de aquí, imagínense, los árboles arrancados de raíz, lapachos de 50, 80 años. No, una locura, fue para mí un tornado. Hemos pasado tormentas fuertes acá, pero ninguna como esta.
2: Impresionante, estamos viendo las imágenes. Bueno, asumo que seguramente hay que suspender algunas sesiones, por lo menos por algunos días, o pueden continuar trabajando.
1: Sí, no vamos a suspender por cuestiones de seguridad también, porque hay clavos, hay un montón de cosas sueltas en el suelo que los caballos se pueden pisar, los mismos chicos también. El lugar no está seguro ahora. Y vamos a tomarnos el tiempo estos días, justo mañana es viernes también, para poner un poco de orden lo que se pueda y retomar las actividades seguro la semana que viene cuando mejore el clima, si Dios quiere.
0: ¿Y los animales mientras tanto lo destinan a otro lugar o pueden contenerlo ahí?
1: No, los caballos los tenemos acá, tenemos las caballerizas de material que por suerte... no les ha pasado nada a ese sector, solo una parte, que es lo que estamos techando ahora. Así que los caballos siguen ahí, después los caballos pueden estar afuera en el campo sin problemas. Ahora han perdido su casa, pero pero no les pasa nada, digamos. Es su hábitat natural y vamos a tratar de reconstruir todo esto lo más rápido posible.
2: Decías que, bueno, todavía no tienen cuantificado lo que ha generado esta tormenta, pero ¿tienen recursos? ¿Cómo se van a generar los recursos para poder resolver esta situación? Cuanto antes se ve muchos espacios destruidos realmente.
1: Y la verdad que nosotros estamos dentro de la estructura del Ministerio de Salud y el ministro está al tanto y ha puesto el equipo, el ingeniero y demás que vinieron a hacer un relevamiento hoy a la mañana, y seguramente se evaluará a ver de qué manera podemos encarar la construcción nuevamente, porque es mucho el gasto, son muchas chapas, maderas, postes, instalaciones eléctricas, artefactos eléctricos. Por suerte pudimos salvar todos los equipos y los tenemos adentro, porque si no se pierden todos los equipos, los cueros no se pueden mojar. Hay un montón de cuestiones que pudimos salvar porque estábamos todos acá.
2: Claro.
1: Y estamos trabajando en eso, estamos todos acá trabajando.
0: Quizás ya llamados solidarios habrán tenido de saber que necesitan de apoyo también, seguramente ese teléfono no paró.
1: Sí, sí, los amigos de siempre y muchas personas que conocen también lo valioso que este lugar para muchas personas, y sobre todo las familias que trabajan, que son las familias de nuestros pacientes, ellos a disposición para venir a colaborar, y esa es la fuerza para salir adelante, que hay muchas personas que quieren que este lugar vuelva a ser lo que siempre fue, y así va a ser.
2: Y entendemos que cumple una función terapéutica, social muy importante, así que seguramente van a salir adelante.
0: Sí, seguramente, los caballitos. ¿Cuántos caballos tienen? No sé, te preguntamos la vez que viniste.
1: Tenemos 15 caballos.
0: 15 caballos.
1: Ahora. Bien. Así que, sí, sí, ellos están todos bien. Estaban muy nerviosos con la tormenta,
0: sí,
1: nunca fue un viento así tan fuerte.
0: ¿Cómo se tratan esos casos? A ver, son animales de terapia, necesitan un tiempo después para relajarse. ¿Cómo es el proceso, el protocolo?
1: Para los caballos es mucho más natural que para nosotros, porque ellos, es su hábitat, digamos, están acostumbrados a percibir todos las inclemencias del tiempo, las tormentas, ellos las sienten antes de que lleguen. De hecho, estaban todos más nerviosos un rato antes de que se arme todo.
2: Claro, se anticipan, ¿no? Conociendo.
1: Se anticipan totalmente. Y vuelven a la calma. Ahora están como
0: tranquilos.
1: Si nada hubiera pasado. sí, sí. Gracias a Dios son mucho más. Tienen una templanza que los humanos no tenemos y la sabiduría de respetar la naturaleza. Así que eso es muy fácil para ellos, ¿no? Pero hay que darles el tiempo también a que todo su ambiente se recupere bien, que es a lo que estamos abocados, para que puedan tener su rutina como corresponde, los piquetes, que se nos han caído los alambrados, en fin, un montón. Mientras hablo estoy recorriendo y...
0: Sí, estás viendo que aparecen
2: todo
0: cosas.
2: Todo lo que observas, ¿no?
1: Y duele, duele porque, ya les digo, cada chapa es un esfuerzo. Y si bien son cosas materiales, es el esfuerzo y las voluntades de todos los que colaboramos acá y todos los que hace 20 años casi trabajamos en esto y le ponemos mucho corazón, si no es imposible, y bueno, ahora hay que poner más y más corazón.
0: Carolina, un abrazo grande desde acá, mucha fuerza para ustedes, que sea rápida la solución para estos daños materiales, insistimos, son daños materiales, pero también obviamente decís duelen porque es mucho esfuerzo. Un abrazo grande.
1: Gracias chicos a ustedes por estar
2: chau,
1: siempre, un beso grande.
0: Nos vemos, hasta luego.
1: Adiós.
0: Este es el centro de equinoterapia de la provincia, tiene 15 caballos y hoy sufrió este vendaval, dice fue similar a un tornado lo que se vivió. Destechó todo, como vieron ustedes en las imágenes.
2: En las imágenes se pudo apreciar en qué condiciones quedó después de la tormenta. Todavía no han cuantificado lo que será recuperar todo lo material, pero bueno, por lo menos los caballos están bien.
0: Los perritos también.
2: Exactamente.
0: Y la gente también.
2: No hubo afectación tampoco a las personas, así que eso es una buena noticia. Ahora van a por lo menos parar algunos días en cuanto al servicio de atención, hasta recuperar, imagina que hay algún clavo por allí arrojado y el temor que se lesionen los animales.
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0: Seguimos recorriendo la provincia. ¿Cuáles son lugares afectados por este temporal y de qué magnitud ha llegado a diferentes lugares? Vamos a recibir a Enrique Quique Parra, que es subsecretario de Protección Civil. Quique, ¿cómo estás? Te saludan Silvia y Marcelo. ¿Cómo andás?
1: Hola, ¿cómo estás?
0: Muy
1: ¿cómo
0: bien,
1: te va?
0: Bien.
2: Muy bien,
0: todo
2: bien. Bueno, en principio, ¿cuál es el balance que hacen a partir de toda la situación que se complicó desde muy temprano a la mañana?
1: Bueno, a ver, hubo 6 o 7 municipios que han sido afectados, pero en ningún caso fue muy grave, digamos. Los lugares más complicados fueron, Garupá, fue muy fuerte el viento, pero y fue muy espectacular lo que se vio, porque había voladuras ahí en las caballerizas y demás, pero después muy pocas familias afectadas, ¿no? Después otro lugar que también pocos afectados, pero que fue fuerte, fue Cerro Azul. Después también un poco Alem, Oberá, Campoviera, algo, sí. Candelaria también, que estuvimos asistiendo. Pero bueno, hasta el momento nosotros no hemos recibido, salvo Candelaria, que estuvimos asistiendo, no hemos recibido ninguna solicitud de asistencia. O sea, como siempre decimos, sí. Evidentemente hasta el momento los intendentes han absorbido el tema y bueno, han asistido por su cuenta y no nos han solicitado refuerzo a nosotros, digamos.
0: Sí.
1: Cosa que puede ser que mañana lo hagan, no quiere decir que no, pero hasta el momento no lo han hecho, digamos.
0: Uh-huh. Hablamos en todos los casos de fenómeno temporal o también por la cantidad de agua, ¿algún lugar fue afectado por inundación?
1: No. Últimamente nos están pegando los vientos más que nada. El sábado, el día 3, tuvimos más de 260 familias aproximadamente en 20 municipios de la provincia, prácticamente todos, por supuesto que la lluvia acompañó, pero los problemas los tuvimos por voladura de techo, caída de cables eléctricos. Eso sí hubo mucho hoy, caída de árboles y cables eléctricos, pero básicamente el viento. También llovió, pero no es una cantidad considerable en milímetros, a tener en cuenta, digamos, algo complicado, nada fuera de lo absolutamente normal de la época, pero los vientos sí fueron fuertes.
2: Uh-huh. Están en permanente alerta, mañana también podría uh-huh. continuar la inestabilidad, digo, pensando en aquellos que han tenido voladura de techos y ya les afectó hoy la inclemencia del tiempo.
1: Sí, no solamente posibilidad de lluvia, para mañana seguimos teniendo alerta naranja, con lo cual podemos tener mañana tormenta fuerte, con sí. viento fuerte, con granizos, que hoy por suerte no hubo. Hasta el momento se mantiene la alerta naranja también para mañana. Las alertas se pueden cambiar de un momento para otro, ya tanto de amarilla como de naranja, como de naranja hacia amarilla, pero por el momento no tenemos el reporte. A nosotros nos pasan desde Protección Civil de Nación, del Ministerio de Seguridad, nos pasan un informe alrededor de las 6 de la mañana y alrededor de las 19 horas. El de las 19 no tengo todavía uh-huh. para ver qué información tenemos para mañana. Pero al uh-huh. momento mantenemos la alerta naranja, que fue el último informe, digamos. Uh-huh.
0: La recomendación principal entre estos casos de el viento que estamos teniendo principalmente, que es lo que está afectando, la gente toma conciencia de por ahí asegurar el techo, sé que por ahí algunos es gastar un poco, pero ¿hay que hacer este trabajo?
1: Bueno, a ver, nosotros decimos cuando hay... El tema es el siguiente, ¿no? Sí. En estas épocas, nosotros no sabemos si lo que vamos a tener es lluvia intensa, si vamos a tener viento, si vamos a tener granizo. Es difícil de saber qué cuestión, pero para el tema de cuando hay viento, sí. Lo sí. que pasa es que muchas veces no hay forma de asegurar el techo cuando a veces los vientos son muy intensos, se hace muy complicado el sistema de construcción que tenemos en Misiones. Hay otras provincias donde los vientos son más fuertes y más permanentes, donde perdón, las casas tienen, los techos tienen una carga, como se le dice, de ladrillos, que ya se construyen así, entonces tienen una carga alrededor del techo, de 2 o 3 hileras de ladrillos, que bueno, le dan un refuerzo diferente. Bueno, la provincia de Misiones no se construye así, no tiene eso. Bueno, tal vez con el tiempo va a haber que pensar en empezar a, no sé, desde los planes oficiales, el IPRODA, por dar un ejemplo, a pensar en hacerlo así, no sé, digo, esto es...
0: Sí, pero está cambiando.
1: Estamos hablando.
0: Todo está cambiando.
2: Sí, Quique, pero también le sumamos los árboles añejos, pensando en que ahora, de aquí en adelante, en los próximos meses, va a haber mucho viento, tormentas. Uh-huh. ¿Qué recomendación podrías dar? ¿Observar un poquitito aquellos árboles que tenemos cerca? ¿Se puede identificar el que no estaría ya en condiciones de resistir?
1: A ver, tema de sacar árboles es medio complejo, yo lo puedo decir por encima, pero en realidad esto sería una consulta más puntual a ecología, que es el que determina si un árbol se puede sacar, no se puede sacar. Hoy se hablaba en Garupá de un árbol que los vecinos querían sacar y bueno, estaban en tratamiento y se cayó.
2: Claro, enseguida seguramente van a venir estos pedidos, ¿no?
1: Totalmente, pero por eso digo, es un trámite que se hace en otro lado. Pero más allá de eso, lo que sí nosotros recomendamos es que si uno tiene árboles en la casa o cosas así, podarlo, tratar de desramarlo un poco, que no queden tan expuestos. Uh-huh. Si son árboles grandes, no digo sacarlo, porque se necesita un permiso, no, pero sí podarlos y demás, como lo mismo. Eso porque estamos teniendo muchos problemas de árboles caídos o de gajos de árboles caídos, que a su vez cortan el cable de energía y por eso... energía de emisiones, es impresionante cómo trabajan en estos tiempos, siempre, pero en estos tiempos de emergencia, en toda la provincia, por el hecho de que hay muchísimos árboles caídos, muchas ramas, y por lo tanto cortan cables, y eso, bueno, obviamente deja un barrio sin luz o lo que sea.
2: Claro.
1: Así que, bueno, eso de los vientos nos está trayendo, en estas últimas tormentas, más problemas que el agua en sí. No está habiendo muchos milímetros de agua, pero sí vientos. Problema con el viento.
0: Quique, te agradecemos tu tiempo y que sigas trabajando, sé que seguramente estás con llamadas, viendo los intendentes, alguno va a llamar para avisar seguramente. Así que te mandamos un abrazo, que te sea leve.
1: Dale, abrazo, hasta cualquier momento.
2: Hasta
1: gracias
2: luego,
1: a ustedes, hasta luego.
0: Hasta luego. Bueno, Quique Parra, subsecretario de Protección Civil, son varios municipios afectados, principalmente el tema es viento, no ha llegado todavía porque también la provincia está preparada ante la creciente del río Uruguay, es algo que se podría venir también, parte de Paraná un poco, pero el Uruguay es lo que puede generar más preocupación en un futuro cercano.
2: Exactamente, y lo que nos confirmaba, algo que hablábamos ya hace un tiempo, la coordinación con los intendentes para poder asistir, y de esta manera, algo que se viene de aquí en adelante, recomendaciones, como decías, por ahí, los techos ajustar un poquitito, observar los árboles, como decía, no cortarlos, pero sí por ahí algunas ramas, para evitar consecuencias.
0: Sí, muchas. ¿Sabes lo que tenés que hacer cuando hay una tormenta? Pero ahora el doble, esforzate un poquito más. Primera pausa, rapidísimo, cerramos de esta manera el bloque con el tema temporal y mirando también el cielo, cómo está.
2: Sigue el alerta, dijo Quique
0: Parra. Naranja.
2: Naranja.
0: Sí. Pausa, ya venimos.

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0: Algo que ocurrió hace un par de días, sí. Pero se ha contabilizado de alguna manera, analizado cuáles fueron las pérdidas. Hablamos de este incendio que arrasó 22 hectáreas en Teyucuaré, uh-huh. Y amenaza especies únicas, sí. En la provincia de Misiones. Este incendio, ocurrido el pasado 24 de septiembre, arrasó estas 22 hectáreas de pastizales en la península de Teyucuaré, en San Ignacio, y afectó principalmente a la Reserva Natural Tenondé, propiedad de la Fundación Hábitat y Desarrollo. El fuego avanzó rápidamente y alcanzó un ambiente de alto valor ecológico que alberga numerosas especies exclusivas del sur de la provincia. Según la información difundida por la entidad, el incendio se originó durante trabajos de reemplazo de un poste de tendido eléctrico, sí. Que bordea el pastizal. Si bien no se registraron víctimas, daños materiales, pero bueno, el impacto que tiene de estas pérdidas de especies únicas en el mundo.
1: Impacto ecológico muy fuerte, pero también pensar en que si estamos con lluvias constantes, estamos con humedad en el suelo, no es suficiente. Ahí te das cuenta que siempre también estamos con un riesgo de incendio alto, sobre todo en esta zona. Claro. Zona de monte, zona, vemos que hay pinos también es algo muy inflamable.
0: Para agregar un poco, sí. Más al detalle de lo que fue el incendio, alcanzó ejemplares de unas 500 especies de plantas vasculares, además de mamíferos, aves en periodo de nidificación, lagartijas, serpientes y ranas. Este fue el impacto del incendio, uh-huh. De las 22 hectáreas ocurrido en la zona de Teyucuaré, en San Ignacio, ¿cuándo? Sí. Hace algunos días, el 24 de septiembre.
1: Bueno, vamos a cambiar de tema, vamos a hablar de economía y de las empresas misioneras. Hoy a la mañana hablaron con Federico Facinello, es ministro de Industria de la provincia, y se refirió al avance del régimen simplificado para pequeñas industrias y al proceso de desburocratización para facilitar la erradicación y habilitación de emprendimientos. Algo que justamente dialogábamos hace unos días, pero ya ha avanzado. También comienza el interés de las empresas luego de este lanzamiento que hace dos semanas aproximadamente le había hecho el gobernador de la provincia. Esto decía Federico Facinello.
2: A ver, había desde empresas de construcción, empresas de alimentos, todo lo que tiene que ver también con el sector forestal, que eran pequeñas carpinterías o industria de muebles que estaban por ahí sin habilitación. La verdad que ya pudieron avanzar, así que entendemos que ya para terminado este mes, vamos a llegar casi a 90 empresas que van a poder regularizar su situación, ya van a tener la habilitación, la erradicación. Lo más importante acá es que el emprendedor, el industrial, lo que va a ganar es tiempo. Ese tiempo que va a ganar lo va a poder dedicar a vender más, a producir más, a tener tiempo libre, pero no va a tener que dedicarle más tiempo a presentar papeles ni engorrosos, ni demorar un montón de tiempo en obtener su erradicación y su habilitación. Pero todos sabemos, cuando uno arranca un emprendimiento, cuando uno está haciendo la habilitación, erradicación de su empresa, todo lo que lleva a eso, todo el desafío que es la inversión, y que por ahí eso demore 2, 3, 4 meses, que uno tenga que venir a presentar papeles, los del interior, hasta posada de manera física, el sobrecosto que tiene eso en tiempo y plata. Eso hoy ya no es así, hoy se hace totalmente de manera virtual y se resuelve en menos de 10 días, digamos, un silencio positivo, uh-huh. Que nosotros tenemos del ministerio 10 días para resolver, sí. O si no, ya queda habilitado y radicado. También es importante recalcar que no es que se bajan los estándares de control ni de calidad, tienen que seguir manejando el mismo sistema de higiene, de seguridad, todo lo que es la parte ambiental, uh-huh. Pero acá también hay una declaración jurada del empresario y del profesional que empiezan a hacerse responsables, y nosotros también pudiendo ir a controlar en cualquier momento, pero ya con un plazo súper mínimo, que lo que le va a permitir es que a partir del día 11 ya puedan estar facturando, vendiendo y trabajando, que es lo que nosotros entendemos que tenemos que seguir acompañando y apoyándole a ellos.
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0: Hoy sesionó el Consejo Deliberante Posadeño. Tema principal, uno de los temas que se trata es el presupuesto municipal 2027. La Secretaría de Hacienda, la Secretaria de Hacienda, perdón, presentó ante la Comisión de Hacienda las previsiones económicas del Ejecutivo para el próximo año. Este proyecto contempla recursos y gastos por 192 mil millones, un poco más, de 192 mil millones, y plantea un escenario de menores ingresos que obliga a sostener una administración más prudente, equilibrada. Eso fue presentado hoy por la titular de Hacienda del municipio al Consejo Deliberante. Como saben ustedes, es también una exposición que realizan todos los años, muy similar a la que se realiza en la legislatura. Un poco más chica, obviamente, porque es solamente el municipio. Pero también respecto a la sesión del día de hoy, el Consejo aprobó sanciones más severas para motos con escapes que están alterados. Algo que lo vemos acá.
1: Sí.
0: Pero se ve mucho también en el interior de la provincia. Hay municipios que, ¿viste? ¿Cómo se llaman las topadoras estas que le pisan?
1: Sí, la aplanadora. La aplanadora. Sí, por ahí lo he visto. En Alem.
0: En Concepción en Alem, lo hacen. Sí. También. ¿Alem también?
1: Sí.
0: Bueno, sí. Porque es común tener los escapes al aire libre, entonces la policía secuestra.
1: Lo he visto y yo digo, la inversión que han hecho, ¿no? Qué dolor. Esa pérdida económica,
0: sí.
1: Y qué alegría,
0: qué alegría para los vecinos.
1: Y del otro lado, la alegría de los vecinos que ya no van a sonar más esos escapes.
0: Es insoportable, sí, el ruido, sí. Les digo, porque voy también, como vos vas a Alem, yo me voy a Concepción y veo la misma situación de esas motitos. No sé si existe la 50, creo que 90 es la cilindrada, que ya no existe más la 50.
1: No.
0: Bueno, esas, las más chiquititas, con un escape más grande que la moto, haciendo ruido. O sin escapes también, hay diferentes. Bueno, en esta sesión lo que se hizo es elevar la infracción de leve a grave, porque antes era como una sanción leve, ahora es más grave, y establece el secuestro de los motovehículos que circulen con escapes alterados. Aquel que hace ruido, adentro.
1: Bueno, primero que lo tenés que capturar.
0: Sí. No, yo creo que sí, en un control aparecen, claro, también ahí volvemos al tema de los controles. Conviene hacer el control, la vigilancia, claro, antes que estar fijo.
1: Bueno, por otro lado, no se puede perseguir, la policía no persigue a las motos.
0: Por riesgos también.
1: Por riesgos, sí. Exactamente. O sea, como decís vos, en algún control, detenidos, si ahí pueden, incautar esa moto.
0: Sí. Bueno, lo importante es que aquellos que anden con el escape adulterado van a tener una multa más grave. Así que hoy se aprobó, se trató este tema. Una buena noticia para los vecinos de la ciudad, para el oído de los vecinos de la ciudad.
1: Exactamente. Bueno, cambiamos de tema. Dale. Se están entregando los premios Nobel. Se va conociendo poco a poco. En este caso, hoy se conoció el premio Nobel de Literatura 2026, que fue otorgado al autor canadiense Anne Carson. Hablan de una obra audaz e inventiva, con la tradición clásica, nuevas formas para la literatura contemporánea. Anne Carson recibió el premio Nobel de Literatura por una obra que combina poesía, ensayo, traducción y estudios clásicos. Por ahí trascendió que había estado en la lista un argentino. Pero bueno, finalmente hoy se dio el nombre de quien recibió este premio. El Comité Nobel destacó que la autora canadiense renovó la literatura contemporánea mediante un diálogo lúdico con los textos de la antigüedad y el cruce de géneros y lenguajes artísticos.
0: Son las 18:47, como siempre estamos hasta las 20. Enseguida información policial, hay mucho de los policiales, vamos a estar abordando en instantes.

0: Se ve cada cosa en las redes. Esto es real, no es inventado ni es parte de las redes. Es una noticia que viene desde la ciudad de Posadas, desde Itambé Guazú.
1: Sí.
0: Algo insólito, pero... ¿qué sucede?
1: Sí.
0: Y le captó la cámara.
1: Sí, sí. Yo voy a ese supermercado.
0: ¿Sí?
1: Sí, sí, sí, lo conozco.
0: ¿Es oriental o es...? Porque no, hay varios orientales también
1: sí,
0: en la zona.

0: llegar a este extremo. Robar o intentar robar esa cantidad. Encima quedó filmado, sí, quedó registrado, sí, sí. Se está difundiendo en todos lados y es tu vecino de la esquina, quizás, Silvia.
1: Exactamente, por eso digo, es un se podría decir, viste, cuando decís, sí, un supermercado conocido, uh-huh, sí, donde van prácticamente todos los que viven ahí en la zona de Itambé Guazú.
0: Qué metida de pata hiciste.
1: La verdad que sí.
0: Según consta en la denuncia policial, este hombre habría intentado sustraer una bolsa con aproximadamente unos 8 kilos de carne. Sácame la cuenta cuánto está 8 kilos de carne.
1: Por 20. Depende el...
0: Por redondear a 20. A 20. Como barato, porque tenés 25. Uh-huh. Depende el corte. Valuada está en casi 140,000 pesos.
1: Ah, bien.
0: Escondiéndola entre sus prendas. De acuerdo con la exposición realizada ante la policía, el episodio fue advertido por el personal del comercio luego que una empleada notara una actitud sospechosa de este cliente. Al revisar la cámara de seguridad, observaron que el hombre había colocado una bolsa con un costillar, parecía el costillar entero, en la zona de la cintura, en el pantalón. Llevó el pantalón, viste, que se estira, elástico.
1: Ah, claro.
0: Era elástico el pantalón.
1: Claro, sí. Me digo, ¿con qué facilidad lo puso, no?
0: Sí, pero no tiene pancita, por eso. Claro. Yo, Juan, nosotros estamos para atrás en ese sentido. Nosotros imposible. No podemos esconder, pues la pancita no nos deja, pues. Observaron que el hombre había colocado esta cantidad y lo detectaron. El hombre intentó dejar e irse, ¿no, sí, querido? Estás cometiendo un delito. Sí, así que... en ese momento, personal policial, el grupo de operaciones especiales que se encontraba realizando compras en el mismo supermercado, fue alertado sobre la situación y, bueno, tuvieron que intervenir. Así que no pudo hacer el asado. Digo, entendemos la situación. Comprar tanta cantidad de asado es prácticamente imposible, pero no llega a ese punto.
1: No. Qué papelón. Qué papelón para los vecinos también. Mirá, es mi vecino, lo reconoce.
0: Tu vecino.
1: Sí. Bueno, cambiamos de tema, seguimos en la línea de alimentación, de consumo. Mañana es el Día Mundial del Huevo.
0: Ah, mira.
1: Así como lo escuchas, segundo viernes de octubre, sí, se conmemora. Y se conocieron datos a propósito del consumo de huevos en la Argentina. Vos sabés que es récord, sí, el consumo. En nuestro país el huevo ocupa un lugar central en la alimentación con 400 unidades por año. Yo creo que me como un poquito más que 400 unidades.
0: Sí, desayuno, sí, recomendado, huevos.
1: Dos o tres o cuatro huevos.
0: Sí, revuelto, huevo duro, como quieras, sin aceite para que sean suaves.
1: Exactamente. Livenitos. El huevo es uno de los alimentos que carga con algunos mitos. Durante décadas, te acordás, fue señalado con contenido de colesterol. Sí. Se discutió si era mejor consumir solo la clara, si los marrones, si eran nutritivos, los blancos, si los comemos crudos, bueno, etcétera. Hay un dato de nuestro país que ocupa un lugar central en la alimentación, cerca de 400 unidades. Argentina registra el mayor consumo per cápita del mundo. Mm-hmm. Mirá, somos primeros en el mundo en esto también, con una diferencia significativa incluso dentro de la región, ya que Brasil alcanza aproximadamente poco más de la mitad, mirá, 283 huevos por habitante. ¿Cuánto consume Chile? 251 huevos por habitante. Bueno, la verdad que hemos superado. Viste que ya se dejó de comprar. Bueno, yo no compro más.
0: No, yo compro maple.
1: O sea, yo con maple. Sí. Tres maples.
0: Sí. Tampoco exagero.
1: Tres maples y me dura.
0: Cuidado.
1: Pero ¿cuánto? A mí me dura una semana, dos semanas el huevo. Sí, yo sí, consumo mucho huevo. Dicen que es muy bueno y le damos al huevo. Pero bueno, un dato particularmente especial porque estamos en el primer puesto en el mundo de consumo de huevo y se nota cuando vemos a la gente caminando con sus maples.
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0: La semana pasada se suspendió Brilla Sarita. ¿Recordás que el temporal obligó a la suspensión de este evento? En realidad no fue temporal fuerte, creo, pero sí estaba pronosticado lluvia. Fue acertado suspender, recordemos, porque llovió con todo. Se postergó para el día 10. Ahí estuvo la pelea, por eso nos confundimos por la pelea que hubo con el otro evento.
1: ¿Por qué? Porque había dos eventos que coincidían ese día.
0: Finalmente se realiza Brilla Sarita, edición número 14. ¿Cómo pasó el tiempo? Rapidísimo. Bueno, se va a realizar, empieza temprano, saben ustedes, para que puedan disfrutar. Finalmente se hace, en el Parque Paraguayo es el lugar, y será este sábado 10 de octubre. Estación Primavera, así se llama Brilla Sarita. Habrá música, habrá shows, habrá comida, obviamente. Todo lo que quieras en este lugar, alrededor del Parque Paraguayo, así en este es. Lugar. Ya tenemos los invitados, están enseguida
1: ya,
0: con nosotros.
1: Sí.
0: Ahí ya llegaron. Gracias por venir, porque con este tiempo dijimos, ¿será que van? Vienen, gente responsable.
1: Sí. Hoy es el Día Mundial de la Dislexia. Sí. Ese es el adelanto que te damos a propósito de nuestras invitadas.
0: En instantes hablamos de ese tema. Ahora la pausa.
1: Dale.

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0: Ingresamos a la segunda hora de programa y nuestras entrevistadas están aquí. Vamos a presentarlo. Adelantábamos el tema, pero hay mucho para hablar de esto.
1: Exactamente. Hoy es el Día Mundial de la Dislexia. Para conocer un poco más acerca de este tema y las experiencias de las familias con hijos, con nietos, con dislexia. Por eso están aquí presentes. Les agradecemos a Alejandra Mercado, delegada de ISFAM y madre de un joven con dislexia que tuvimos el privilegio de entrevistar. Bienvenida. ¿Cómo estás, Alejandra?
2: Muy agradecida por la oportunidad.
1: Y también Miriam Báez, que ya es una invitada recurrente de nuestros estudios de
0: todas
1: la radio.
0: A
1: psicopedagoga,
0: Miriam,
1: magíster y profesora en educación especial. Nos encanta tenerla a las 12.
0: ¿Cómo andan? ¿Todo bien?
2: Pero todo bien.
0: Lo único, gracias. De matemática no te consultamos, el resto te consultamos siempre.
2: Así está que todo, desde la tecnología.
1: Bueno, me encanta. Bueno, Alejandra Mercado es la mamá de quien tuvimos la oportunidad de hablar el año pasado. Sí. Contanos el nombre de tu hijo y un poquito de referencia para ver si refrescamos la memoria.
2: Bueno, Jauriel Rojas en este momento está trabajando, está fuera del país, le hicieron una entrevista el año pasado. A la cual les agradezco mucho porque se visibilizó mucho este trastorno del aprendizaje. Jau ya está con 23 años. Yo como mamá sigo en la lucha porque es hereditario. Mi esposo tiene dislexia, Jauriel. Y bueno, entonces siempre digo que estamos siguiendo el camino. Para los nietos.
1: Bien, sí, es importante, ¿no?
0: Porque
1: hablar.
0: Podría sí, pasar. Podría. Claro que cada año nosotros recordamos, decimos esta es la fecha, hablamos de la dislexia. Hacemos bromas a veces de dislexia también. Sí. No sé si es bueno o malo, me van a decir ustedes, sí. Pero sabemos qué es la dislexia. Cuando preguntas qué es, Miriam.
3: Bueno, en general hay, yo muchas veces hago esta pregunta cuando hacen sobre todo estas bromas, porque por ahí creo que no hay que demonizar las bromas, hay que aprovecharlas, ¿no?
0: Sí,
3: para justamente hacer lo que estamos haciendo hoy, que es difundir y un poco dar a conocer de qué se trata, ¿no? Pero en general detrás de las bromas, por ahí las personas hacen bromas cuando, por ejemplo, tienen sustituyen alguna letra por otra, o se confunden alguna palabra. Ay, estoy con
0: soy disléxico.
3: Sí,
0: como una broma.
3: Como si, sí, se quedan más que nada en una de las características que puede existir o no, que es esto de sustituir una letra o un grafema por otro, ¿no? Pero la dislexia en realidad es un trastorno, a mí me gusta llamar condición también.
1: Sí. Condición, sí.
3: Porque dura toda la vida, entonces no es desde una mirada tan médica, sino que es una mirada un poco más amorosa y más pensando, como también soy psicopedagoga y educadora, desde lo que es la implicancia que significa en todo lo que es aprendizaje, ¿no?
1: Condición.
0: Sí.
1: ¿Dónde? Condición.
3: Exacto. Y básicamente es esta condición que afecta a una persona inteligente en la descodificación de un fonema, ¿sí? Es decir, lo que tienen es literalmente dificultades en la lectura. Esta lectura que es fluida, que es automatizada, que es esperable que ya cuando estén en primer grado, segundo, cualquier sujeto pueda leer de manera fluida, ¿sí? Y no con tanto esfuerzo. Sí. Ahora, esto es un indicador, ¿no? Cuando están en primero y ya el docente o las familias notan que leen de manera silábica, que les demanda muchísimo esfuerzo esta lectura, ¿sí? Entonces, bueno, esto tiene que ver un poco con indicadores tempranos que hay que atender para no sufrir. Sí, como familia.
1: Bien, la veía Alejandra escuchándote atentamente porque, bueno, es su experiencia en su familia. Hoy ya es un joven de 23 años. ¿Cuánto cambió la mirada de la sociedad con respecto a la dislexia y cuánto todavía falta comprender? Porque transitaste, me imagino, todas las etapas de la vida de tu hijo.
2: Sí, la verdad que estoy muy agradecida con los docentes, con las provincias, con la nueva mirada que hay, pero todavía cuesta mucho. También cuesta mucho las obras sociales que no nos ayudan, que no nos acompañan, porque como es un trastorno que no se ve, es muy difícil hacerle entender que necesitan un acompañamiento, inclusive hasta no sé, hasta el día que se muera. Uh-huh. Porque la lectura es la base de todo el aprendizaje que nosotros estamos acostumbrados a lo que es, para aprender hay que saber leer.
0: Sí, la sintetizamos y la minimizamos también cuando decimos es una cuestión de interpretación, una cuestión de no sabe no leer y después como creemos lo que estamos, lo que miramos de afuera, creemos que se soluciona con una clase.
3: Y claro,
0: y no es así. ¿Cómo es el tratamiento?
3: No es así. Porque es neurobiológico, ¿sí? O sea, que hay afectación. O sea, hay un cerebro que lee de manera diferente. Entonces, necesita un andamiajes escolares y necesita... En estos andamiajes escolares estamos hablando de adaptaciones curriculares, ¿sí? Uh-huh. Fundamentales. Que se le pueda dar la posibilidad de que, en lugar de evaluarse de manera escrita, que es lo tradicional y lo típico, se pueda examinar a alguien, escucharlo de manera oral. Porque ellos son sujetos inteligentes, que no pueden tener una lectura fluida y automatizada, y que a pesar de estar ante estímulos donde se trabaja mucho la lectura, siguen persistiendo este tipo de condición. Entonces, lo que hay que hacer es justamente alojarlos institucionalmente, pedagógicamente, desde una mirada distinta, ¿no? Con adecuaciones curriculares, acortar los textos, acompañarlos. Esto también va para la familia, ¿no? Que una mamá o un papá se pueda sentar a leer el cuento, a leer el texto, los ayuda muchísimo, porque si no, ellos se pasan todo el tiempo esforzándose por decodificar y fallan en la comprensión, fallan en la memoria.
1: Y muchas familias cuentan que antes de obtener este diagnóstico, los hijos eran considerados distraídos, inquietos, no se los podía contener en la escuela. ¿Sigue ocurriendo esto o ya los docentes están preparados?
3: Sigue ocurriendo, sigue ocurriendo, porque de hecho también hay comorbilidades con otras, con algunas dificultades en la atención.
1: Claro.
3: ¿Pero por qué? Porque si uno, si la escuela todo el tiempo es lectura y si hay rincones para leer y todo el mundo va contento a leer y a mí me cuesta, ese día trato de faltar, se me mojan de casualidad las zapatillas, hay enfermedades, somatizamos.
0: Vos hablas, por ejemplo, del tema de...
3: Lo emocional está afectando.
0: Pero, ¿cómo notamos? No es solamente que se intercambien las sílabas, las palabras, hay mucho más que eso.
2: Sí, es un atarse los cordones. Algo tan simple como eso, atarse los cordones le cuesta mucho. No todos los disléxicos son iguales, pero la mayoría es como un indicador. Yo voy a hablar de cosas de mamá.
0: En tu caso,
2: cocina, ¿no?
0: Atarse los cordones es uno de ellos.
2: Atarse los cordones, acordarse de qué día es hoy.
0: Ajá.
2: Acordarse de que mañana tengo que llevar las cosas. O sea, se acuerda, viene a la escuela y te dice, mañana tengo plástica. Se acordó en ese minuto, al otro minuto, cuando tiene que preparar las cosas, ya no prepara, ya no, se olvidó.
0: Por más que tenga es ansiedad, igual se olvida.
2: Se olvida, es algo, está todo bien. Bueno, nosotros, por ejemplo, aprendimos a tener un pizarrón, a anotar.
3: Mira, las agendas visuales ayudan mucho, mucho.
2: Tener un pizarrón, anotar qué día es hoy, hoy es lunes, y para algo que a otra persona es tan natural, para nuestros chicos no.
0: Sí.
2: No sé, lo más básico, se olvidan en el colectivo. Mi hijo hizo toda su escuela en colectivo. Se olvidó la mochila, se olvidó los pulóveres, las carpetas, los
0: pagados.
1: ¿Cuánto tiempo demoró la familia o por lo menos conseguir un diagnóstico? Porque estás contando todo un trayecto importante.
2: Nosotros tuvimos la gran suerte de conocer a nuestra maestra Eva de Jardín, que me decía que Jauriel era hermoso, divino, que hacía todas las... Pero que no le gustaba, el pero. Pero... es cuando estamos haciendo las letras, se va para otro lado.
1: Claro,
2: cuando estamos haciendo dibujos de trazo fino, se va para otro lado.
0: En la libretita, distraído, todos los trimestres distraído.
1: Y ahí automáticamente buscaron esa posibilidad.
2: Claro, la maestra me decía, él está bien, pero algo tiene, para la edad, para seguir a los otros chicos, algo le faltaba, un punto le faltaba. Bueno, empezamos con psicopedagogas, con fonoaudióloga.
0: Pero para ustedes no era algo, ya venían de antecedente, o no se había detectado en el padre.
2: No, el padre no, el padre siempre fue burro, bruto, en todo el secundario.
3: El estigma de la otra época.
2: Y que también ahora sí es estigma, porque por ahí Jauriel en los deportes se destacó, quiero decir que fue un hijo que lloramos mucho juntos, pero de felicidad también. Porque se destacó, pero siempre le costó el colegio. A mi esposo también le costó el colegio, pero solamente que en su época no
1: existía el diagnóstico y
3: no había normativa.
0: ¿Y
3: normativa.
0: Qué pasa si no se da un diagnóstico a tiempo? Si
1: llega la adultez incluso sin enterarse.
0: ¿Qué pasa?
1: ¿No?
0: ¿O cuál es la importancia de ese diagnóstico?
3: La importancia, y por ahí estaría bueno nombrar para los que escuchan también, que tenemos una ley nacional, ¿sí? Hay una normativa nacional que regula un poco y que insta a que existan diagnósticos temprano, a que existan coberturas de obras sociales, que es la 27.306, ¿sí? Que también nosotros como familias y equipo externo hemos trabajado mucho para que salga esta ley. Ahora hay que reglamentar y que funcione. Y lo que sucede es que sufren mucho, ¿no? Sí, claro. Y empiezan a entender que son los tontos, que son vagos, que realmente, porque son inteligentes para lo tecnológico, para los deportes.
1: Pero qué alivio.
3: Pero a la hora de leer están
1: claro. Y qué alivio para la persona. Alivio digo que hay una condición que no le permite ser parecido al resto, ¿no? Y a partir de ahí creo que ahí recién empieza a avanzar, ¿no?
3: Y que esa condición, si bien limita ciertas cuestiones, pero no determina la vida de nadie, ¿no? ¿Por qué? Porque cuando se establecen adecuaciones curriculares, cuando al sujeto le permiten hacer una evaluación con una tabla calada o con una calculadora, ¿sí? Creo que sumamos muchísimo para el bienestar de él y de toda la familia. Entonces, darle empoderamiento.
0: Un ejemplo, el hijo de él.
3: Sí, totalmente. Sí, bueno, Gabriel fue paciente mío hasta hace muy poco. hasta yo llegar.
0: Pero le dieron las herramientas.
3: Sí, claro, él se pudo llenar de. Y una de las cosas que siempre digo, por favor, el tiempo es lo que ellos necesitan. Pueden aprender todo, ¿eh? No hay que hacer recorte de contenidos, no. Hay que hacer fracción de tiempo, por ahí que la misma evaluación la hagan en dos días, en dos etapas, o que se utilice esta cuestión del oral, ¿no? La evaluación oral es clave, porque pueden todo, pero con estas adecuaciones.
0: ¿Tienen ustedes más o menos una estadística de la cantidad, algunos que han sido diagnosticados, obviamente, hablamos a nivel mundial, provincial, no sé cómo estamos con las estadísticas de cuán frecuente es?
3: Y entre un 5 y un 10%. Sí. De la población. Sí. Entonces, en un aula pueden haber dos o tres sujetos que tengan esta condición. Algunos tienen el diagnóstico y otros a veces llegan tardíamente, tercer grado, cuarto, porque con estas cuestiones que no se repite, ¿no? Sala de 5 pasan a sala de 6, a primer grado, primero no se repite, entonces van como pasando, se les presta la atención tal vez que debiera.
1: ¿Qué recomendaciones das para aquellos que están escuchando? Creo que el propósito de esta entrevista tiene que ver con eso, el advertir un diagnóstico precoz para que este chico pueda tener las condiciones, la apertura de los docentes, que lo sepan, ¿no?
3: Es súper importante. Y entender que no llegar a tercer grado para hacer diagnóstico, sino que en las salas de nivel inicial, tener en cuenta esto que decía la mamá, ¿no? Dificultades en la motricidad fina, atarse los cordones, tienen por ahí dificultades también en las rimas, ¿no? Cuando uno hace mucha canción, bueno, les cuesta esta regularidad de los sonidos.
1: ¿Algunas palabras que le cuesta pronunciar?
3: Pueden también tener dificultades en la pronunciación, ¿sí? Y la lateralidad.
0: También
3: la lateralidad.
0: ¿Te sentiste sola en el momento en que te diagnosticaron hace tiempo atrás, cuando todavía por ahí no era un tema que se hable mucho? ¿Y qué le decís a esa madre que hoy por ahí también se siente sola en ese momento?
2: Que sí, que es muy abrumador, que para una mamá común que te digan que tu hijo tiene dislexia, que no puede leer. Por eso también es siempre mi agradecimiento a las maestras que me ayudaron, que nos ayudaron y que ayudan, porque tienen que pensar, tanto los docentes como Miriam, los psicopedagogos, que cuando va una mamá, un papá, va sin saber nada y que asusta mucho y que muchas veces esa caricia que le hacen a los papás influye mucho en que sigan, que no tengan miedo, que no tengan miedo a la psicopedagoga, a la fonoaudióloga, a la psicóloga, que por ahí eso abruma también, porque sí. Uno se asusta, claro, porque sí. Te dicen, tu hijo tiene que ir a la fono, a la psico, a la maestra particular, más la escuela.
1: Sí, pienso en la situación económica de las familias, ¿no?
3: Totalmente,
1: y de las obras sociales, porque todo tiene un costo.
2: Por eso hablaba de las obras sociales, que por ahí a nosotros también nos costó mucho. Gracias a Dios conocí a Difan Argentina, que nos fuimos a Buenos Aires, que tuve una psicopedagoga que me acompañó, una fonoaudióloga, que fuimos a hacer talleres, que fuimos a los congresos de Difan Argentina donde hablan, donde tuve que llevar a las profesionales junto conmigo para aprender juntos. Yo como mamá y ellas como profesionales para guiarme después a mí, y yo para saber cómo preguntar. Por eso siempre hablo, que yo hablo sí. desde la cocina.
0: Sí, sí. ¿Y hoy cómo es el trabajo tuyo? Hablas de la asociación que te contuvo. Sigue, ha crecido obviamente, desde el momento que lo conociste. Sí. ¿Cómo trabajan acá ustedes?
2: Y nosotros trabajamos difundiendo.
0: Sí.
2: La ley se aprobó, nosotros estamos, tenemos la ley de Misiones, gracias a un gran trabajo que se hizo. Uh-huh. La provincia de Misiones está adherida a la ley sí. nacional. Tenemos la semana, el año pasado sacamos la semana del 1 al 8 de octubre, se viste todo uh-huh. de turquesa. Que por ahí es nuestro emblema, es el turquesa.
3: Exacto, un color.
2: Que es un color que le acompaña, que nos suaviza, uh-huh. que a los chicos le tranquiliza. Porque también tenemos que pensar que a veces ellos se enojan, se frustran mucho.
3: La frustración.
2: Eso sí es para todo un disléxico, es la frustración, que los padres vean eso.
3: Porque tanto esfuerzo y a veces el 6, sí, tanto esfuerzo siempre sí. es el 6, el 7.
1: Pero qué sí. interesante la historia de una mamá que hoy puede contar sí. que su hijo tiene 23 años, que se fue a vivir
2: a Portugal.
1: Hubo que soltarlo, me imagino, sí. Para una mamá ya. Pero, ¿qué hace ahora? ¿A qué se dedica?
2: Jauriel es salvavidas, está trabajando en Portugal, es guardavidas tanto en Paraguay, en Brasil, acá en Argentina, en Misiones. Uh-huh. Trabajó mucho tiempo en el Brete, en la costa, sí. en Costa Sur. Tuvo la oportunidad de irse a Brasil a trabajar, se recibió en Brasil. Bueno, y de ahí le convocaron para, si se animaba a Portugal, se animó y se fue. Y bueno, en el nombre de Dios quedó, ya hace uh-huh. 2 años que está viviendo allí.
1: Y puede desenvolverse como cualquier persona en cualquier sí, trabajo. Sí, lo sí. importante es elegir una actividad que se acorde a sus conocimientos, capacidades sí. y posibilidades, ¿no?
3: Y eso es sí. importantísimo, que las familias puedan hacer brillar a ese hijo sí. o hija en el lugar donde estén mejor, ¿no? En ese sí, caso, el sí. deporte, ni hablar.
1: El deporte.
3: Pero así uh-huh. todo, quiso hacer algún profesorado en su momento y no se pudo, entonces yo digo, el sistema todavía tiene que revisar mucho las prácticas, sí. revisar mucho los sistemas de evaluación, entender que darle oportunidad no es darle ventajas, ¿sí? Porque uh-huh. es como si alguien con silla de ruedas le pretendiéramos que venga caminando para el examen. Bueno, a ellos todavía no se les da generalmente, hay que pelear mucho para que sí. se les dé estas oportunidades que tienen que ver con la condición, básicamente.
1: Y Gabriel lo tuvo.
2: En el colegio primario y secundario sí, cuando quisimos llevar esto a la facultad, fue muy difícil y sinceramente sí. hasta hoy no pudimos presentarnos ante la... quiero decir que se perdieron un gran profesor de educación
3: Exacto.
2: física.
3: Sí.
2: Un gran profesor de educación sí. física, porque uh-huh. tenía todo para hacerlo.
1: Todas las
2: Le gustan los chicos.
3: Y tiene una didáctica natural.
0: Sí, pero
3: falta lo académico.
0: Sí, por lo ahí. Que exigen de por la eso. Teoría.
1: Bueno, hay que revisar. No está adecuado sí. para una persona con Exacto. dislexia,
3: Exacto,
1: nada más.
3: Porque necesitan conocer esa otra parte.
2: Necesitan saber que no es solo leer y escribir. Porque le dijeron, si a vos te cuesta leer y escribir, ¿qué vas a enseñar? Hay muchísimas formas de enseñar.
0: Sí.
2: Hablando, el oral es súper importante.
3: Muchísimas formas de evaluar.
0: Pero además, él Él aprende, no es que no puede aprender.
3: Sí, exactamente. Tiene un coeficiente intelectual, sí, promedio y hasta superior.
1: ¿Cuántas limitaciones tenemos, cuánta ignorancia tenemos entonces?
3: Mucho, ¿eh? Muchísimo, muchísimo.
1: Vos como
3: muchísimo.
1: Profesional seguramente lo habrás
3: por
1: visto.
3: Eso también. Es día a día ir trabajo sembrando, de ustedes, ¿no? Sí. Yo siempre digo, en la ley está todo tan claro, es aplicar eso que está, y creo que podremos alojar a muchos sujetos. Y por ahí mi gran preocupación siempre, y que por eso también hago un poco psicopedagogía social comunitaria, es pensar en aquel que no tiene el peso, el que no tiene para pagar un diagnóstico, claro, el que no tiene para abonar que una psicopedagoga le arma un informe, o hoy como esa gallineta a la escuela.
1: Joniatra, psicopedagoga, son muchos especialistas que acompañan.
0: ¿Tuviste cuántos profesionales alrededor?
2: Con Jauriel, cuatro.
3: Lo mínimo es una psicopedagoga, psicólogo, fono.
0: Sí, y el apoyo particular seguramente en la escuela también.
2: Sí.
0: Sí, seguramente.
3: Sí, es lo mismo. Sí.
0: Bueno, hoy disfrutando de...
2: Sí, hoy la verdad que sí. La verdad que sí, hoy disfrutando mucho a los hijos, que también quiero que sepan que cuesta a los otros hijos. Sí. Porque los otros hijos uno le va dejando también un poco de lado, porque hay que poner más empeño en uno.
1: Más atención, ¿no?
2: Sí, tengo dos hijas que también brillan hoy, pero que siempre fueron el acompañamiento de su hermano también.
0: Vos decías que esto es hereditario, podés decir, bueno, pensar en nietos. ¿Se puede detectar como condición, o solamente es cuando el niño va creciendo se va detectando? ¿Hay alguna forma, la ciencia ha avanzado en eso o no?
3: Hay algunos estudios, ¿no?, que son muy costosos en países de otro nivel, que hay genéticos, y también estudios donde se trabaja con el cerebro, ¿no? Cerebro sin lectura, cerebro en el momento de la lectura, y hay lugares donde se alumbran
0: más.
3: Pero
0: lo que nos lleva acá todavía.
3: Todavía estamos medio lejos de esto. Llegamos hasta el mapeo, y en el mapeo no sale nada, porque funcionalmente están perfectos. O sea que el diagnóstico sigue siendo un poco clínico. Importa mucho la mirada de la familia, importa mucho la mirada de la escuela, ¿sí? Y sobre todo importa el acompañar, ¿sí?, este alojar desde otros lugares.
0: Y a las obras sociales, vamos poniéndolo en la
3: final. Sí, por favor.
0: Gente, muchísimas gracias por venir hasta acá, gracias por acercarse y, bueno, a vestirse de turquesa hoy.
3: Turquesa, sí, porque es el color del mar, ¿no?
1: Exactamente. Bueno, nos acompañó Alejandra Mercado, delegada de DISFAM y madre de un joven con dislexia, que lo conocimos. Y Miriam Baez, psicopedagoga, magíster y profesora en educación especial.
0: Bienvenida, muchas gracias.
3: Gracias a ustedes.

0: El juicio por la muerte de Maradona se lleva adelante. La fiscalía pidió 12 años de prisión para Luque y 8 para Kosachov. Se escuchó hoy varias voces, entre ellas también de su expareja Verónica Ojeda, también pidiendo, si es posible, la pena máxima, obviamente, para ellos. Los fiscales pidieron este jueves 12 años para ambos, que le nombraba recién. Repito, a ver, 12 años para Luque, 10 para Nancy Forlini, 8 para Agustina Kosachov, 5 para Carlos Díaz, 4 para Mariano Perroni y Ricardo Almirón. Todos son los que están involucrados por la muerte de Diego Maradona.
1: Bien, estas son las últimas noticias, por supuesto. Sí. Creo que la familia todavía considera que no es realmente que se haya hecho justicia.
0: No es suficiente.
1: No es suficiente y la verdad que se lamenta muchísimo teniendo en cuenta de quién se trata, ¿no?
0: Sí, en el caso del abogado Diego Maradona Jr. coincidió con la mayoría de los pedidos, pero reclamó un caso especial que es para Kosachov 10 años, no 8. Y tanto la psiquiatra como Luque y Forlini sean detenidos inmediatamente en caso de recibir un veredicto condenatorio, porque saben ustedes que por más que le condenen, todavía hasta que no quede firme la sentencia, pueden quedar en libertad. Pero todavía falta un paso para conocer cuál es el veredicto. Pero esto es lo que se avanzó el día de hoy.
1: Bien. A nivel nacional, el objetivo es déficit cero, ¿no?
0: Sí,
1: bueno,
0: déficit cero.
1: Alem prevé un presupuesto con déficit cero.
0: Ah, mira, Alem está un paso adelante.
1: Está un paso adelante y bajar las tasas a la industria. El proyecto no contempla un solo peso para intereses ni amortización de deuda. El municipio prevé además un ahorro corriente de 2.343 millones que cubre el 98,5% de la inversión del año. Con mucha ostentación, claro, lo cuentan, lo manifiestan. Ese es el objetivo para el año que viene.
0: Son las 19:29, quédese ahí, enseguida volvemos, hacemos la última pausa.

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0: Ingresamos al último bloque. Pasó rápido el tiempo hoy, ¿eh? Y vamos a... Hoy es el Día Mundial de la Visión. Qué importante que es cuidar la visión, controlar nuestra salud visual. Lo venimos y lo insistimos también siempre de acá como modo preventivo también. Vamos a recibir a Nadia Flores, vicepresidenta de la Sociedad de Oftalmología, para hablar sobre esto, la importancia de cuidar y controlar nuestra salud visual. ¿Bien?
1: Así es, vamos a saludar a la doctora Nadia Flores. Bienvenida. ¿Cómo le va? Marcelo y Silvia la saludan.
2: Hola, buenas tardes, Marcelo y Silvia, ¿cómo les va?
0: Muy bien, muy bien. Aquí queriendo concientizar un poco sobre los cuidados. ¿Tenemos en cuenta la visión cuando nos aprieta un poquitito?
1: Sí, nos tomamos en serio, digo.
0: O cuando no vemos bien, ahí vamos a ustedes.
2: Bueno, la realidad es que según las etapas de la vida tenemos que hacer prevención. Uh-huh. Entonces, hoy es un día donde, como bien dijo Marcelo, concientizar sobre la salud visual, ¿sí? Entonces, siempre hablando de las diferentes etapas de la vida, cuando al ser niños, los pequeños, no nos pueden decir si ven bien o no. Uno siente que ve bien porque corren, juegan, los ojos se los ve bien, en la mayoría de las ocasiones, pero hay que llevarlos a control desde chiquitos, pues hacer prevención, por ejemplo, en los bebés recién nacidos, concientizar que el control antes de los 5 meses o los 3 meses es para detectar a tiempo si se tiene que operar, por ejemplo, un bebé que tiene una catarata congénita. Sí. Hay tumores en los niños que se previene observando el oftalmólogo el fondo de ojos y haciendo un examen. Eso desde bebés. Entonces uno dice, ay, me dice un paciente, ¿por qué tan chiquito lo llevan al oftalmólogo y es un bebé? Es muy importante, para ver si el bebé se formó bien el ojo en la panza de la mamá o si hay algún problema que a tiempo, si se detecta, tenemos solución para brindarle para su salud en general y su salud visual. Ajá. Y luego, cuando van creciendo, yo digo siempre, los niños, si no juegan al pirata, y en esto hago un paréntesis, no saben si ven bien de un ojo y del otro, pues con los dos ojos abiertos los niños ven bien. Uh-huh. Y cuando llegan al consultorio, el oftalmólogo les hace tapar un ojo y dicen, con este ojo no veo. Uh-huh. Puede ser desde una infección, toxocariasis, toxoplasmosis, hasta puede ser, por ejemplo, como dije recién, alguna enfermedad en los chicos pequeños que puede ser de gravedad para el cuidado de la salud en general. Uh-huh. Entonces el control en los más pequeños es muy importante. Está arreglado esto, ¿no es cierto? Sí. Eso desde los más chiquitos. Y ante la pregunta, si no se golpean, hoy día el pediatra es en esto, en la oftalmología del niño, es un aliado, pues le dice que vayan, ¿cierto? Pero si uno ve el bebito que tiene el ojito bien, que corre el niño, a veces no es que lo lleva a control, digamos, el adulto, porque uno siente que ve bien. Y eso es algo que yo noto a diario. Si hay alguna enfermedad en la familia, los traen antes.
1: Claro.
2: Hablando de los niños. Uh-huh. Entonces, sí, dígame. Sí,
1: ¿Qué impacto tiene, está teniendo, y pienso en los niños y adolescentes, ¿no? El uso de celulares, las computadoras, las pantallas en la salud visual.
2: Bueno, esto hace que en el consultorio tengamos muchos niños con miopía. Miopía es un defecto refractivo donde de lejos se ve mal y de cerca se ve bien. Entonces, esto es por el entrenamiento del ojo a la pantalla. No ven el pizarrón, ven borroso. Le dicen a la mamá que les cuesta ver. Yo en el consultorio les hago un estudio que se llama refractometría y digo, este chico tiene una miopía. Que si lo detecto a tiempo, sacándole el celular, diciéndole a la mamá los cuidados, más horas al aire libre, que no esté el niño encerradito con el celular de manera sedentaria, eso se puede revertir. Sí. Cuando ya llegó tarde, el niño necesita lentes. ¿Se entiende? Yo digo siempre, muestro una foto en la familia, en el consultorio, de que tengo unos cuantos niños, ¿no? Y la más grande tiene 13 años, y es a la primera que le di el celular. Entonces los chicos me dicen, ¿13 años? Sí. Como noto la miopía en el consultorio, atiendo a muchos niños, pues también soy oftalmopediatra, no le doy el celular a mis hijos hasta los 12 años.
0: Ajá.
2: O 13. Eso es un concepto que los papás como que toman conciencia.
0: Sí,
2: la
0: sí.
2: Nena que tengo de 8 años no me lo pide, pues no se le cruza por la cabeza, pues mamá atiende a muchos niños con problemas por el celular y la exposición de tanto tiempo a la pantalla.
0: Sí, ya saben las consecuencias. Sí, saben las consecuencias, obviamente, sus hijas. Hablábamos de miopía, lo más común, claro, decía. Pero después hay algo que genere también cansancio en la vista, astigmatismo, claro, por ejemplo. ¿Es frecuente también?
2: Bueno, el cansancio, no escuché la última
0: palabra. Astigmatismo.
2: Astigmatismo, claro. Son alteraciones del ojo que cuando el ojo va creciendo, en la mayoría de los pacientes el ojo crece hasta los 26 años, uh-huh, y va cambiando. Pueden tener miopía, astigmatismo o hipermetropía, uh-huh, que con un lente ven mejor, ¿sí? Teniendo muchas causas. Por eso se los controla una vez, sí, al año a los pacientes, y si se detecta, o cada 2 años según la edad. Por ejemplo, el paciente de 40 años que empieza a no ver bien de cerca. Entonces ese paciente concurre al consultorio y uno le toma la presión ocular. Si tiene astigmatismo o miopía, lo corrige, pues tiene ese cansancio a la noche cuando van manejando. Todas estas cuestiones pueden mejorarse con un lente, Marcelo.
0: Sí.
2: Pero a veces hay alteraciones dadas por la diabetes. Hablemos de la prevención. Diabetes, hipertensión arterial, glaucoma o hipertensión ocular si hay un familiar. Todas esas alteraciones, digamos, enfermedades generales, afectan al ojo, y eso se controla con un fondo de ojos para hacer prevención.
0: Sí,
2: el diabético. Luego los lentes, como yo digo, el dar un lente cuando hacemos campañas, dar un lente y que el paciente vea bien, no significa que tenga salud visual. Hablando de la prevención, tenemos que ver qué tiene el paciente en el fondo de ojos. ¿Tiene bien la presión ocular? ¿Tiene cataratas? No le voy a dar un lente si tiene cataratas. Le digo, se tiene que operar, señor. Entonces, el fondo de ojos a un diabético, le puedo dar un lente, pero también le digo, tiene alterado el fondo de ojos, entonces vayamos a hablar al diabetólogo, hagamos tratamiento con el oftalmólogo. Todo tiene, la prevención es muy importante,
0: sí,
2: y por eso digo, un lente con el que uno vea bien no siempre significa salud visual, porque puede haber muchas alteraciones que las controle el oftalmólogo.
0: Sí,
2: y
0: sí,
2: otro tema es el estrabismo, hablando de prevención. El estrabismo, que son los ojos desviados, se pueden dar, y uno dice, es una cuestión estética. En chicos, yo cuando veo un estrabismo me alerto, pues puede ser que no vea de ese ojo o que pueda tener alguna enfermedad en ese ojo. Toxoplasmosis, toxocariasis, algún tumor ocular, que eso es muy grave, y a veces se desvía el ojo y eso te avisa. Entonces, todo niño, si desvía el ojo, hay que llevarlo al oftalmólogo. Y al adulto también, pues con el después de la pandemia, muchos trabajando con la computadora, empezaron adultos con estrabismo, el ojo desviado, por esa exposición de muchas horas a la pantalla.
1: Mira vos, lo que afecta.
2: El cansancio. Arquitectos que ven doble, pues estaban mucho trabajo. Maestras que veían doble, porque el estrabismo a veces hace ver doble a los adultos. Entonces, todo eso se dio luego en estos últimos años. Y con prevención uno le da un lente para que no vea doble, le hace un estudio a ver por qué ve doble, si tiene... Entonces... hay tanto por prevenir, si en resumidas cuentas el control al oftalmólogo una vez al año en quien tiene lentes es importante, y hay personas que hasta los 30 o 40 años no se controlaron nunca.
0: No fueron nunca, sí. Es cierto.
2: Nunca.
1: Es la primera vez que escucho ambliopía.
0: Sí.
1: ¿Qué es?
2: Claro, y la semana que viene a nivel en Argentina y en Latinoamérica se celebra lo que yo digo, la detección de ambliopía. ¿Por qué digo eso? Porque en muchos lugares de nuestro país se hace atención a los niños de 4 a 14 años. ¿Qué es la ambliopía? Es lo que les dije. Tapamos un ojo y con un ojo ve bien y con el otro no. Es la detección de que un ojo no vea bien. Entonces, digamos, ¿por qué es? Y a tiempo, por eso hay un rango etario de los 4 a los 14 años. En los más pequeños, por supuesto, uno tiene la maduración visual, es hasta los 8 o 10 años. Entonces detectamos, si necesita lente, se le da un lente. Pero ambliopía es eso. Ambliopía es un paciente que con un ojo ve bien y con el otro no ve bien. No ve de una manera pareja. Entonces hay que detectar para que mejore su visión. Si le damos un lente o tratamiento, empieza a ver parejo de los dos.
0: Para repasar esto, la ambliopía solamente en este lapso, en este lapso de edad, me refiero hasta la adolescencia o preadolescencia, después puede tiene otras o puede cambiar su nombre.
2: Claro, porque la ambliopía, esto del concepto de ambliopía, es de prevención, que cuando son más pequeños uno los puede tratar y maduramos la visión, ¿sí? Le podemos dar al paciente con ventana. Ahora, cuando son más grandes, puede ser que de un ojo vea bien y del otro no, por cataratas.
0: Una mácula.
2: Por un golpe.
0: Mácula.
2: Por un problema en la mácula. Pero ese concepto no se llama ambliopía, sino maculopatía. Son otros conceptos, porque la ambliopía, agarramos ese concepto y lo tomamos para aquellos pacientes en desarrollo. Entonces, en los que podemos hacer esa prevención. En la maculopatía, también, de un ojo ven bien y del otro ojo, en la mácula tienen una afección que se ve en el fondo de ojos, que muchos adultos lo pueden tener, hay que tratarlo.
0: Pero es más para adulto la mácula, ¿no? Los problemas en la mácula.
2: Claro. Bueno, algo importante. Tengo una amiga trabajando en España que hubo un eclipse donde no se hizo difusión, que ustedes muy bien a veces en la radio difunden prevención con el eclipse, usen protección solar. Eso también es prevención. Usar un lente de sol, miraron un eclipse y hubo maculopatías por exposición al sol.
0: Sí.
2: Entonces, eso existe y no se da en adultos, se dio en más jóvenes. Miraron el eclipse y después la mácula tuvo una quemadura.
0: Sí.
2: Entonces, eso es por no prevenir, es decir, no miren el, uno dice, no mire el eclipse sin lentes de sol, no lo miren. Bueno, puede dar maculopatía en gente más joven. Maculopatía en el adulto también puede haber, por supuesto, que son las más frecuentes.
0: Bien, doctora, anoté todo y ya tengo que sacar turno para ir.
1: Control.
0: La consulta anual me toca este año.
2: Es muy amplio, yo les quiero decir, porque es muy amplio, no es solo lentes.
1: Una vez por año, ¿no? Como mínimo.
2: Y para detectar, si detectamos algo, el médico le dirá al oftalmólogo, puede venir el año que viene o en 2 años, o cuando necesite un lente renovar, pero hacer un control es muy importante y no llegar a los 30 años sin un control. En los niños, un control en los niños antes de los 4 años. Se recomienda en la Sociedad de Oftalmología Infantil al nacer, a los 6 meses, al año y después a los 3. Imagínense, para detectar a tiempo. Son 4 controles, por lo menos que de los 4 sería genial que lo puedan hacer los papás, pero si no, por lo menos que no vengan chicos de 10 años sin ningún control.
0: Exacto. Doctora, un abrazo, muchísimas gracias por esta explicación tan práctica. Muchas gracias.
2: Bueno, gracias, y que tomen nota, así controlamos y cuidamos.
0: Hasta luego.
2: Gracias.
1: Hasta luego. Un gusto.
0: Chao. La doctora Nadia Flores es vicepresidenta de la Sociedad Argentina de Misionera de Oftalmología. Hablábamos diferentes temas. Hablábamos de lo más común, puede ser miopía, hipermetropía, lo que más conocemos que suele darse, el astigmatismo también, y también sobre ambliopía, que lo conocíamos recién,
1: claro,
0: como el ojo vago.
1: Exactamente, este concepto, bueno, esta patología que por ahí no se lo nombra tanto, y fíjate vos qué importante que es la detección precoz.
0: ¿Sabés quién lo había puesto? Un influencer, lo había puesto hace un tiempo, ahora que me suena, Belu Lucius. Una influencer que trabaja también en la TV, creo que está en los streaming, y su hijo había tenido, usaba unos lentes importantes de muy chiquitito. Entonces, también ella empezó a concientizar que está bueno. Mira, desde su lugar, ahora me suena ese nombre, porque ella empezó también a contar sobre ese caso. La ambliopía es el ojo vago que hay que trabajar, y nos explicaba al principio también cómo se hace.

Bueno, los hechos policiales, ayer cuando lo teníamos aquí a Javier, contaba dos hechos que conmocionaron durante la jornada de ayer y todavía sigue la conmoción. Uno de ellos es el cuerpo que, o la persona que se había arrojado desde el arroyo Mártires. Y faltaba identificar el cuerpo de esta persona. Sabían que era una mujer, que se había hallado el cuerpo sin vida, rescatado el día de ayer de las aguas del arroyo Martín en el sector oeste de Posadas. Corresponde a Marta Cabrera, la mujer que permanecía desaparecida y era buscada.

0: encontraron un teléfono celular que podría aportar más información para reconstruir las últimas horas de la mujer. Es uno de los hechos más llamativos, más impactantes que se tuvo en la jornada del día de ayer. Otro de los hechos, no sé si va a llegar, pues estaba ocupado también Peloso con estos últimos datos, es el brutal crimen de un joven en Posadas el día de ayer, que apareció dentro del baúl, también en la zona oeste de la ciudad. La víctima es hijo de un comisario retirado que se desempeñaba en la policía de la provincia. Se trata de un joven de 20 años y se avanzó con la detención de un sospechoso y la búsqueda de otro. Incluso la policía ya difundió algún identikit de la persona. Toda esta información la puede tener. Ahí está, mira. Este es el auto, como fue encontrado, que ayer lo mostraba Javier, el hallazgo de restos humanos calcinados dentro de un auto incendiado en una zona de monte, derivado en la investigación de por homicidio que tomó un giro decisivo. La víctima, este joven de 20 años, apellido Rippel, había sido denunciado como desaparecido horas antes y es hijo de un comisario retirado de la ciudad, de la policía de la provincia.
1: Bien, cambiamos de tema.
0: Dale.
1: Bueno, creo que vos has tenido la oportunidad de estar en San Javier, el ingenio azucarero. Sí. Yo también he tenido la oportunidad, cuando estaba activo, inclusive he hecho la cobertura, notas, de todo el proceso de la caña de azúcar, la producción. Ahora se ha convertido en un paseo cultural y productivo y educativo para aquellos que no lo conocieron, la generación más joven. Uh-huh. El histórico ex ingenio azucarero de San Javier estará en plena etapa de reconversión, ya que será un paseo cultural educativo para toda la provincia. Vamos a escuchar este informe de nuestra compañera.
0: Mica Carnevale.
1: Mica Carnevale, que ha estado allí y nos muestra esta experiencia que está en sus inicios.
2: ¿Qué tal si por unos minutos volvemos al pasado?
3: Estamos en un lugar donde, hace algunos años atrás, las máquinas funcionaban. La gente iba y venía.
2: Y gran parte de la historia de San Javier se escribía entre estas paredes.
3: Hoy, el ex ingenio azucarero está en silencio, pero
2: no está obligado.
3: La idea es volver a abrir sus puertas y así poder recorrerlo, conocerlo y todo esto a través
2: de un paseo educativo cultural.
3: Para que las nuevas generaciones puedan encontrarse cara a cara con esa historia.
4: Estamos hoy en el predio del ex ingenio azucarero, hoy llamado Diversificación Productiva de San Javier. Se está trabajando en conservar patrimonio cultural de la zona porque fue muy importante para los pobladores. En primera instancia es conservar porque son maquinarias que tienen un valor enorme y a su vez reconvertir el espacio en un lugar que tenga otro enfoque de producción, que sea un lugar educativo, cultural. La realidad es que esto guarda muchísima historia. El mural era por ahí representar un poco lo que fue la industria. Tiene por un lado el famoso camión, que eran los camiones que llegaban con la caña. También tiene representado un productor que está carreando una caña. También tiene representado parte de lo que es la fábrica y representación de lo que era uno de los paquetes de azúcar. Se construye este invernadero que tiene el fin de hacer producción hortícola, con el objetivo de que aquel productor que era cañero se vaya reconvirtiendo. Tiene capacidad por nave de 800 bandejas por ciclo. Se puede hacer 800 bandejas por nave. Estas bandejas nosotros actualmente estamos entregando a todo lo que son los municipios de centro y sur de la provincia. De forma gratuita abastecemos lo que es San Javier, casi todas las escuelas que tienen huerta, y con la única condición de que la bandeja vuelva, porque hacemos reutilización de las bandejas. Todas las bandejas que ustedes vean hoy acá es un pedido puntual, responde directamente a una demanda puntual.

0: Hoy sesionó la legislatura provincial. Algunos de los temas respecto a la salud. Uno de los proyectos que se ha presentado. Busco por acá. De salud era impulsar el tratamiento oftalmológico para personas con autismo. Saben ustedes, hay un tratamiento especial. Es uno de los temas. El presupuesto también es otro de los temas que ya hemos hablado en su momento. Después hablar de las paritarias estatales, proponer instituir paritarias estatales, es otro de los puntos que se ha tocado. Proyectos para modernizar el presupuesto e intensificar el control de fondos públicos. También reconocimientos a la futbolista Milagro Otazú. Es uno de los otro de los proyectos que se ha presentado. Digo, para hacer un resumen, seguramente mañana vas a tener todo volcado en Primera Edición. ¿Nos despedimos?
1: Nos vamos. Hasta aquí hemos compartido con ustedes Primera Plana. Mañana tempranito los espero. ¿Quién se levanta temprano?
0: Yo.
1: Bueno,
0: tempranito voy a estar.
1: Los espero a las 6 de la mañana.
0: Espero tu saludo. Quiero un mensaje. Mándame un saludito.
1: Sí, pero sí. Primero quiero tu mensaje.
0: Dale, yo quiero el saludito y ahí vamos. Te voy a mandar mensajes si me mandas el saludito.
1: Lo dudo.
0: A las 18 estamos en Primera Plana. Que tengan buen cierre de jueves y mañana es viernes.
1: Viernes, sí.
0: Chao, gente. Chao. Hasta luego.

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